0: demoníacas, porque permiten, desde un punto de vista crítico, permiten un acercamiento a la naturaleza, permiten la adivinación, permiten conocer el futuro, permiten una mezcla entre lo astronómico y lo astrológico, no había líneas rojas, y pasan a ser automáticamente condenadas. Ahí se gesta esa idea de que en ciudades como Toledo, donde estaba todo el saber científico, en las cuevas, en el subsuelo, malos magos y nigromantes adivinan, como una forma más de adivinación, de las muchas que había, a través de cadáveres, a través de contactos con el demonio.
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2: Hoy con Jesús Ortega, descubriendo un montón de misterios de esa ciudad mágica, Toledo, que fue el centro de culturas y que, menos mal, que se está recuperando. Y ahora nos vamos de fiesta, ¿te parece?
3: Pues sí, me parece perfecto, porque además hace muy poquito que han tenido lugar estas fiestas de los diablos.
2: Botargas y endiablados son los que andaban por ahí.
3: Pues eso es, nosotros hemos titulado ese capítulo Satanás sale de fiesta, porque también encontramos en la tradición, ya no solo de Castilla-La Mancha, sino de otras partes de España y también de Europa, que existen unos personajes. Nosotros nos vamos a referir en primer lugar a las botargas, habría que hablar de los diablos, de las mascaritas, pero son unos personajes enmascarados y grotescos que aparecen en fiestas tradicionales de diferentes puntos, cuyo origen es incierto, pero fíjate, porque podrían remontarse a rituales paganos precristianos relacionados con la naturaleza y la fertilidad. Y aquí, pues en Luzón, por ejemplo, en Guadalajara, tenemos una de las más populares, los diablos de Luzón. También hemos hablado con cantidad de expertos, en este caso uno de ellos es Antonio Herrera Casado, que es cronista provincial de Guadalajara, que nos explica, yo creo que de manera bastante certera, qué son estos personajes, qué son las botargas.
4: La botarga es una figura muy simpática y graciosa, muy colorista, que aparece en las fiestas de numerosos pueblos de la provincia de Guadalajara, fundamentalmente del área del Valle del Henares y de la Alcarria, aunque las hay en otras comarcas, y que aparece en la época del pleno invierno, finales de enero, primeros de febrero, el momento en el que la naturaleza, aunque es todavía invierno, se despierta y empieza a crecer. Es una figura que tiene indudablemente unas características de ancestralismo enormes. Está fuera de cualquier tradición cristiana, de cualquier tradición culta, y por lo tanto es algo enormemente popular y desde luego muy antigua.
2: Lo bueno de estas botargas es que esas fiestas se siguen haciendo ahora. No sé si con Satanás o sin Satanás, pero se recupera esa tradición y sigue estando viva, ¿verdad?
3: Pues sí, y afortunadamente, porque fíjate, aunque se parecen, entre comillas, ¿no?, que me perdonen, al carnaval, no tiene nada que ver, porque no tiene ni contenido religioso ni forma parte del calendario litúrgico. Pero fíjate, porque tú lo has dicho, ahora las tenemos, pero durante mucho tiempo y en diferentes épocas de nuestra historia, por ejemplo, durante la dictadura franquista, estas fiestas fueron absolutamente prohibidas por aquello que representaban, ¿no? Las funciones de las botargas son distintas: asustar, animar, dirigir danzas, y sobre todo representan, como decía Antonio Herrera Casado, representan un poco ese caos, ¿no?, que a veces es también necesario para volver un poco hacia la luz.
2: Déjame que escuchemos un poco el ruido que meten estas botargas. Desde luego, por ruido no será.
3: Esto yo sé que es antirradiofónico total, porque es muy llamativo, pero es horrible.
2: Sí, pero bueno, ahí suenan esas fiestas. Nos vamos ahora con la sangre del diablo, otro nuevo capítulo de lo que habéis preparado, ese trabajo increíble que habéis hecho. ¿Quiénes son o qué son esa sangre del diablo?
3: Pues mira, fíjate, en la primera temporada, dentro de las persecuciones que durante los siglos XV, XVI, XVII y XVIII llevó a cabo la Inquisición, nosotros en la primera temporada obviamente nos centramos en la caza de brujas. Pero hay que decir que, fruto también de esa leyenda negra, aquí en España la hechicería y la brujería no fueron especialmente perseguidas por parte de la Inquisición con respecto, ¿no?, y en comparación a otros países. Sin embargo,
2: pero eso hay que remarcarlo mucho, porque tenemos la leyenda negra que en España se mataron un montón de brujas, y creo que, me parece, según los estudios, solamente 50, mientras que en otros lugares eran miles de ellas. Aquí se persiguió otro tipo de personas, ¿verdad?
3: Claro, efectivamente, a eso iba, que dentro de esas minorías perseguidas, o que estaban quizá más en el punto de mira de la Inquisición, nos encontramos a dos sectores, digamos. Por un lado, los moriscos y por otro lado los judíos. Nosotros en esta segunda temporada, si hay tercera ya nos centraremos en los judíos, pero en esta segunda temporada lo hemos hecho o nos hemos centrado precisamente en los moriscos. Muy rápidamente ponemos en contexto, hay que decir que cuando los reyes católicos conquistan Granada, pues casi al poquito tiempo inician un poco, al no conseguir la conversión o al conseguirla, pero no es del todo útil, comienza ese proceso de expulsión de los moriscos de Granada y acaban distribuidos en diferentes comunidades por el resto del país. Una comunidad bastante importante estuvo precisamente en Castilla-La Mancha. Y claro, con el morisco que practica esa otra religión, aunque es converso, como digo, estaba en ese punto de mira. Y es curioso porque no es que se persiguiesen como tal unas prácticas mágicas, que las había y ahora las comentaremos, sino que sobre todo se confundía costumbre de moros, nos decían nosotros los expertos, con cultura de moros. Es decir, al final, si por ejemplo los moriscos se lavaban más a menudo que los cristianos, porque, bueno, aunque se habían convertido y habían sido bautizados, pues bueno, ellos seguían manteniendo ciertas prácticas criptoislámicas como, pues, no comer determinados animales o lavarse más veces al día, pues esa costumbre de moros, que tampoco hacía ningún daño, era interpretado como un elemento casi diabólico. De hecho, si te parece, podemos escuchar a otro de esos especialistas, que es Francisco Javier Moreno, que es profesor de Historia Moderna en la Universidad de Castilla-La Mancha, y nos explica muy bien este contraste, ¿no?, entre cultura y costumbre de moros.
5: Estamos ante comunidades que habían sido obligadas a convertirse al cristianismo, por lo tanto, bueno, pues siempre se dieron sentimientos de filoislamismo que dieron lugar a prácticas, en algunos casos, criptoislámicas. Las prácticas criptoislámicas son las prácticas de islamismo prohibido en el seno de una sociedad que era cristiana por los cuatro costados. ¿Quiere eso decir que todos los moriscos eran unos herejes impenitentes y eran unos criptoislámicos declarados, etcétera, etcétera? Bueno, quiere decir lo que quiere decir. Los moriscos son una masa muy importante en toda Castilla, muy importante en toda la península ibérica. No podemos unificar. Lo que quiso la monarquía en su momento fue unificar el mito del todos son uno, pero realidades moriscas hubo realidades muy diferentes. Hubo moriscos que se pudieron convertir al cristianismo de buena voluntad, hubo moriscos que no se quisieron convertir y que, bueno, pues practicaron el Islam en secreto. Hubo posiciones acomodaticias de moriscos que probablemente en lo religioso no tuvieron problemas en convertirse al cristianismo, pero que en lo cultural sí tuvieron más reparos a la hora de abandonar sus costumbres ancestrales, como por ejemplo la alimentación, como por ejemplo los bailes, como por ejemplo las relaciones sociales, que en un determinado momento fueron consideradas por la monarquía como signo de islamismo. Hay una frase muy, muy, muy paradigmática, a mí me gusta mucho contársela a mis alumnos, de la profesora Mercedes García Arenal, que habla de que en un determinado momento la monarquía confundió, probablemente de manera intencionada, costumbre de moros con creencia de moros. Y cuando eso se produjo, fue cuando se empezaron a detectar o se empieza a detectar mayores índices de persecución contra los moriscos.
2: Es curioso porque la idea que tenemos de la Inquisición, ya ha dado algunos datos, no solamente, como decíamos, se persiguió a las brujas, sino sobre todo a moros y judíos, porque iban en contra de la religión imperante en el imperio, ¿verdad?
3: Absolutamente, y además en el caso de los moriscos era complicado porque aunque los tenían a todos registrados, precisamente como aportaban mucho a la economía y como mano de obra, digamos que, bueno, suavizaron un poco la persecución hasta que les interesó y fueron a por ellos. Pero fíjate porque es lo curioso, ¿no? Y en ese capítulo hacemos una reflexión que es muy actual y a veces yo creo que necesaria, porque a pesar de que generaban cierto rechazo por parte de los cristianos viejos, a su vez, ese exotismo, esa personalidad que les daba su práctica religiosa, aunque fuera de manera secreta, lo que hacía era que los convertía en auténticos especialistas en, bueno, pues en materias mágicas y extrañas, principalmente en tema médico, en tema sanitario, y por ejemplo las mujeres moriscas fueron claves, ¿no?, en la transmisión de determinados conocimientos mágicos y curativos, porque ellos tenían acceso a un conocimiento que, bueno, pues los cristianos todavía no conocían, y nos encontramos, pues al igual que pasaba con la hechicería, que había mujeres especialistas en el curanderismo, en los exorcismos, en la adivinación, sanadoras que usaban hierbas y amuletos y textos mágicos, pero precisamente como tenían esa particularidad del otro, del ajeno, tenían esa fama de ser mejores magos, vamos a decirlo así llanamente, que los propios cristianos.
2: Los moriscos eran los mejores en multitud de artes diabólicas.
6: Hay muchas prácticas, digamos, mágicas de los moriscos, o bien que no son muy diferentes de las cristianas en cuanto a sus fines, o bien que en realidad son prácticas curativas. Los cristianos recurrían mucho a curanderos y a hechiceros o magos moriscos, porque es un instinto natural del ser humano pensar que es más poderoso, para bien, pero sobre todo para mal, el otro, digamos, ¿no? Es decir, que un moro o un judío, puestos a ser magos, puede tener más poder, un poder malo y demoníaco, que un cristiano que está haciendo lo mismo. Es un mecanismo que funciona. Aunque las prácticas mágicas que hacían eran muy parecidas o eran las que estaban en demanda para lo que entonces se llamaba magia blanca. Por ejemplo, encontrar tesoros. Por ejemplo, hacer que mujeres que no podían tener hijos, que los tuvieran, o que un marido desdeñoso que se había echado un amante regresara. La magia amorosa es muy importante. Y es una magia que, por ejemplo, la Inquisición valora además de manera diferente cuando la ejercen los musulmanes que cuando la ejercen los cristianos, precisamente por pensar que están recurriendo a fuerzas que no son las propias de la religión verdadera, pero que en realidad era lo mismo.
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2: Y hoy acompañados de Jesús Ortega, hablando de ese trabajo que han hecho. ¿Quién era la voz de esta mujer? ¿Quién era?
3: Pues mira, Miguel, vuelvo a incidir en lo importante que es tener a personalidades de tanto nivel hablando y explicando cuestiones pues que tanto interesan, ¿no?, en programas como Espacio en Blanco. Ella era Mercedes García Arenal, es historiadora de la religión, experta en cultura morisca y está adscrita, ella trabaja precisamente en el Centro de Ciencias Humanas y Sociales del Consejo Superior de Investigaciones Científicas de España, del CSIC. Entonces, ese nivel de invitados y de especialistas, yo creo que, vuelvo a repetir, no es un punto a poner en valor.
2: Por eso estamos hablando de ello. En alguna parte he leído que si queremos conocer lo que es el futuro, estudiemos la historia porque se va repitiendo constantemente. Esto es un tópico, pero wow, se va repitiendo constantemente. Quizás tengamos que aprender de muchas de las cosas que han ocurrido para sacar datos de lo que puede pasarnos en un futuro tal y como están las cosas. Digo, no sé.
3: Totalmente, por eso decía que ese episodio dedicado a los moriscos tiene resonancias en la actualidad que son interesantes para reflexionar y aprender.
2: Vale, dais un salto en la historia y os venís hasta 1990, uno de los sucesos más tremendos que ha ocurrido en nuestro país, uno de ellos, el crimen de Almansa, ¿verdad?
3: Un crimen terrible, y yo sé que esto va a sonar a impostado, porque claro, al final hemos hecho el capítulo. Hemos tratado de hacerlo con el máximo respeto posible, limitándonos más a la información que a la truculencia del caso, pero es verdad que siempre terminamos cada temporada de La Semilla con fenómenos actuales, ¿no? Viajando un poco desde el pasado al presente. Y efectivamente, hay que trasladarnos al 18 de septiembre del año 1990, a la localidad de Almansa, en la provincia de Albacete, donde tiene lugar pues una de las páginas más oscuras de la crónica negra en nuestro país, porque una niña de 11 años es asesinada por su madre y dos mujeres más, precisamente porque consideraban que estaba embarazada del mismísimo diablo, en un crimen atroz que se alargó durante toda la madrugada. Y quizá el punto más relevante, entre comillas, ¿no?, de este episodio es que no solo contamos pues con periodistas como Elena Merino, que es conocida precisamente por todo el tema de sucesos, sino que hemos localizado al médico forense de los juzgados de instrucción de Almansa y de Gin en el año 1990. Es decir, al médico que realizó la autopsia de la niña, de Rosita, como era conocida, y el diagnóstico de la madre, de esta curandera, de Rosa González, que fue la responsable, ¿no?, de matar de la manera más atroz a su propia hija. Es curioso porque también hemos tratado, entre comillas, de desestigmatizar un poco a la localidad de Almansa, que está hasta el gorro, ¿no?, de que se hable de Almansa solo por ese crimen que sucedió hace ya muchísimos años y que incluso nosotros no nos hemos referido a él como se suele hacer, como el exorcismo de Almansa, sino como el crimen de Almansa, porque realmente no hubo exorcismo. Lo que hubo fue pues un delirio tremendo por parte de esta mujer, de Rosa González, que bueno, ella era curandera, tenía bastante fama en la localidad, y junto con María Ángeles Rodríguez Espinilla y su hermana Mercedes Rodríguez, imbuidas, como ahora vamos a ver, de bueno, pues en un delirio tremendo, acaban cometiendo un crimen atroz. Pero si te parece, podemos escuchar, porque a mí hasta casi que me pone los pelos de punta describir la causa de la muerte de esta niña, recordemos, de 11 años, podemos escuchar al propio forense, a Federico Gómez Sáez, que nos cuenta pues cuál fue la causa de esa muerte, el análisis de la autopsia.
7: La muerte fue por shock hipovolémico y era porque habían eviscerado prácticamente parte de la vulva, el útero, la vagina, por supuesto. Habían sacado parte de vísceras, parte del diafragma, y habían incluso accedido al mediastino. Bueno, pues en esa evisceración, lógicamente la niña tuvo primero un shock neurógeno muy doloroso, que cayó en coma y el dolor ya no existía, y tuvo muy poca situación de agonía, es decir, de darse cuenta. Entonces eso pues no deja de ser en este caso importante, porque ayuda a veces a minimizar ese sufrimiento de esa persona. Y a continuación pues hizo esa pérdida hemática que fue la que le produjo en realidad la muerte.
2: Tremendo. El crimen de Almansa, del ritual que terminó en tragedia. Hay un corte más y hay mucho más material, pero que escuchen esa semilla del diablo en Castilla-La Mancha. Te doy la enhorabuena a ti y a Juanjo Sánchez Oro por ese trabajo que habéis hecho. El caso que más te ha llamado, aunque seas escéptico, de los que has investigado hasta ahora, y casi te despido.
3: Pues mira, por desgracia te diría que este último, el crimen de Almansa, por lo atroz, lo crudo y lo duro de toda esta historia, que al final nos demuestra que el diablo no es un ser sobrenatural y, por desgracia, muchas veces no tiene cuerno ni rabos, sino que ese mal, ¿no?, lo tenemos muchas veces el propio ser humano en el interior.
2: Ya, pero ya sabes que una de las estrategias del diablo es hacer creer a los humanos que no existe.
3: Eso dicen.
2: Gracias, Jesús. Como siempre, un placer tenerte en el programa. Si quieren saber más, ¿dónde pueden escuchar todos esos capítulos que yo me voy a empezar a sacar para escuchar en este tiempo libre que tengo?
3: Pues mira, como decía, se pueden escuchar de forma totalmente gratuita, sin ningún tipo de registro ni nada extraño, simplemente entrando en la web playpodcast.es, que es esa plataforma de audio de Castilla-La Mancha Media, y ahí van a encontrar La Semilla del Diablo en Castilla-La Mancha, tanto la primera como la segunda temporada. Al fin y al cabo, y esto es importante remarcarlo en Radio Nacional, Radio Castilla-La Mancha también es una radio pública, es una serie que hemos hecho con el dinero de todos y que es importante precisamente que también valoren, ¿no?, que hay un esfuerzo y un trabajo detrás.
2: Por eso nos hacemos eco de ella. Enhorabuena a los dos por el trabajo, a toda la gente que ha trabajado ahí, y que sigas volando mucho en ese dragón invisible.
3: Muchísimas gracias, Miguel. Como siempre, ya lo sabes, un placer volver al Espacio en Blanco.
2: Y para nosotros que estés aquí. Un abrazo fuerte, te veo prontito.
3: Un fuerte abrazo.
2: Hasta luego.
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2: Y seguimos con más voces y más argumentos en este programa especial de hoy.

0: Llega otro capítulo más, otro viaje más que vamos a hacer con nuestra Dark Lady, que siempre viene llena de luz, Miriam del Río. Buenas noches, Miriam.
1: Buenas noches, Miguel. ¿Cómo estás?
0: Bien, ¿y tú?
1: Muy bien, como siempre, un placer.
0: Y también para nosotros que estés aquí. O sea, que te gusta mucho Polonia. Estábamos hablando de Polonia ahora mientras preparamos esta conexión, ¿eh?
1: Sí, sí, la verdad es que me ha encantado el país. Lo que comentábamos, ¿no? Como Europa nos queda más cerquita, pues siempre lo vamos dejando para el final y a veces tenemos verdaderas joyas al lado de casa, quiero decir, a 2 horas y media prácticamente o 3. Y la verdad que es un país que me ha sorprendido mucho. Ahora, eso sí, frío, ¿eh? Frío del bueno, menos 10 grados, Miguel.
0: Sí, bueno, es lo que pasa por esas partes por ahí arriba. ¿Hoy dónde nos vas a llevar? Creo que nos llevas a una ciudad.
1: Sí, sí, hoy nos vamos un poquito más lejos, ¿eh? Hoy toca irnos más lejos. Nos marchamos hasta Australia, que es un territorio que a ti te gusta.
0: Sí, que tengo pendiente. ¿Una ciudad tóxica?
1: Sí, bueno, nos vamos hasta Wittenoom para conocer pues una historia que tiene, que es una historia pues terrible, la verdad. Es una de las ciudades más tóxicas de toda Australia.
0: Cuéntame un poco de historia. Si tú, bueno, ¿dónde está? ¿En qué está Australia? ¿Pero en qué parte más o menos?
1: Sí. Pues es una población muy pequeñita, Wittenoom, está en una zona rural en Hamersley Range, que está ubicada en Pilbara, que es una de las zonas, además, justamente más bonitas de Australia, ¿no? Está la Australia Occidental, esto está en el noroeste del país, arriba a la izquierda, noroeste, pero, como te decía, desgraciadamente, pues tiene el dudoso honor de ser la ciudad más tóxica de todo el continente y, además, de hecho, se la conoce como el Chernóbil australiano.
0: ¿Pero por qué? No hay coches, si son muy poca gente no tendrá contaminación de coches, ¿no? Hay empresas, no. Hay fábricas, no sé.
1: Sí, sí, sí, hay muchas cosillas por ahí. El tema, si quieres te pongo, te doy 4 datos, si sí. Quieres, para sí, situarnos sí. Un poco de historia, ¿no? Porque Wittenoom, os pongo en situación, se funda a principios de la década, bueno, los años 20, en 1930 más o menos, y es una zona de explotación de minas, pero unas minas muy concretas, que son las minas de asbesto azul. Y ahí tenemos la problemática, ¿no? El asbesto azul es una variedad impura del amianto, que es este mineral, pues, de esas microfibras tan finitas y afiladas que tiene, pues eso, muchas propiedades aislantes, acústicas, y bueno, va fantástico para muchas empresas y de hecho en el mundo se utiliza muchísimo pues para revestir tejados, o se utilizaba revestir tejados, aislar mamparos de avión, bueno, que tiene muchas aplicaciones. Solo tiene un problema, que causa la muerte cuando lo manipulas, respiras sus fibras, etcétera,
0: Vaya problema, dice, solo tiene un problema que te lleva a la tumba.
1: Correcto, correcto. Y el tema es que durante la segunda, bueno, más bien después de la Segunda Guerra Mundial, pues claro, muchos inmigrantes llegaron a toda esa zona buscando trabajo. Y claro, en Wittenoom había mucho trabajo, aunque los trabajadores, pues claro, no sabían que había un peligro ahí, ¿no? Y escondidos se hacían, pues imagínate, en esas minas, turnos de trabajo de 3 meses a 2 años. No había ningún tipo de extractor de aire en las minas. Había polvo de asbesto y fibras de estas en suspensión. Tú imagínate meses, incluso años respirando pues todas esas fibras. Pues bueno, la verdad que eso no pintaba nada bien.
0: ¿Qué pasó cuando aparecieron los primeros casos?
1: Bueno, pues claro, realmente todos esos casos empezaron a aparecer enfermedades respiratorias en la gente. Llegó un médico a la población de Wittenoom para investigar un poco sobre el terreno y el veredicto fue claro, ¿no? De que la población tenía que irse de allí, pero ya mismo debía de abandonar la ciudad ya porque el aire que estaban respirando era totalmente tóxico y se estaban envenenando sin ser conscientes de ello. Pero claro, a pesar de esa alerta, la mayoría hizo caso omiso de esa advertencia. Ahí está un poco el problema, claro, la mayoría de gente necesitaba trabajar, necesitaba el empleo, y cuando empezaron a tomárselo en serio, pues ya era demasiado tarde.
0: ¿Hubo muchos afectados?
1: Sí, hubieron, pues bueno, más de contabilizadas, seguras, unas 2.000 personas fallecieron por enfermedades relacionadas con el asbesto. Pero claro, teniendo en cuenta que el cáncer puede desarrollarse hasta 50 años después de haber estado en contacto con este amianto, pues claro, lo más probable es que aparezcan muchos más casos próximamente, porque eso a ciencia cierta no se sabe.
0: ¿Sigue funcionando la zona? ¿Cómo está en este momento?
1: No sigue funcionando, no, que va, para nada. De hecho, en los años 60 se cerraron, a finales de los 60 se cerraron las minas. Pero claro, ¿Cuál fue el problema? O al menos otro de los problemas, pues que no se hizo ningún tipo de esfuerzo para rehabilitar el territorio. Y en la actualidad, pues todo el lugar sigue siendo potencialmente tóxico. Claro, el tema es que eso no ha evitado que los curiosos se acerquen, ¿no? El gobierno pues ha llegado a eliminar White Gnome de los carteles de las carreteras, lo han borrado de los mapas oficiales, pero es claro, eso no es suficiente para desalentar, pues a veces a algunos inconscientes, ¿no?, que se atreven a acercarse. Yo siempre digo, porque esto está enclavado dentro de esos lugares de turismo oscuro, cuando se practica el turismo oscuro hay que hacerlo con cabeza, chicos. Es decir, si te interesa el lugar, me parece fantástico, la historia es muy interesante, pero hay que hacerlo con cabeza. No puedes presentarte en un lugar potencialmente peligroso y dañino para tu salud, ¿no? De hecho, fíjate que toda la población de White Gnome fue desalojada en la década de los 80. Y ahora viene lo bueno, excepto algunos vecinos que se negaron en rotundo a abandonar pues su ciudad, y ellos dicen pues bueno que no tienen miedo al riesgo extremo de cáncer, aunque lo aceptan como una posibilidad, pero no como una certeza. Así que imagínate, espero que sigan teniendo suerte.
0: Tú que eres una lady con cabeza, ¿irías a este lugar protegida, supongo, con máscaras, etcétera, etcétera, por verlo, o no tiene mucho que ver?
1: A ver, no, me interesa, estos lugares a mí me interesan. Lo que ocurre es que, claro, es complicado. Tú imagínate, en esta gente que han respirado esto, lo que les provocó, no sé si me la jugaría. Tú puedes ir muy, muy preparado, por supuesto que sí. Pero bueno, a veces hay que poner en la balanza un poco todo esto, ¿no? Sí. Imagínate inhalar de manera continuada todo esto. Esta gente, madre mía, les provoca un tipo de cáncer, bueno, la asbestosis, vamos, que es como se le conoce, que es un tipo de cáncer de pulmón que te acaba impidiendo respirar y luego te acaba causando la muerte. Entonces, a ver, la realidad, no sé si vale la pena. Ahí está un poco el tema, ¿no? Además, piensa una cosa.
0: Hay muchos sitios para descubrir todavía, ¿no? Sí, pero perdón.
1: Hay muchos sitios para descubrir. Hay que poner un poco en la balanza lo realmente. Si te va la vida en ello, es decir, está muy bien que se conozca, que investigues y que sepas del lugar, pero a veces hay que valorar un poco, ¿no?, todo esto. Un caso similar, por ejemplo, es en Chernóbil, ¿no?, en la ciudad fantasma, ¿no?, de Pripyat, que es un lugar que llama muchísimo la atención, y a mí también me llama la atención. El problema pues es que ese lugar pues potencialmente sigue siendo radioactivo,
0: ya, pero no todas las zonas. Fíjate la cantidad de gente que está yendo ya ahí a hacer un turismo como el que te gusta, ¿eh?
1: Sí, lo sé, y yo en los libros que he escrito hablo de la cantidad de gente que va, pero claro, hay que tener en cuenta que las medidas de seguridad allí, la verdad es que brillan un poco por su ausencia. Te dan ahí vas con un guía, evidentemente, vas con un contador Geiger que te va diciendo, oye, mira, pues esto es más radiactivo, esto no, ves por aquí mejor, por otro lado no. Te dan una especie que si puedes pagar un extra, que te dan como una especie como de traje ahí de plástico, supuestamente, pero a ver, si eso es de los chinos, eso no te tapa nada, eso es surrealista, ¿no? Entonces es más bien mental, ¿no? Para que tú pienses que vas por protegido, pero realmente para nada protegido. De hecho, te recomiendan que cuando vas allí tires toda la ropa, zapatos y todo lo que hayas podido llevar, ¿no? Entonces, bueno.
0: Vale, pues ahí nos vamos entonces, ¿vale?
1: Venga, no, mejor conocer la historia, pero lo dejamos a un lado, va.
0: De hecho. Sin embargo, hay muchos sitios oscuros e interesantes para conocer. Miriam es una experta. Forma de contacto contigo, y hay un libro que se llama Dark, ¿cómo era?
1: Turismo Dark, ahí el volumen 1 y el volumen 2, mira.
0: O sea, para que tengáis un guía de viajes de estos interesantes, sí, sí, hasta que os canséis. Sí. Y está preparándose seguramente un tercero y un cuarto, ¿no?
1: Ahí estamos trabajando duro.
0: Vale. ¿Forma de contacto contigo, Miriam?
1: Pues sí, por Instagram me podéis encontrar, como bien dice aquí el amigo Miguel, Dark Lady BCN de Barcelona.
0: Como siempre, un placer, Miriam.
1: Hacer un besito a todos.
0: Seguimos viajando juntos. Un beso, hasta prontito.
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0: Últimos días para poder asistir a ese congreso extraordinario de Vida Después de la Vida en Albacete. El congreso extraordinario de primavera, Rafa Campillo, buenas noches de nuevo.
3: ¿Qué tal? Buenas noches, Miguel, ¿cómo vamos?
0: Repíteme la gente que va a estar en ese congreso, para los que todavía no se han dado cuenta.

0: llegar. Dicen que hay un ambiente muy especial, una energía muy especial y mágica. Y bueno, pues eso es, digamos que, algo que nos acompaña desde el año 2001 que empezamos con estos congresos.
1: 25 años de haciendo. ¿Sabes de quién es culpa eso?
0: Tuya y mía, ¿eh?
1: No,
0: pero eso,
1: tuya.
0: No, hombre, no fastidies.
1: Tuya.
0: Tú estás ahí desde el principio y me acuerdo del programa primero que hicimos. Y bueno, fue un éxito gracias a la difusión que le disteis en Espacio en Blanco, sin lugar a dudas.
1: Vida después de la vida, 26 y 27 de abril, Palacio de Congresos y Exposiciones de Albacete. Forma de contacto para que quieran aprovechar esos últimos días para estar contigo.
0: Sí, estamos calentando motores, quedan muy poquitos días y para inscribirse hay que entrar en la página web vidadespuesdelavida.es y ahí viene la información de los ponentes, el proceso para inscribirse, etcétera, etcétera.
1: Pues enhorabuena por el trabajo y que sigas, que celebremos más de 25 años. Fuerte abrazo, Rafa.
0: Sí, seguro que sí, un fuerte abrazo, Miguel. Buenas noches.
2: Es la música de AC/DC y habla del infierno. Como muchas otras canciones, muchos otros grupos, se comenta qué hacían o si simpatizaban con ese otro lado oscuro. Hemos hablado ya a veces del tema, pero hoy reunimos a dos expertos en nuestro estudio para analizar el enigma. ¿Existe un rock satánico? ¿Mensajes subliminales en la música de los años 80 y 90? Vayamos a averiguarlo.

0: hemos hecho algunos programas hablando del rock y de esas cosas que dicen que hay detrás del satanismo. Pero hoy tenemos a los monstruos aquí en el programa para volver a darle una vuelta. Guillermo Casanave, que hace poco estuvo con nosotros en algunos lugares, músico, escritor y muchas otras cosas más, experto en el país cátaro, en el grial y en otras cosas, y que tiene su música. ¿En dónde escuchan? ¿En el espacio? ¿Los extraterrestres también lo escuchan?
1: Los extraterrestres no sé, pero en el espacio sí, en una lanzadera de la NASA.
0: Sí. Sí. Bienvenido al programa de nuevo.
1: Gracias, Miguel, igualmente, y un honor estar aquí.
0: Y tenemos al Mariscal Romero. ¿Cómo estás, tío?
2: Nada, encantado de reencontrarnos después de tanto tiempo y coincidencias en distintas aventuras radiofónicas, no previamente endiabladas, pero en algún momento con muchos diablos alrededor.
0: Sí, señor. Yo le contaba al Mariscal que cuando yo empezaba en la radio, estábamos en Radio Centro, allí en aquello cosa que subía y bajaba, ¿te acuerdas?
2: El ascensor...
0: Montacargas ascensor.
2: No paraba nunca.
0: Sí. Pues yo iba a ver su programa porque a mí me gustaba mucho el rock. Y estaba contigo escuchando cómo hacías el programa. ¿Cuántos años ibas?
2: Bastantes. Desde finales de los 60 ya tuve un diario que fue el histórico Musicolandia, que cambió un poco el concepto de la música rock, más tarde heavy y sinfónica en nuestro país. Sí. Porque fue el primer programa que empezó a poner toda la avalancha que venía de vanguardia. A partir de la Revolución Francesa de Mayo, ¿no? Con Hendrix, los Cream, Jefferson Airplane, Iron Butterfly, todo lo que significó la progresía que ya explotaría en los 70 de forma increíble.
0: Increíble. Tú, tengo aquí que lanzaste grupos como Tequila, Barón Rojo, Leño, Maris.
2: A mediados de los 70, yo era un predicador, sí, de que teníamos que tener en España también bandas de ese estilo. No solo vendía la música americana e inglesa, principalmente, sino que teníamos que tener, castigaba a las compañías de discos para que grabaran los grupos españoles. Como no querían, acabé yo fundando un sello que se llamó Chapa, pero simplemente como productor, pero un productor más que un ideólogo, más que productor, que fui el que apoyó e incentivó, y conseguí convencer a la compañía Zafiro, una compañía además curiosamente donde había gente del Opus Dei, para que se metiera en la aventura de grabar a gente tan demoníaca como, por ejemplo, Barón Rojo o Bus también, y lo que fue la camada de los Tequila, toda esta gente. Ya esto es parte de la historia.
0: Ser padre y compañía, según oyentes saben del programa y seguidores de todos esos misterios que tú dices que no crees. Pero ¿cómo te conservas así? ¿Has hecho algún pacto?
2: Yo no he hecho ningún pacto con el diablo. Has puesto la simpatía, que es un tema clásico, y no creo. Todo esto es un tinglado que se han montado unos cuantos. Lo mismo
0: no lo adelanto.

0: No, lo mismo que los grupos. Lo del satanismo, las bandas que yo he entrevistado, que han sido prácticamente todas, hay un guiño siempre a la. Un poco al cachondeo de que el fan quiere esto, y entonces le damos milagros y le damos este tipo de cosas.
1: Bueno, pues vamos a tratar de saber qué hay detrás.
0: Has traído un agnóstico en mi caso.
1: Me alegra, me alegra. Aquí aceptamos a todos.
0: Yo si no toco, no creo.
1: Vale.
0: Si no toco,
1: no creo. Guillermo, has preparado un guión increíble, hablando primero de cómo funciona, cómo surgió el rock and roll. Bueno. Sé breve si puedes, porque tenemos poco tiempo y hay muchas canciones que quiero poner hoy.
2: Al acabar la Segunda Guerra Mundial, perder a Alemania, que representaba todo lo que se asociara musicalmente a su música, austríaca o germánica, y los clásicos, gana Estados Unidos. Y los lobbies judíos allí apoyan obviamente al país que salvó de alguna manera a Europa y a este sector de Occidente. A partir de allí surge como revulsivo una nueva música que fue el rock, a través de Sun Records, por ejemplo, Samuel Phillips y Elvis, que no olvidemos que de segundo nombre se llamaba Aarón. Y siempre detrás de toda esa primera camada de rockeros había, dentro de la industria musical, todo un concepto muy antigermánico.
0: Estaba el demonio también.
2: Estaba el demonio, bueno. De hecho, diablo podría ser diablo. Entonces,
0: ¿sabes lo que decía Miguel, el fundamentalista americano este, Jeff Godwin, que conoces muy bien?
1: Sí, sí.
0: De los Stones decía: estos tristes hedonistas, comidos por las drogas, inventaron el rock and roll diabólico.
1: Bueno,
0: yo estoy leyendo un especial que hicimos en la revista La Heavy, que llevamos 43 años en los kioscos, sí, de España y Latinoamérica. Hicimos un especial, el rock del diablo, que te he traído para regalarte. Y aquí está el vaticinio, además, de casi todas las bandas que vas a pinchar. O sea que, si no te importa, voy poniendo esa pequeña connotación.
1: Tú estás en tu casa. Vale, ¿entrevistaste a los Beatles alguna vez?
0: Los Beatles no. Lo más cerca que estuve fue de Lennon, que cuando vino a filmar la película en Almería, y la mujer también, que estaba en Marbella. Hicimos un programa especial de 48 horas primero con la muerte de Lennon, y luego 24, y conocimos a la mujer.
1: Vale. ¿Cuándo surge toda esta historia?
2: A partir de ahí surge para la juventud algo que la alejara de todo lo que significaba lo germánico y lo clásico. Proliferaron las guitarras eléctricas, no tocar con los dedos sino con púa. Empezaron luego los primeros teclados, no tocar piano clásico sino lo que se llamó al principio sintetizadores. Uh-huh. No cantar sin micros sino con micros, todo hasta llegar al día de hoy. Se generó lo que se llamó la industria musical, que para mí es una palabra que detesto, porque para mí la música es arte, es religiones, matemáticas, cualquier cosa menos una industria. Pero formaron esa industria, que fue un gran negocio.
0: Sigue siéndolo,
2: como dice Vicente, y tú lo sabes también, Miguel. Pero bueno, así es lo que sucedió. Y todos los que triunfaban tenían que firmar y pasar por el aro de la industria. Los músicos independientes no tenían, o no teníamos, acceso a toda una serie de cosas, salvo que diéramos con periodistas independientes, vale, que los hay, por suerte.
1: Vale, y empieza la historia, y yo creo que llegan los Beatles, lo primero que me has pasado.
2: Los Beatles.
1: Sacan una canción, creo que la vamos a escuchar, una primera que es súper extraña. ¿Cómo se llamaba? Y espera, ¿y por qué esta canción?
2: Helter Skelter, vamos a poner. Sí. Es una canción que se considera, y si no que Mariscal me corrija, como una de las primeras pioneras casi de lo que luego terminó siendo el hard rock, el rock duro, y posteriormente el heavy, ¿no? Uh-huh. Entonces se considera esta canción, curiosamente, no de Lennon, sino de Paul McCartney. Y que Charles Manson admiraba esta canción y decía que le inspiraba y le conectaba, y ya sabemos lo que ocurrió luego en...
1: Lo escuchamos un poco, es increíblemente...

0: ¿Tú dices que inspiró a Charles Manson?
1: Claro, mató a la familia. Manson, a la mujer de Polanski. La historia de ella se ha hecho en películas y todo esto. Pero a mí me gustaba más el I Am So Tired, que es la canción que un DJ americano empieza a poner al revés, y es lo que en los 60 fue portada en muchos periódicos del mundo, que Paul estaba muerto, con aquellos razonamientos que decía, si ponías al revés, que es el disco blanco, el disco más fantástico de los Beatles, decía aquello de Paul está muerto, es de Paul is dead, al revés. Si lo escucháis, es el libro, el disco blanco, el I Am So Tired, que es más evocativa del concepto demoníaco de los Beatles, ¿no?
2: Y no sé si teníamos preparado alguna otra cosa más relacionada con los Beatles, no sé.
0: Número 9.
2: Bueno, la Number 9 también tiene
0: tela esta canción.
2: Sí.
0: Escuchamos un poquito. Aquí se ve claramente, se escucha claramente que está grabado al revés, ¿eh?
2: Sí, aquí está al revés y al principio Lennon dice Have we missed the emperor of the hell? Algo así, hemos perdido al emperador de los infiernos. Y luego también dice turn me on dead man, enciéndeme hombre muerto, ¿no? Hay toda una serie de mensajes al revés en esta canción y algunas otras cosas que no se pillan bien, que realmente no sé si...
1: Pero yo creo, Miguel, más allá del miedo que podemos inculcar a tu fantástica y numerosa audiencia, estos son gilipolleces, o sea, propio...
0: Pero no me lo digas todavía.
1: No, pero es así. Para que la gente, los músicos que yo he hablado y que han hecho esto, Black Sabbath, los Pink Floyd mismo, de Manson, hace poco teníamos aquí una exposición, siempre me gusta tocar este tema y era el vacile típico, que la gente quiere carne, quiere alimento y se lo dan punto para que compren discos, nada más.
2: Voy a decir una cosa, si me permites, Miguel.
0: Sí.
2: Lo que está diciendo Mariscal desde un
1: es un pecado.
2: Desde un punto de vista consciente, es posible que sea así, pero a veces uno puede ser vehículo sin saberlo, haciendo un chiste.
1: Yo soy el demonio ahora.
2: No, a ver.
0: Te ha llamado.
1: Y tú eres el pantera.
2: No. A ver, yo no tengo ningún. Me encantaría conocer al anticristo, conocer a
1: mírame.
2: A mucha gente.
1: Soy tu hombre.
0: Frankenstein tienes ahí.
2: Pero bueno. digo que muchas veces uno es vehículo de cosas, y no solo de estas, muchas otras, sin darse cuenta. Un vulgar chiste puede derivar en otra cosa.
0: Vale, dejadme que entre un poquito. Se decía los Rolling Stones habían estado aquí metidos en cosas extrañas. Black Sabbath era un grupo que a mí me encantaba.
1: A los Rolling sí los entrevisté a los cuatro, ¿eh?
0: Sí.
1: Un poco de los periodistas del mundo que tengo oportunidad de entrevistarles uno por uno, ¿eh? Eso es
0: vale.
1: Histórico.
0: Luego vamos a poner alguna música suya. Sí.
2: Quería hacer una pequeña puntualización respecto a lo que comentamos sobre el asesinato de Polanski, que él...
1: De la mujer.
2: Claro. Su película, La semilla del diablo, o el bebé de Rosemary, Rosemary Baby, se rodó en uno de los apartamentos del edificio Dakota.
1: Correcto.
2: Donde asesinaron a Lennon y donde Yoko Ono, mientras Lennon cantaba Imagine There's No Possessions, imagínate que no existen las posesiones.
1: Correcto.
2: Yoko invertía comprando apartamentos que luego alquilaba y uno de
1: en
2: esos,
1: el Dakota.
2: En el Dakota Building, o sea que las posesiones serían para los demás porque ellos no se
1: el demonio, Guillermo, el demonio quiero, otra vez.
2: Quiero decir que allí Polanski hace el
1: rodó
2: rodaje.
1: La semilla.
2: La semilla del diablo. Luego sucede todo esto que va vinculado a Manson y a la secta.
0: Y pasaron muchas cosas en ese rodaje
2: y pasaron muchísimas cosas.
1: Pero
2: durante
1: Chapman era un grillao, punto y pelota, nada más.
0: Vale, déjame que vayamos a Jimmy Page, Led Zeppelin. Este sí compró cosas extrañas, ¿no? De Lester Crowley.
2: Jimmy Page llegó a tener una tienda. Una cadena de tiendas que se llamaba Equinox, donde vendía espadas, cuchillos y objetos para rituales. Si él no estaba en nada satanista, ¿por qué tenía esa tienda y por qué vendía eso?
1: Porque era exportador en Toledo de armas y hachas, nada más. No, tenía un negocio en Toledo de hachas y armas.
2: ¿Y por qué? Bueno, compró la
1: Miguel,
2: casa de Aleister Crowley.
1: Pero eso es parte de la magia, del encanto exotérico que han tenido siempre Zeppelin y sobre todo Page.
2: Bueno,
1: dijo Jeff Goodwin de los Zeppelin, dijo, un grupo de buscadores de lo oculto con un catálogo de melancólicas óperas heavy metal y también de cuchillos y de hachas en Toledo.
0: ¿Que los compraba en Toledo, seguro?
1: Que los exportaba a Toledo.
2: Pero, sí. Sería parte de la magia, pero la casa se incendió 3 veces, tenía un cementerio delante, estaba el fantasma del barón aquel que habían asesinado.
1: ¿El barón rojo?
2: Bueno, a ver, yo no sé exactamente todo lo que pasó en Boleskine, la famosa casa de Aleister Crowley, uno de los más grandes satanistas del siglo XX.
1: Lo conocemos.
2: Jimmy Page lo compra esa casa frente al lago Ness.
1: ¿Leganés o el lago Ness?
2: Lago Ness, bueno. Está claro que no quiere que yo
0: Vale, y Led Zeppelin en las carreras hacia el cielo afirma que también hay mensajes diabólicos. Luego lo vamos a escuchar, grabados al revés.
2: ¿Por qué Robert Plant, cantante de Led Zeppelin, luego de que tiene todos estos problemas y fallece uno de sus hijos, por qué dice, le pido por favor a Jimmy que deje todas estas historias ritualescas que lo único que están haciendo es traernos desgracias a nuestro grupo?
1: Yo eso no se lo he escuchado. Os he entrevistado a los dos 3 o 4 veces, jamás me han referido esto. Estos son leyendas urbanas que incidimos en lo mismo, que son resortes para vender discos o para que una serie de predicadores truchos, como decir los argentinos, creen una legión de seguidores que acaban todos comprando hachas y armas en Toledo o discos en la tienda.
0: Marisca, tienes que llevarnos algún día cuando tengas una entrevista con ellos a Guillermo, a mí. Hay otro grupo, Eagles.

0: Dime qué tiene que ver el Hotel California tan bonito, tan...
1: El Hotel California se dice que era la casa negra, la Black House, de Anton LaVey, otro satanista que tenía, el fundador de la iglesia satánica, creador del himno del imperio satánico. Sale en la portada del single su cabeza escondida, y en la letra, no al revés, sino al derecho, dice... que no pudieron en la cámara del maestro, en the master of chamber, they couldn't kill the beast, no pudieron matar a la bestia. Entonces yo ya no sé qué más tiene que haber en una letra para que se hable de un ritual satánico, que por cierto que en el templo de Anton LaVey se afirmaba que se hacían ciertos masters de discos, se ritualizaban allí para que cada persona que luego comprara ese LP y posteriormente un CD se llevara a su casa parte de ese ritual demoníaco y estuviese enganchado a esta música, que fue uno de los tres discos más vendidos de la historia, junto al Thriller de Michael Jackson.
2: No, sigue siendo.
1: Bueno, y Stayin' Alive de los Bee Gees.
2: No,
1: por cierto, todos muertos, porque los tres hermanos Gibb, queda uno vivo, murieron tres, Michael Jackson murió en circunstancias.
2: Pero los ACF, el Black is Black, es el segundo más vendido de la historia. Stan murió un hermano, pero dos hermanos, pero la vida es así.
0: Ahora escucharemos.
2: No, esto es el sentido de la vida, ¿no? Creo que...
0: ¿Entrevistaste a alguien de los Eagles?
2: Sí, claro, estuve viéndoles en Monterrey, concierto enorme. Sí. Frey con el guitarrista. Sí, he tenido muchas experiencias de entrevistar y de ver prácticamente a todas las bandas del planeta desde el año 68 que empecé, ¿no? O sea que Joel Walsh, el guitarrista fantástico de ellos, de los James Gunn también. O sea, son artistas que, reitero, estas historias, los que han cogido y las han inventado, las que han creado, las han aireado, vienen como parte de el propio show business. Y nada más, punto.
0: Ahora veremos, déjame que haga una misma pausa y seguimos con Autopista al Infierno y Black Sabbath y otros cuantos que tenemos.
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0: Monstruos de la música, con Guillermo Casenave y el Mariscal Romero, que lleva toda su vida haciendo cosas de música. ¿Querías decir algo? Que ahora nos vamos a... cogemos una autopista que dicen que nos lleva al infierno.
1: AC/DC o AC/DC en español, Highway to Hell. No sé, ¿a qué se están refiriendo? Autopista al infierno.
0: Los estuve viendo en Sevilla, ¿los viste, Mariscal?
2: Claro, los he visto todas las veces.
0: Yo no los había visto en Sevilla y era increíble cuando sonaba esta canción, como toda la gente se...
2: Bueno, esto ya es un himno a nivel mundial.
0: Pero que es al infierno.
2: Pero no solo los heavylongos ni la gente del rock duro, sino que ya el pijerío también, muchas discotecas terminan con la autopista al infierno. Además, gente muy católica en los lugares pijos terminan las noches con los cuernos y evocando al demonio Angus Young, que sigue vivo y coleando y que regresa a nuestro país en el mes de julio, si no mal recuerdo.
0: ¿Tienes entradas para ir a ver?
2: Dos veces, todavía hay a la venta. O sea que...

0: Ya te digo, en Sevilla cuando tocaban esta canción toda la gente se volvía loca. ¿No será, Mariscal, que aunque tú no creas en estas cosas, lo que dice Guillermo, hay cosas que te entran así subliminalmente? Espera, espera, déjame que termine. El diablo la mejor estrategia que tiene es no dejar saber que exista. Entonces de vez en cuando utiliza medios como es la música y otra serie de cosas.
1: Me
0: y, a mejor, y a lo mejor nos están metiendo eso ahí sin
1: claro, están metiendo, vendiendo millones de cuernos para tontos que se gastan 30 euros en llevarse a casa unos cuernos luminosos, punto, y ya está, se acabó. Eso es lo que venden, cuernos a 30 euros que un montón de idiotas se llevan a su casa,
0: no, déjale,
1: pensando que se llevan
0: se los compran porque
1: se llevan el diablo a casa. O sea que es así.
0: Dime, hierro.
1: Decía Jeff Godwin, de ellos, dice: esta banda ha hecho más daño que cualquier otra a la historia de la humanidad.
2: ¿Sí? A ver, quería puntualizar porque...
0: Espera, ¿por qué?
1: Bueno, esto lo decía este fundamentalista americano, hablando de las 10 bandas más peligrosas según este escritor.
0: Ah, vale, ahora entiendo. Guillermo.
2: Que coincido en lo que tú has dicho, Miguel, y no es que esté... Yo no estoy en una postura anti-rock. Me encanta el rock, amo el rock, me formé en el rock, empecé tocando batería, me siento rockero, pero me siento también muchas otras cosas. Pero quiero decir que no es un ataque hacia el rock. Insisto en que hay ciertos sectores del rock que pudieran haber sido en algún determinado momento vehículo de energía que ni ellos sabían que las estaban...
1: Hay rock cristiano también. Ya.
0: Sí, por sí, eso, lo hay.
2: Igualmente para ellos, igualmente lo digo.
0: Quizá tengamos que hacer un programa de ellos. Déjame que... Este es un grupo que a mí me ha encantado. Black Sabbath, que además sonaba, y ya solamente es Black Sabbath lo que significa. ¡Wow! Escucha.

0: Ozzy Osbourne y compañía eran una panda de gente, Mariscal, que eran, daban miedo, ¿eh?
1: Perdón. No estás al hilo de la actualidad porque veo... yo estuve en el año 2017 en Birmingham, en lo que era Dien, el final de Black Sabbath. Hace pocas semanas se ha anunciado que van a hacer un concierto de despedida en un estadio de su ciudad, Birmingham, donde vienen las mayores estrellas de la historia del heavy metal, Metallica, Guns N' Roses, van a estar todos rindiendo tributo al príncipe de las tinieblas, como se tituló. Pero es parte de la propaganda, es lo mismo. O si a mí me ha mordido con el cuello en una entrevista que le hice
0: encima, en vampiro.
1: En vampiro, que sacaba los murciélagos, se los mordía, era parte de la parafernalia de un tipo que ha hecho unos shows y unos especiales en Estados Unidos que sacan un montón de pasta a cuenta de este sentido oculto de que el tipo, por decirlo, está hecho polvo. O sea, esta es la realidad. Pero
0: ¿Cuándo es el concierto? Yo
1: el día 5 de julio, pero ya no vas a entrar porque ya, como no pagues mucha pasta, porque las entradas se vendieron prácticamente en una hora. El día 5 de julio, Birmingham, regreso. Ya te digo, en el 2017 fuimos una serie de periodistas a asistir a lo que era la despedida. Al cabo del tiempo vuelven. No sabemos cómo vuelve Ozzy porque está muy tocado, pero sí está el cuarteto original, con van a estar todos realmente rindiendo tributo a los fantásticos.
0: Guillermo dice que me presta dinero para esa entrada.
2: Sí, tengo aquí un dólar.
0: Rolling Stone, otros que dicen que también han estado ahí tonteando con el diablo. Mick Jagger está súper bien, algo ha hecho, como tú, que os conserváis divinamente. Vamos a escuchar
1: a Guillermo, ¿te refieres a Guillermo que tiene pacto con el diablo? Yo no creo.

0: este tema, Guillermo, hay percusión de músicos haitianos.
1: Que luego se supo que realizaban rituales de vudú que actuaron en la presentación de el nuevo guitarrista de los Stones, Mick Taylor, 3 días después del fallecimiento de Brian Jones, fundador del grupo.
2: En Hyde Park.
1: En Hyde Park, sí, sí, tocaron con los Stones.
0: ¿Y qué llevaba en su coche, Brian Jones?
1: Llevaba el 666, ya había puesto el 6 y siempre iba con un tridente. Llevaba siempre un tridente.
0: Más prueba no puede ser, mariscal.
2: Pero que no hay miles de imágenes, no se ve ningún vudú ni ningún percusionista. No sé qué has fumado hoy, Guillermo, pero los cátaros se están volviendo medio locos.
1: Fumé agua.
0: ¿Qué ibas a
2: no, te iba a decir lo que decía este pavo, el Goldwyn, sobre los Black Sabbath. Una ruidosa banda de rock de necrófilos envejecidos. Y de Ozzy dice, condenado por repetidos, repulsivos e irracionales actos de depravación. O sea que estás tratando con la peor gente del mundo, pero en todas partes hay malos y buenos. Mira cómo está el mundo ahora, yeah. con Trump y... ¿qué es Trump? ¿El demonio también?
1: Bueno, la política es aparte.
0: Yo no digo nada.
2: Todo es política, Guillermo.
0: Estamos hablando de música solo, por el momento, ¿vale? Déjame, porque se nos acaba el tiempo. ¿Quieres decir algo más?
1: No, que la asociación de los Stones, Brian Jones, con varias canciones que tuvieron algún tipo de simbología de este tipo, también es innegable. Ellos fueron, lo que pasa que, bueno...
2: Sexo, droga y rock and roll.
0: Vale, déjame que escuchemos
2: otra. No sé la audiencia lo que quiere decir, porque o está al lado de la verdad o está al lado de la elucubración, del delirio, ¿no?
0: Para eso estáis los dos.
2: Las redes sociales están abiertas, ¿no?
0: Sí, sí, ahí van a contar cositas. Otro grupo mítico. ¿Qué tienes que decir, Guillermo, de Led Zeppelin y de esta escalera al cielo?
1: Bueno, es una de las canciones míticas, ¿no?, de la historia del rock, que no tiene un comienzo que en nada tiene que ver con el rock, sino que podría ser algo más bien trovadoresco, precisamente del mundo cátaro, de los juglares del sur de Francia, y luego sí que va derivando primero en una parte más jazzística y finalmente termina siendo un rock. O sea, lo tiene todo esa canción, ¿no? Es vale. Una de las más completas.
0: ¿Y Jimmy Page y compañía se han metido en cosas raras?
1: Bueno, Page...
2: ya lo he contado antes. Sí.
0: Compró
2: Page,
0: sí. La casa
1: de Boleskine, que era la casa de Aleister Crowley. Frente al lago Ness. Y bueno, y tuvieron toda una serie de desgracias hasta que Robert Plant hizo aquella declaración y con la que el grupo ya no continuó tras la muerte del batería, ¿no?, de John Bonham. Pero bueno, Page ha dicho hace poco, dijo, bueno, bastante esfuerzo da componer una canción al derecho como para encima yo ponerme a componerla al revés, dijo en un tono irónico, pero no hay duda de que él utilizaba todo.
2: Estás
1: este
2: hablando de uno de los músicos más ricos del mundo junto con Paul McCartney.
1: Correcto.
2: Gente que es multimillonaria a cuenta de canciones como esta que tristemente no podemos escuchar entera porque la gente nos va a matar. Poner escalera al cielo y no escucharla es casi un pecado. Sí. Esto sí que es demoníaco.
1: Bueno, pero has dicho que es un pecado y la escalera al cielo es como algo que nos proyecta hacia lo elevado, hacia lo ultravioleta. Yo pienso una cosa, en la elevación espiritual, esotérica, lo ultravioleta está arriba y los infrarrojos están abajo. Si yo invoco en una canción a los Avernos, me estoy proyectando hacia los infrarrojos, que es de los chakras de la mitad hacia abajo, por eso sexo, drogas y rock and roll. Pero si yo me proyecto hacia lo ultravioleta, si yo me proyecto hacia lo ultravioleta, hacia la respiración, hacia el prana, hacia la meditación, hacia los puntos que me van a conectar con lo más elevado que pueda haber, con algo que está por encima de la tierra, entonces voy a ir hacia lo ultravioleta.
2: ¿Ya has estado allí?
1: Bueno, he estado en muchos sitios. También he estado en las profundidades de...
0: Déjame que entre. ¿Qué contaban de Led Zeppelin? ¿Qué dicen?
2: No, Led Zeppelin decía, este fundamentalista, teólogo, decía, Zeppelin, un grupo de buscadores de lo oculto con un catálogo de melancólicas óperas heavy metal. O sea, estos predicadores, sobre todo en Estados Unidos, han ido en contra del movimiento,
0: evidentemente.
2: El concepto del heavy metal. Recuerda que hicieron aquella asociación de madres que crearon el parental de este para poner las etiquetas de los discos hace unos años, aquello de prohibido, sí. Peligro, es contaminante y es malo para la juventud, que fue terrible.
1: Quiero decir
2: muy marcarciano, ¿no? Como en el cine también.
1: Quiero decir una cosa en la que coincido con Mariscal, en el sentido de que también ha habido sectores muy reaccionarios donde tenían... Realmente el rock era estaba servido en bandeja para ser atacado, ¿no? Porque no iban atacando otra cosa.
0: Déjame que escuchemos un poquito de Descarriada.

0: Sin embargo, hay un himno del Imperio Satánico de Anton LaVey, el fundador de la Iglesia Satánica.
1: Sí, que sale en la portada del Hotel California, escondido allí.
0: Lo has dicho antes, sí.
1: Sí, sí, sí. Bueno, yo he conocido a uno de los miembros de los Eagles en una fiesta que ahora no voy a mencionar, pero, en fin, pasaban cosas.
0: ¿Qué tipo de...? Bueno, no, ya lo contarás. Nos queda... Me queda muy poco tiempo y nos queda Pink Floyd. No sé si... Pero tenemos, me parece, ese... Ese es el...
1: Este es el himno de LaVey, bastante, bastante burlesco, ¿eh? Su teclado, porque él toca teclados. Sí. Realmente no asusta mucho.
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0: Vale, vamos con Pink Floyd.
3: Tengo aquí un texto. Mason estuvo hace unos años aquí, en el 19, con la exposición de Pink Floyd, y yo tuve la oportunidad de entrevistarle de nuevo, porque ya hacía algunos años.
1: Perdón, aclaramos que es Mason el batería de Pink Floyd. Sí.
3: Él dice, reveló que la banda tuvo la idea de incluir mensajes en sus canciones ante la histeria colectiva de los 70 tras las acusaciones de que otros artistas estaban ocultando mensajes subliminales en sus trabajos. En aquel momento, decía, la gente siempre buscaba mensajes en los álbumes, explicó Mason. Entonces pensamos, bueno, será mejor que hagamos nosotros uno, y aunque The Wall no es exactamente conocido por ser un disco de broma, ni mucho menos, este mensaje ofrece un poco de alivio cómico. Es el Empty Space del The Wall, del que estamos hablando.
0: El fundador parece ser que dedicó una canción a su gato que se llamaba Lucifer Sam.
1: Sid Barrett, fundador de Pink Floyd, tenía un gato que se llamaba Sam, y Lucifer Sam.
3: Estaba más sonado que las maracas de Machín.
0: Déjame que escuchemos un poquito a Pink Floyd. Vamos con Pink Floyd, ¿vale?

0: queda solamente un cortecito que poner.
1: Qué pena, Miguel, estamos tan a gusto aquí, no sé la audiencia, pero un placer venir a verte y estar aquí.
0: Yo estaría
1: contigo,
0: un montón.
1: Tu equipo es maravilloso.
0: Yo estaría un montón más.
1: Pero que no te pase nada mañana, porque son los vaticinios de Casenave, te puede caer un ladrillo.
0: Afortunadamente, estoy protegido. Déjame ahora que escuchemos una cosa que nos ha traído Casenave, es el trígono maldito, lo que la iglesia no quería que se escuchara.
2: El trítono, el acorde maldito, el diablo en la música, sí.
0: ¿Por qué prohibió la iglesia este sonido?
2: Porque tenía esta quinta, bueno, no voy a hablar en términos musicales, había como una especie de desvío entre el mi y el fa, y que incluso Telemann llegó a decir, esto es como si se nos manifestara el diablo aquí. Entonces Guido D'Arezzo, que era en el 1970 y pico, no recuerdo, fue el primer sacerdote que fue
1: de música satánica
2: que propició en prohibir esto. El acorde diabólico estuvo, y aparte porque tenía así como una especie de cadencia que incitaba.
1: Yo estoy tocando madera y ya saben dónde tengo la mano, ¿no?
2: Que incitaba como a mover las caderas y todo lo que tuviera que ver con el sensualismo, con la sensualidad, estaba un poco así como prohibido.
0: Terminamos con Escalera al Cielo y quiero ahora te pregunto, qué bueno. Mariscal, tú, terminamos con ella.
1: Qué bueno, plan. Sigue tocando, lo sabes. Sí. Estados Unidos está ahora, este verano, de gira constantemente. Paisda no quiere tocar. Pero yo tuve el honor en el 2007 de ser invitado por la banda al histórico regreso en el O2 londinense con Jason, el hijo de Bonham, a la batería. Fue fantástico.
0: Mariscal, tu opinión entonces acerca de esto, ya has dicho, lo has avanzado, acerca del rock satánico, ¿un negocio solamente?
1: Un negocio, en lo musical. No he visto a nadie que haga rituales serios. Todo es pura broma. He estado en muchos backstage, en muchos camerinos, y todo es un auténtico cachondeo. O sea, es parte de la parafernalia de vender. Yo soy agnóstico. Lo que no veo, no lo creo. Y me parece fenomenal que la gente busque un resorte de alguna forma espiritual que les engrandezca y les eleve su espíritu. Pero la realidad es que en uno mismo está lo que uno tiene y no van a venir fuerzas exteriores a buscarte la vida. Yo subí al Machu Picchu, fui caminando 4 días en busca también de ese halo, y cuando llegamos allí la prensa peruana ponía los europeos, porque se produjo el cambio magnético de Nepal al Machu Picchu, a lo que es Perú, en el año 1977. Fuimos un montón de europeos, gente que teníamos medios, y la prensa peruana puso en grandes titulares, esto es lo que viene aquí, es ponerse hasta el culo de cocaína a un precio 50 veces más barato que lo que se vende en Europa.
0: ¿Hacemos un trato? Tú me llevas a un concierto de esos potentes del rock y yo te llevo a algún sitio donde puedas ver cosas potentes.
1: No cocaína, ¿no?
0: No. Estoy hablando de misterio.
1: Ah, bueno.
0: ¿Vale?
1: ¿Misterio de qué misterio?
0: Ya te lo contaré.
1: Bueno.
0: Dos minutitos. Se
2: quiero quedan. Decir que en parte coincido con lo que dice Mariscal en cuanto a que el rock ha sido una música que ha ayudado a liberarnos, que ha ayudado a la gente joven a entender que podía hacer música, que podíamos expresarnos desde los 60, desde los 70, que ha sido parte del gran cambio de nuestra sociedad. Pero dejo este resquicio abierto para mencionar que algunos de estos músicos pudieran haber sido vehículo de energías que no fuesen tan elevadoras como...
1: Todos vamos a ir al infierno y escuchen la música de Casenave.
2: Quiero decir una cosa, infierno viene de infernus, de inverno, significa invierno, porque era cuando se encendían los fuegos. Entonces, como las parejas hacían el amor al lado del hogar, de la chimenea, cuando la Inquisición los pillaba, los enviaba a los otros fuegos, que eran los fuegos de la Inquisición, pero infierno quiere decir invierno.
0: Vicente, un placer haberte reencontrado.
1: Un gustazo venir a saludaros, ¿eh?
0: Forma de contacto contigo si quieren saber más.
1: El Mariscal Rock con K en todas las plataformas. Tenemos nuestra radio propia, yo estoy en Rock FM también. Tenemos la Heavy, que vamos ya por 43 años, 466 en números, en los kioscos de toda España y Latinoamérica. Y seguimos vivos defendiendo este lado de la cultura que ha estado muy ninguneado por los grandes medios y que yo creo que va a estar siempre con canciones e himnos tan increíbles con el que estás terminando el programa.
0: Súper agradecido. Guillermo, ¿forma de contacto contigo?
2: Mi nombre, guillermocastenave.com, y nada, a disposición de todos.
1: Con Z.
2: Con Z de...
1: Z de zorro.
2: Z de invierno.
0: Ha sido un placer teneros a los dos. Gracias a los
1: dos. Que Dios nos coja confesado.
0: Siempre.
1: Ya sacó la mano de la tenía.
2: Gracias, Miguel. Un abrazo grande.
0: Gracias.

0: primeros datos de uno de los lugares donde vamos a ir a hacer un programa súper especial dentro de muy poco. Para ello nos vamos hasta Teruel a hablar con el presidente de la Diputación, Joaquín Yuste. Buenas noches, Joaquín, ¿cómo estás?
1: Buenas noches, muy bien, todo bien.
0: Te decía a micrófono cerrado que la que se va a liar en Teruel, ¿eh?
1: Bueno, vamos a intentarlo, que ese 16, 17 y 18 de mayo, pues bueno, consigamos darle visibilidad al gran evento que va a ser en agosto de 2026 con el eclipse total, que Teruel va a ser uno de los sitios donde mejor se va a poder ver y va a ser Teruel la provincia del eclipse.
0: Sí, señor, un sitio privilegiado para ver ese espectáculo que va a ser. Pero antes, adelantándonos un poquito y para prepararlo, hay una serie de actividades. Dicen que Teruel no existe, pero es increíble, Joaquín, cuando yo que vivo en Madrid, ¿no? Y cuando sales por ahí descubres la cantidad de tesoros y riquezas espirituales, culturales que tenéis en las diferentes partes, en este caso en Teruel, ¿eh? Qué mágico es ese lugar, ¿eh?
1: Bueno, la verdad que sí, es un sitio encantador. Tenemos patrimonio, tenemos medio ambiente, gastronomía. Lo que es una debilidad para otras cosas es una gran fortaleza. Hay espacios que no han cambiado en siglos, que siguen igual, con toda su riqueza y con todo su encanto.
0: Qué bien que sea así. Dentro de poquito el Espacio en Blanco va a estar por ahí. Ahora os damos más información. Cuéntame, 16, 17 y 18 de mayo de este año, un montón de actividades, ¿no? Creo que además en dos lugares. El primero, el Salón de Actos de GA, que no sé qué es esto, en la calle San Francisco.
1: Sí, bueno, utilizamos el Salón de Actos que tiene el Gobierno de Aragón para iniciar ahí las actividades ese viernes 16 de mayo a partir de las 5 de la tarde. Y luego ya el sábado nos vamos al Teatro Marín, bueno, pues es otro espacio, pero bueno, en Teruel está todo cerca y bueno, pues la gente que se acerque no va a tener ni coger el coche ni nada, es andando sin ningún problema.
0: Los dos lugares me han dicho que son fantásticos, ¿no?
1: Sí, la verdad que, bueno, sobre todo el Teatro Marín, bueno, es un teatro antiguo que se ha mantenido fiel a esa tradición y bueno, al encanto que tenía durante, en fin, el siglo anterior. Y bueno, la verdad que la gente que se acerque les va a gustar. Se sorprende todo el mundo cuando viene.
0: Vale, pues para que se vayan preparando de la sorpresa, el viernes tenemos dos actividades.
1: Sí, bueno, tenemos la inauguración evidentemente a las 5 y bueno, tenemos a las 5 y cuarto a Hugo Semolín y a las 6 y media a Juan Gómez, en fin, estas son las tres actividades programadas para el día 16.
0: Hugo Semolín, que llega de México, le llamamos el jaguar blanco, un tipo que va a dejar absolutamente asombrado a toda la gente, y nuestro compañero Juan Gómez, que va a hacer el programa Nueva Dimensión allí. Nos vamos al Teatro Marín al día siguiente y ahí sí que hay un montón de gente. Vuelve Juan Gómez al principio, ¿verdad?
1: Ahí estamos, sí. Primero, al principio con Juan Gómez, después Miguel Pedrero, José Guijarro, bueno, un tal Miguel Blanco, Miguel de Lucas, bueno, también la retransmisión del programa, con lo cual que es algo que personalmente quiero agradecer, de verdad, que se pueda hacer el programa aquí en Teruel y para todos los oyentes de España. Por tanto, muchas gracias por acercarse a esta provincia y darle visibilidad.
0: Gracias.
1: Y acabaremos a las 11 con una actuación musical de Quinia.
0: Que se van a preparar también el grupo Quinia. Y Miguel de Lucas, el mago que hace ese programa de España Mágica, va a ser también un país mágico, va a ser increíble. Y luego ya el domingo hay otra serie de sorpresas que van a dejar locos a la gente. ¿Quién va a estar?
1: Pues ahí tenemos a Jesús Callejón, a Aldo Linares y a Jorge Astiaro.
0: Y yo no sé si has visto alguna vez cosas de hipnosis en tu vida.
1: Bueno, pero no como esta, entiendo.
0: No te la pierdas porque pone, va a poner patas arriba. Teruel, ya verás, Jorge es un tipo increíble. Bueno, aparte Aldo Linares, ese personaje que tiene esa capacidad de ver lo que nosotros no vemos. Pero con Jorge terminamos dejando a todo el mundo hipnotizado. Las entradas creo que son gratuitas, ¿verdad?
1: Sí, las entradas son gratuitas y se pueden adquirir a través de la web www.teruelmágico.es.
0: Vale.
1: Y ya desde el 31 de marzo las tenemos a disposición de todos aquellos que se quieran acercar a compartir con nosotros estos tres días y bueno, pues vivir esa experiencia fascinante que va a ser estas tres jornadas.
0: Grabación de programas, hipnosis colectiva, actuación musical, magia, ilusionismo y todo lo que tiene que ver con la cultura, tratando de descubrir que Teruel existe y que está lleno de vida. ¿Quién lo patrocina? Aparte de la Diputación, creo que la Caja Rural de Teruel también.
1: Sí, bueno, colaboramos la Diputación, Caja Rural y el Ayuntamiento de Teruel, que son las tres entidades que en muchas ocasiones pues nos unimos para intentar, darle visibilidad a la provincia y en este caso, pues eso, reunir a destacados expertos de periodismo, del misterio, de la magia, de la ciencia, para, bueno, pues eso, prepararnos para ese gran evento que va a suponer el eclipse de agosto de 2025.
0: Yo creo que ya tenéis todo reservado, todos los hoteles cubiertos para esa fecha del gran eclipse. Ojalá pase lo mismo con esta sesión adelantada de Teruel Mágico, 16, 17 y 18 de mayo, y con entrada gratuita, pero que hay que entrar en la página para reservarla, así sabemos la gente que va a ir. Daos prisa, le digo a los oyentes que quieran venir, porque no hay muchas plazas. Enhorabuena, Joaquín, por apoyar este tipo de cosas, y espero verte muy prontito por allí, por Teruel.
1: Pues encantado, desde Teruel, bueno, se trabaja, tenemos un observatorio en el Pico del Buitre, Galáctica, ya hace tiempo que se ha decidido, pues eso, ir por ese camino del estudio, del universo, de las ciencias, y en este caso el eclipse se enmarca, pues muy bien en esa dirección de trabajo que ya venimos haciendo.
0: Una de las primeras salidas que nos esperan del espacio en blanco. ¿Me contabas algo de Galáctica?
1: Sí, que hace tiempo que en Teruel se apostó por trabajar observando las estrellas, el universo, con un observatorio de primer nivel a nivel nacional, incluso internacional, y con Galáctica, que bueno, pues es un sitio donde podemos disfrutar también de todo un universo de posibilidades. Con lo cual, todo este trabajo que estamos haciendo está en la misma dirección que Galáctica, que el observatorio de Budajabalambre, pues en aras a posicionar a Teruel en ese primer nivel de lo que es el estudio del universo.
0: Que se merece. Lo iremos a conocer y lo daremos a conocer. www.teruelmágico.es, la manera de conseguir las entradas. Te decía enhorabuena por apoyar este tipo de cosas y espero verte muy prontito.
1: Muy bien, muchas gracias.
0: A ti, un fuerte abrazo. Hasta pronto.
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0: Esta noche volvemos a viajar a la búsqueda de misterios. En esta ocasión hacia la comprensión de esos objetos desconocidos llamados Oparts.
1: Jeroglíficos del siglo IV a.C. donde se muestra el uso de la electricidad. Mapas que demuestran que el continente americano habría sido descubierto mucho antes de la llegada de los barcos españoles y portugueses. Cuevas que fueron habitadas hace 150.000 años, pero que poseen una compleja red de tuberías. O antiguos alfabetos que situarían el nacimiento de la escritura en la península ibérica. Son algunos de los llamados Upart, objetos fuera del tiempo y el espacio. Objetos que no pertenecen al lugar ni al momento en el que fueron encontrados.
0: Objetos fuera del tiempo. Ese será esta noche nuestro tema central, pero habrá más. Una incursión hacia los médicos del más allá. Extrañas entidades que nos visitan para ayudarnos en la salud. Esas son algunas de nuestras intenciones esta noche. Disfruta de este nuevo espacio en blanco que ya se abre ante ti.

0: Ahí están nuestras intenciones de esta noche. Eso y algunas cosas más nos esperan hoy. Ya solo nos queda saludar a nuestros invitados. Primer invitado aquí en Madrid, Juan José Sánchez Oro. Rosa, ¿también te llamas?
1: Rosa, de segundo apellido.
0: ¿Cómo estás?
1: Muy bien, encantado de estar aquí.
0: Un placer de que estés con nosotros. Déjame que te presente, licenciado en Geografía e Historia por la Universidad Complutense de Madrid. Eres miembro numerario vocal del Centro de Estudios, ¿qué?
1: Mirobrigenses, es una localidad salmantina que es Ciudad Rodrigo.
0: Perteneciente a la Confederación Española de Centro de Estudios Locales, un organismo integrado en el Consejo Superior de Investigaciones Científicas.
1: Sí, hay una serie de centros de historia local que están muy difundidos por toda España y están coordinados a través de esa confederación y pertenecen también en su mayoría al Consejo Superior de Investigaciones Científicas. Se hacen una labor impagable porque normalmente no se cobra por hacer eso y sin embargo protegen el patrimonio, lo difunden.
0: Y están recuperando la historia. Un placer que estés con nosotros, te tenía muchas ganas, que lo sepas.
1: Pues yo estoy muy ilusionado de estar aquí, te lo aseguro.
0: Y yo de que estés. Nos vamos a ver a nuestro segundo invitado, no sé dónde está en Málaga, me parece, Almería, Chris Olbeck. Buenas noches, Chris.
2: Hola, ¿qué tal? Buenas noches.
0: ¿Cómo estás?
2: Muy bien, muy bien. Aquí en Motril.
0: Motril, buen sitio para estar. Tú eres el creador del colectivo Magonia Chains y coautor junto a Jack Valley de un libro que nos ha encantado, Maravillas en el Cielo, ¿no?
2: Sí, que estuve contigo hace un par de años, me parece, ¿no? Hablando del tema y hablando un poco de mi grupo, que ya es bastante grande y hemos recogido muchísimo más información, muchísimo más materia en estos años, así que sí, ya estamos preparando algo más grande aún.
0: Bien, pues espero que nos lo cuentes, ¿vale?
2: Sí.
0: Pregunta para los dos. Hay muchas cosas todavía por descubrir, ¿verdad? En esto de los OPARs y en estos objetos fuera del tiempo. ¿Dejamos que hable él, Chris? ¿Hay mucho por descubrir todavía antes de poner la primera introducción, Chris?
2: Pues sí, la verdad es que hay un montonazo de casos. Hemos recogido muchísimos casos del siglo XIX, por supuesto. Y bueno, primero supongo que hay que definir lo que es un UPAC, ¿no?
0: Espérate para hacerlo, ¿vale? Lo vamos a hacer en la primera parte. No he dicho que habéis escrito entre los dos un libro, Huellas de una arqueología fantástica, llamado OPARs, Objetos fuera de su tiempo, que a mí la verdad me ha sorprendido. Cuando hablé con Juanjo dije, estáis negando todo lo de los OPARs. Y parece que no negáis todo, ¿no? Chris, tú que eres más, no sé, negativista, negacionista, yo no sé cómo decirlo, que lo negáis todo, no existen los ovnis, no existen no sé qué, existen los OPARs, ¿algún auténtico para ti?
2: Bueno, sí, existen UPARs auténticos en el sentido de que existen artefactos históricos muy difíciles de explicar. Entonces, en cierto sentido, sí, hay artefactos muy misteriosos, muy curiosos. Luego, si tienen una explicación sobrenatural, paranormal, o si puede ser explicado por una visita de extraterrestres o algo así, eso es otra cuestión.
0: Yeah.
2: Pero que haya artefactos extraños, por supuesto que sí.
0: Vale, esta noche vamos a intentar averiguar algunos, dar explicaciones a otros que parece que la tienen, porque es un tema, Juanjo, que aquí sí que hay mucha leyenda, ¿verdad?
1: Sí.
0: Y se ha exagerado mucho. Y mucha gente, no es, supongo, vuestro caso, de repente hablan de objetos que no los han visto en su vida. Y yo digo, ¿cómo puedes hablar de la pirámide si no has estado viéndola o de la...?
1: Hombre, también depende, quiero decir, hay veces que aunque tú veas las cosas, hace falta un estudio profundo, un estudio científico, porque nosotros no somos el termómetro con el que podemos medir la realidad, sino que necesitamos también el esfuerzo de determinados científicos, a veces de trabajos interdisciplinares, que son a veces también lo que hemos recogido en el libro, y necesitas ese esfuerzo añadido para poder interpretar bien las cosas, porque también los sentidos en ese sentido también, valga la redundancia, nos engañan.
0: Ya, yeah. Chris, no te he dicho que un placer que estés con nosotros, ¿vale?
2: Muy bien, sí.
0: Vamos con esa primera introducción a meternos en este mundo de esos objetos extraños fuera del tiempo y a veces fuera del lugar. 900-137-137, por si queréis preguntar a estos dos invitados especiales que tenemos esta noche, ahí nos vamos de viaje.
3: ¿Computadoras astronómicas en la antigua Grecia? ¿Aviones en el mundo precolombino o en el arcaico Egipto de las pirámides? ¿Seres humanos conviviendo con dinosaurios? ¿Electricidad en Mesopotamia? ¿Detonaciones nucleares de hace miles de años? Estas son algunas de las preguntas que esta noche queremos responder. En los años 60, Ivan T. Sanderson acuñó un nuevo término, OPART, artefacto fuera de lugar. Con él calificaba aquellos objetos arqueológicos y tecnologías ancestrales que no parecían corresponder a la época donde habían sido encontrados. A partir de ahí, muchos autores postularon la idea de que habíamos sido instruidos por extraterrestres. Según estas ideas, se propugna que existió otra humanidad muy evolucionada antes de la nuestra y que dejó algunos restos en nuestro planeta. Más tarde, documentales de televisión, libros de éxito, revistas especializadas y páginas web popularizaron tales planteamientos hasta el punto de que hoy en día millones de personas se toman muy en serio dichas especulaciones. ¿Pero son tan solo eso, especulaciones, o hay algo más? Nuestros invitados nos intentan aclarar este misterio.
0: Ahora sí, si quieres, Chris, ¿qué son los OPARs? ¿Hay alguna definición?
2: Pues mira, la palabra OPAR lo definimos en el libro como un objeto fuera de lugar que se ha encontrado en un sitio que no le corresponde, básicamente, ¿no? Que es una expresión acuñada por el naturalista Ivan P. Sanderson en los años 60 y simplemente significa artefacto fuera de lugar, out of place artifact. Pero claro que nosotros dividimos los UPAR en dos categorías bastante amplias. Primero los UPARs clásicos, uh-huh, y luego los UPARs diferentes, posteriores, que muchos autores, muchos divulgadores de misterios utilizan para apoyar teorías relacionadas con la visita de extraterrestres en el pasado o de razas super avanzadas en la prehistoria.
0: Por dejar alguna cosa clara, para vosotros, el hecho de que existan estos objetos no significa que hayamos sido visitados por extraterrestres o que haya habido una civilización anterior altamente desarrollada en contacto con ellos, ¿no?
2: Claro, lo que hay que tener en cuenta primero que la gran mayoría de estas historias, especialmente las que van de artefactos encontrados en estratos geológicos de millones y millones de años, proceden de la prensa norteamericana del siglo XIX. Uh-huh. Entonces, lo primero que hay que hacer es recoger todos los casos que existen de este tipo y analizarlos, intentar averiguar cuáles existieron de verdad y cuáles fueron inventados como, no sé, algo sensacionalista para vender los periódicos en la época. Y eso es lo que hemos hecho en este libro.
0: Ya, ¿y me quieres decir que, por ejemplo, la famosa huella de una bota en un trilobites es falsa? ¿O se inventó en el siglo XIX?
2: Bueno, en este caso realmente lo que se llama la huella Meister, ¿sí? Sí existe el artefacto en sí, se encontró algo. Luego, la interpretación de ese artefacto, eso es otra cuestión. Lo que sí podemos decir es que la huella Meister se encontró en el año 68, que es cuando ya se creía en la posibilidad de que nos estaban visitando extraterrestres, así que probablemente se fijó muchísimo más en esta huella que lo que se habría hecho anteriormente. Pero los casos más antiguos realmente son del siglo XIX y son los que han sido popularizados por escritores como Eric von Daniken y Zachary Sitchin, gente así, para mostrar que hubo visitas de extraterrestres en la prehistoria. Yeah. En el caso específico de la huella Meister, se ha analizado en los últimos 20, 30 años y, bueno, sí, se parecía una bota. Bueno, cualquier persona que lo vea, ve una bota allí como una huella, y solo es una huella, no dos. Muchas veces en las fotos, especialmente en blanco y negro, las que aparecen en los libros y en las revistas, muestran dos huellas, pero realmente uno es solo el molde de la primera huella. Bueno, yo creo que más bien se puede explicar como un juego de líneas, de grietas, que, bueno, no sé, no se engaña la vista un poco en este caso.
0: Ya, eso significa, Juanjo, que no se puede deducir con todo esto que haya pruebas definitivas, gracias a esos UPARs, de que nos han visitado antes, ¿no?
1: Claro, nosotros lo que hemos pretendido es buscar esas pruebas de calidad. De hecho, en principio nosotros no negamos la posibilidad de que haya podido haber contactos extraterrestres en el pasado. Yo estoy abierto a aceptarlo sin ningún problema, pero nuestra obsesión es cómo demostrarlo, que a veces nos dejamos llevar por las creencias y nos olvidamos un poco de las pruebas. Nuestra pretensión ha sido hacer una especie de estado de la cuestión sobre estos temas, sobre estos objetos, porque además ocurre que eran objetos que... Bueno, tú fíjate todo el tiempo que llevas en el mundo del misterio, siempre nos han ido acompañando. Y parece como que siempre estaban los mismos adjetivos adornando a estos objetos y nadie los metía a mano, nadie los investigaba. Era un poco, teníamos la sensación de vivir en el día de la marmota, que siempre se repite lo mismo. Y nosotros lo que hemos hecho ha sido indagar y efectivamente nos hemos encontrado con que hay nuevos estudios que permiten reorientar en la cuestión de los OPAR de una manera distinta. Y es por lo que hemos aprovechado. La cuestión de si son prueba definitiva de los extraterrestres o no, yo te respondería que hemos encontrado extraterrestres, pero para mí los extraterrestres han sido nuestros antepasados, porque hemos encontrado un talento, un conocimiento absolutamente desafiante, que no pensaba quizás que pudieran haber dado tanto de sí. Entonces me he encontrado con unos extraterrestres en el sentido figurado, pero que para mí realmente me han dado mucho que pensar.
0: Es decir, que nuestros antepasados no eran tan salvajes, tan tontos, tan ignorantes como a veces queremos parecer o hacer creer.
1: Yo pienso que en muchas ocasiones, incluso dentro de lo que denominamos el mundo del misterio, la respuesta fácil cuando nos encontramos con un enigma es decir que son extraterrestres. Casi ya es la postura cómoda.
0: Sí.
1: Y de esa manera le estamos quitando méritos a nuestros ancestros. Y cuando realmente empiezas a escarbar, tratas de ponerte un poco en la piel de estos antepasados. A mí el campo de la historia que más me gusta es el que se denomina historia de las mentalidades, que es como cuando buceas, tratas de ver esas categorías psicológicas y culturales por las cuales nuestros antepasados se guiaban, y te tratas de poner, como digo, en la piel y la mente de nuestros ancestros, te das cuenta que realmente tenían unos conocimientos, ¿no?, unos oficios impresionantes. Y bueno, eso es un poco lo que hemos descubierto, ¿no? Claro, esos no son los extraterrestres que vienen fuera del planeta, pero sí que es un ámbito que para mí, por lo menos, me resultaba bastante extraterrestre.
0: Chris, me han dicho que te pregunte, ¿hay pruebas de los astronautas o hay algún UPARS, lo llamas tú, donde salgan astronautas en el pasado? ¿Quizá en Japón?

0: que son estatuillas japonesas que algunos tienen miles y miles de años. He encontrado 14.000 de ellos hasta ahora, y él decía que tenían 30 puntos de semejanza entre los trajes que parecían llevar estas estatuillas y los modernos trajes espaciales, incluyendo lentes, remaches, puños de goma, botones en el pecho, correas de seguridad, cosas así, ¿no? Lo que hacemos nosotros en el libro es que exploramos un poco el origen de estas estatuillas tan famosas. Muchas veces aparecen en listas de los 10 casos más extraños de la historia, cosas así, objetos sin explicar, ¿no? Y entramos un poco en ello y explicamos el origen de ellos y por qué llevan unas gafas extrañas y lo que parece ser una escafandra y botas y guantes, porque muchas veces la realidad es más interesante que lo que nos han contado en este tipo de libros.
1: ¿Y no tiene nada que ver con astronautas?
0: Yo diría que no en este caso. El hecho es que la ropa que llevan, estas prendas tan extrañas que parecen tener como botones encima y hasta tornillos y cosas así, parece que coinciden con tatuajes que llevaban en esa época. Son de un grupo de una tribu que se llama a veces los Jomon en el antiguo Japón. Ellos tenían tatuajes que coinciden bastante bien con las prendas que llevan estas estatuillas, y además pues muchas veces la ropa tradicional de esa tribu también se parece mucho a lo que llevan encima estas figuritas, así que parecen representar más bien a divinidades, posiblemente dioses de la fertilidad, porque también se ven pechos humanos y otras cosas así muy humanas que no tienen mucho que ver con nuestro concepto de lo que sería un astronauta quizás.
1: Juanjo, cuando uno pincha en internet acerca de los soportes sale de todo, desde relojes pequeñitos incrustados en piedras, a todo tipo de artefactos que podríamos tener en la actualidad. ¿Nos podemos fiar de eso?
2: No, nosotros además cuando hicimos la selección llegamos a reunir como ciento y pico UPARTs, al final lo dejamos en unos 60 y tantos, podríamos hacer un segundo libro sobre el tema, pero sí que quisimos poner los más representativos, los que suelen aparecer en todos los rankings. Entonces ahora mismo además con el fenómeno de internet pues te encuentras cada 2x3 fenómenos, fotografías virales, ¿no? Tú comentabas tú por ejemplo un reloj que apareció hace muy poco, lo vi también, un reloj que aparecía en China supuestamente en un yacimiento, y si te das cuenta era un reloj que era diminuto porque era como del tamaño de una sortija, pero tenía un elemento muy curioso, y es que tenía la disposición de las manecillas igual que las vemos en los escaparates, que sabes que suelen ser siempre hacia las 2:10 o una cosa así. ¿Por qué? Porque eso imita una sonrisa, entonces es un reclamo de marketing que utilizan. Entonces era como muy sospechoso el pensar que también en la antigüedad, hace cientos de miles de años o miles de años, hubieran hecho exactamente ese mismo truco, ¿no? Tan moderno.
1: Ah, sí, cuando ponen 2:10 es porque está sonriendo.
2: Eso comentan, que parece ser, es una idea de que es una esfera que recuerda siempre la cara, y al colocarte en esa disposición las manecillas parece que es un reclamo un poco comercial.
1: O sea, que no nos podemos fiar de todo lo que sale en internet llamándolo objeto fuera del tiempo.
2: Además hay un problema también, es que el propio término nació de una manera como muy concreta, que es lo que señalaba antes Chris, ese OPAR clásico que estaba incrustado en un estrato geológico, y ahora ya lo encontramos con que simplemente a lo mejor una información que aparece en un texto o un dibujo ya sería un OPAR. No es el OPAR físicamente, no es el objeto, sino que es de manera indirecta, está remitiendo un objeto, y nosotros en el libro hemos cogido este enfoque amplio, porque es el que al final la gente conoce, y cuando tú introduces el término en internet, te encuentras cientos de miles de entradas, pero te encuentras la paradoja de que en el mundo académico, en el mundo de la historia, en el mundo de la arqueología, el término OPAR no significa absolutamente nada. Entonces, es muy extraño que los profesionales que se dedican a este tema no le den valor a los objetos, a los OPAR, y sin embargo, desde fuera, quizás estamos tratando de explicar demasiadas cosas con ellos.
1: Dos y media, una y media en las Islas Canarias, 900-137-137, nuestro teléfono. Ahora está tranquilito por si queréis preguntar. Cris, los discos Drova, ¿qué es esto de los discos Drova? Antes de pasar a la segunda parte con más casos de estos de máquinas extrañas.
0: Sí, de nuevo, es que los discos Drova es un caso muy, muy curioso que viene de los años 60 realmente. Un periodista alemán llamado Reinhard Wedgman, un corresponsal de una agencia de noticias en Tokio, anunció que se habían descubierto unos restos extraterrestres de 12.000 años de edad en el Tíbet. Esto incluía como 716 discos con jeroglíficos que hablaban de la llegada de

0: seres de otro planeta, además de las momias de dichos seres. Y supuestamente se habían encontrado en el año 1937 durante una expedición arqueológica dirigida por un profesor japonés en las montañas Ulaanbaatar entre China y el Tíbet. Y si buscas estos discos en Google, en las imágenes de Google, por ejemplo, se encuentran muchísimas imágenes de un disco bastante específico con jeroglíficos alrededor, con imágenes, un agujero en el medio y tal. Y es muy interesante porque mucha gente todavía cree que todo esto es muy real. Pero este verano pasado pasé una tarde en la casa del hombre que inventó casi toda esta historia.
1: ¿Qué me dices? ¿Era un invento? Llama,
0: sí, me parece que sí. Y es una pena porque es una historia muy bonita, pero estuve en la casa de David Gammon, un hombre que en los años 70 pues popularizó esta leyenda que anteriormente se había inventado en Alemania para una revista de vegetarianismo, incluso muy curioso, pero el autor inglés David Gammon escribió un libro entero sobre este tema y desde entonces toda esa información es la que se cita en artículos acerca de los discos de Europa. Así que de nuevo es un caso interesante, es una historia curiosa, pero es falsa.
1: Bueno, vamos a intentar seguir adelante tratando. No me gustaría pensar, te lo digo a ti, Cris, a ti, Juanjo, que al igual que hay gente que tiene solamente ojos para ver extraterrestres por todos los lados, vosotros estáis ciegos para ver esas cosas. O sea, que sois, no sé cómo sería la palabra, negacionistas profesionales. Cris, no sé si te has sentado mal que te lo dijera antes.
0: No me importa para nada. El hecho es que a mí me interesa todo este tema y cómo se ha desarrollado a lo largo de los siglos. Realmente, por ejemplo, la teoría de que nos han visitado extraterrestres en el pasado, pues empezó en Francia en el siglo XIX, en 1823. Es decir, que llevamos como 200 años, bueno, perdona, sí, 200 años casi, hablando de este tema, de la posibilidad de que nuestros antepasados eran extraterrestres. Así que yo creo que por su antigüedad como género literario o género científico, yo creo que es digno de investigarse y no me importa que, no sé, dedicar mi tiempo y mis esfuerzos a estudiarlo. Y si encuentro algún indicio al final de que realmente nos hayan visitado extraterrestres en el pasado, estupendo, lo publico.
1: Perfecto.
0: Sin pensarlo dos veces.
1: Perfecto. ¿Tienes algo que decir, Juanjo?
2: No, sí, exactamente igual. Nosotros buscamos anomalías, nos interesa tanto la creencia de las anomalías como buscar anomalías. Y de hecho en el libro tenemos algún que otro UPAR que nos falta también información para llegar más lejos, pero que está pendiente de explicación y que es muy interesante. Hay uno que es uno de los quizás también más conocidos, que son las espirales que se denominan de los Urales. Es un reciente, son unos objetos diminutos hechos en diferentes aleaciones y también en tungsteno, que es un mineral muy bastante extraño y que se utiliza, por ejemplo, pues para, sería el wolframio también, el tungsteno se utiliza pues desde para blindar determinados tanques, como para utilizarlo en los filamentos de las lámparas. Y estas espirales aparecieron en un estrato geológico muy difícil de datar porque se estaba buscando oro, pero está recogido en esta zona de los Urales, está en un centro científico de Rusia. Nosotros nos pusimos en contacto con un investigador de allí para confirmar que existía, porque ni siquiera teníamos la certeza de que existía. Nos pasaba un poco como con los discos de Europa, no sabíamos si era un bulo, algunos decían que era un objeto absolutamente falso, un invento de un autor alemán, y sin embargo el objeto existe, existen informes científicos, y en la datación nos remite a cientos de miles de años. Estamos hablando de algo que es una manufactura humana y en una época en la que en principio el ser humano todavía no tenía capacidad para hacerlo.
1: Y para eso no hay explicación.
2: Para eso no hay explicación, pero también es cierto que faltan estudios, falta que esos informes se publiquen no solamente en ruso, que es en lo que están, sino en un lenguaje que sea, digamos, más universal, para que a partir del conocimiento y de la implicación de la ciencia colectiva, pues haya más opiniones y se pueda esclarecer, que es como un poco funciona hoy en día también. Internet tiene quizás la pega de que se difunde también la mentira con mucha facilidad, pero también hay mucha más inteligencia que aporta conocimiento y que esclarece las cosas. También por eso quizás muchos misterios ahora no duran tanto como duraban antes, ¿no?
1: Vale, pues vamos a intentar arrojar algo más de luz acerca de esos objetos. Segunda parte del programa, 2:35, 1:35 en las Islas Canarias. 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

0: Los historiadores modernos rechazan la idea de que en la antigüedad hayan existido aviones u otro tipo de aparatos voladores. Primero, porque eso derrumbaría los conceptos que tenemos de las civilizaciones pasadas, las cuales se caracterizan por estar escasamente desarrolladas tecnológicamente. Segundo, porque dicen que no hay evidencias. Si hubiera habido aviones volando en la antigüedad, los textos y jeroglíficos antiguos hablarían de ello. ¿Existe entonces alguna prueba de su existencia? Viajemos hasta Egipto. Allí se encuentra un misterioso objeto, llamado el pájaro de Saqqara. La región de Saqqara es donde se encuentra la pirámide y los cementerios más antiguos de Egipto. En una de esas tumbas se encontró en 1891 este extraño objeto. Durante décadas se consideró que era una escultura representando a un pájaro, pero en 1969 el egiptólogo Khalil Mesiha, haciendo un examen más minucioso, se percató que si bien la cabeza y el cuerpo tenían la forma de un pájaro, las alas y la cola eran diferentes. Las alas tienen la forma de un avión, no la de un pájaro, y la cola corresponde más a la de un pez funcionando como timón. En 2006, el experto en aviación Simon Sanderson hizo un modelo 5 veces más grande y lo puso a prueba en un túnel de viento. El extraño pájaro o avión pasó la prueba, lo que indica que en el antiguo Egipto ya se tenían conocimientos aerodinámicos, pero puede ser pura casualidad. Aunque no es un hecho aislado, existen más casos en la América precolombina. Cientos de pequeños objetos de oro que parecen aviones. ¿Conocían los antiguos el arte de volar? Escuchemos la opinión de nuestros invitados.
1: Juanjo, ¿sabían o tenían conocimiento los antiguos del arte de volar? En cualquier momento que quieras, Chris, intervenir, interven, ¿vale? Puedes entrar en el programa. ¿Tú crees que hay pruebas de que los antiguos pudieran conocer?
2: Bueno, aquí lo que conviene es también, porque hablamos un poco de los OPAR, ¿no? Como algunos que son fraudulentos, y sí que conviene ir caso por caso. El hecho de que un OPAR sea un fraude no significa que los demás lo sean, ¿no? No tenemos por qué generalizar, sino ya digo, conviene ir uno por uno. En el caso del avión de Saqqara es muy interesante porque realmente, bueno, todo lo que habéis estado comentando es cierto, les metió en el túnel de viento y tenía ciertas propiedades aerodinámicas. No sabemos si por casualidad o no. El problema es también cuando se exagera. Si tú te pones a bucear por internet o en determinados libros, se compara incluso el avión de Saqqara con un avión Hércules.
1: Sí.
2: Que ya yo creo que es llevar un poco la analogía un poco lejos, ¿no? Entonces, ya digo que a veces es que nos pasamos de frenada. En el caso del avión de Saqqara es muy interesante, se hablaba incluso de que podría ser una especie como de juego, de juguete, y bueno, ser un avión de aeromodelismo, como las maquetas que a lo mejor también de pequeño hemos tenido todos, ¿no? La cuestión es que está en que hay una explicación dentro de la arqueología que a mí me parece muy interesante, y que es que aparece en un determinado templo una figura donde se representa lo que se denomina la procesión de Opet. La procesión de Opet es dentro del Nilo, se hacía una vez al año, en unas determinadas barcas, se llevaban a los dioses hasta Luxor, en una ceremonia que es una especie como de recreación del matrimonio sagrado, ¿no? Bueno, pues en esas barcas, a la hora de engalanarlas, colocaban en el mástil, en lo alto, colocaban un pájaro de madera, que si tal como está representado en ese templo, es idéntico en su apariencia al avión de Saqqara. Por lo tanto, es posible que este avión, que verdaderamente es un objeto único y extraordinario, podría haber sido ese elemento en el tope, en lo alto del mástil, porque ya digo que la semejanza es muy grande. Entonces, pudiera ser también que ahí tuviera cierta movilidad, funcionara como una especie de veleta y de esa forma, bueno, pues tuviera ciertas propiedades aerodinámicas. Ahora, de eso a pensar que refleja un avión Hércules es lo que nosotros también pensamos, que hay como mucha exageración, ¿no? Tratamos un poco de acotar la extrañeza de cada uno de estos objetos.
1: Este objeto se encuentra en el Museo del Cairo y es curioso, te comentaba un poco el micrófono cerrado, que hay años que de repente desaparece, vas al museo a verlo y no está, nadie sabe dónde está. Es como si cualquier explicación que no tuviera como protagonista a los egipcios la escondieran, como pasa en algunos otros sitios, aparentemente.
2: Yo no sé decirte, porque sí que es cierto que también la política de los museos es muy rara. Hay veces que también nos hemos encontrado, por ejemplo, en Estambul, durante un tiempo hubo una estatuilla que tenía una apariencia de un astronauta que casi generaba filas, ¿no?, de turistas a la hora de verla, y entonces se utilizó como reclamo, aunque luego se demostró que era falsa. En algunos otros objetos que ahora mismo se consideran que son falsificaciones, mira, sin ir más lejos, en el Museo Arqueológico Nacional, en la última remodelación que han hecho, han colocado piezas del mundo ibérico, esculturas del mundo ibérico que son falsificaciones de finales del siglo XIX y están puestas así. Entonces,
1: ¿como falsificaciones?
2: Como falsificaciones, están clasificadas, o sea, perfectamente no se engaña. Es decir, que hay veces que se presentan como tal y no hay ningún problema. Entonces, no sé muy bien también a veces la política de los museos en la hora de mostrar o esconder determinados fondos.
1: Ya, Cris, y tú desde tu punto de vista, dejándonos ya el avión de esa cara, hay muchas figuritas de oro. Los aviones de Tolima, creo que se llaman, en Perú. Mucha gente dice que eso son, bueno, una prueba de que los antiguos en esa parte del mundo conocían la aerodinámica, al menos.
3: Claro, es que esos artefactos, que también se llaman los artefactos Chimbaya, son figuras de oro y bronce y son propios de la cultura Chimbaya, que datan de alrededor del año 1000 después de Cristo en Colombia. Y ahora están en el Museo de Oro, en Bogotá. Uh-huh. Pero se presentan como figuras zoomorfas y no como aviones antiguos. Claro, hay gente que cree que son aviones, con alas y colas y timones. Y algunos imaginan que tienen cabinas pequeñas incluso. Para mostrarlo, se han escogido los que parecen más aerodinámicos y, sorpresa, sorpresa, resultan ser más aerodinámicos. El problema es que se sabe que son figuras zoomorfas de aves, insectos y peces de ríos o del mar. De hecho, muchos se parecen a peces voladores que viven en las aguas de Colombia. Y en cierto sentido, serían como los escarabajos de Egipto, con su significado simbólico. Podrían ser incluso juguetes porque debajo tienen unos pequeños mangos para cogerlos con la mano. Yo me acuerdo que en los años 90 y los años 80, cuando yo era miembro de la Sociedad de los Antiguos Astronautas, una sociedad que estableció Eric von Däniken y su abogado en esa época, Gene Phillips, el gran símbolo de la sociedad era uno de estos artefactos que se parecía tanto a un avión. Entonces yo llevaba encima una tarjeta de ser miembro de la sociedad con este emblema, ¿no? Pero es interesante que este modelo se basó en uno que popularizó Ivan T. Sanderson en 1972. Y no es real, sino una réplica hecha por un amigo suyo, que se llamaba Emmanuel M. Staub, que era un artesano de Filadelfia. Y el hecho es que entre los 24 avioncitos de oro en el Museo de Bogotá no se aprecia ninguno. Entonces, hay que distinguir primero, bueno, hay que decidir primero de qué estamos hablando, de cuál de estos estamos hablando, porque son todos completamente diferentes. Mm-hmm. Y el que se ve tanto en Internet probablemente ni siquiera existió.
2: Hombre, hay una cuestión además adicional, porque hablamos también de los significados de las cosas. A mí, por ejemplo, el significado que tienen este tipo de objetos, según los antropólogos, me parece mucho más interesante que si realmente fuera un avión, hasta cierto punto, porque están simbolizando, sería una especie de figuras híbridas donde se combinan distintos animales. Se combinan el jaguar, se combinan el pez que ha estado comentando Chris y también seguramente un ave. ¿Por qué se combinan esos animales y no otros? Pues porque hay un sentido profundo que se le quiere dar al objeto. Son objetos que aparecían en el contexto funerario, estamos hablando de tumbas, Y por lo tanto estos objetos lo que pretenden es transmitir un mensaje a ese difunto. ¿En qué sentido? Cogen esos tres animales, que no son cualquiera, cogen al pez, pero es un pez volador. ¿Por qué? Porque es capaz de vivir en dos planos de existencia, en el agua, pero también por unos momentos en el aire. Cogen el pájaro también vive en el cielo, pero también es capaz de vivir en la tierra. Y el jaguar es capaz de vivir en el suelo, pero también trepa por los árboles, y dentro de lo que es la cultura precolombina tiene mucho que ver con la oscuridad, con el ultramundo. Por lo tanto, son seres capaces de trascender su propio plano de existencia. Entonces, estas figuras tienen un alto contenido dentro del mundo chamánico de capacidad para poder apropiarte de distintos planos de existencia, y eso es lo que tú pretendes que haga un difunto, que también cambie de plano de realidad. Por lo tanto, claro, este tipo de información da mucho sentido al objeto y no tenemos por qué acudir a la hipótesis extraterrestre, sino que perfectamente se extiende, se explica desde las coordenadas mentales de esta cultura. Y luego además también hay que verlo en conjunto. Vemos solamente estas figuras de Tolima, estos aviones aislados, pero si tú ves dónde están estas figuras, vas a ver que hay muchas más figuras que combinan, por ejemplo, ranas con jaguares o con otro tipo de aves. Por lo tanto, te das cuenta que hay una colección muy variada, muy fantástica, donde hay un gran desarrollo de la imaginación, y de nuevo también animales como los que estamos comentando, que son anfibios, los batracios, las ranas, que son anfibios y por tanto viven en dos planos, en la tierra y en el agua. Entonces, esa idea de escoger esos animales, por ese significado religioso, ¿no?, por esa capacidad de trascendencia, quizás nos está explicando el sentido profundo de estos objetos, y no hace falta acudir a extraterrestres.
1: Juanjo, ¿hubo guerras galácticas? ¿En alguna manera dices que hay pruebas?
2: Sí, bueno, nosotros dedicamos un libro también a una hipótesis que se ha comentado, que es la posibilidad de que en el pasado hubiera habido guerras termonucleares, ¿no?, explosiones nucleares, porque hay en determinados lugares del planeta lo que se denominan vitrificaciones, que serían algo así como, bueno, cuando estallaron las primeras bombas nucleares y lo hicieron, por ejemplo, en el desierto, en Estados Unidos, pues todo lo que era la arena del desierto se cristalizó, se creó un...
1: Del calor, ¿no?
2: Del calor, claro. Entonces se denominó trinitita, es una especie como de piedra artificial que surge por esa fuerza, ¿no?, esa fuerza térmica. Entonces se han encontrado en el pasado lugares donde se ha visto que han estado sometidos a una gran temperatura y no se sabe muy bien por qué. Hay un lugar, bueno, que aquí en España, en la península ibérica, lo tenemos, son lo que se denominan murallas vitrificadas. Son murallas de época prehistórica o de época ya prerromana, que son parecidos a lo que denominamos los castros celtas, para entendernos. Son simplemente piedra sobre piedra, se ha hecho lo que es el muro de la muralla con piedra sobre piedra. A veces se utiliza un armazón de madera, pero nos encontramos que esa piedra de alguna manera se ha fundido entre sí al someterse al calor, se ha convertido en casi una especie como de alquitrán negro y se ha cristalizado. Esto es lo que se denomina la vitrificación.
1: ¿Y qué ha podido...?
2: Pues se ha sometido evidentemente a una gran temperatura, no quizás tanto, no es necesario, según la arqueología experimental, no es necesario llegar a las temperaturas, a los miles de grados que genera una bomba atómica, pero es cierto que se ha sometido a una gran fuente de calor. La finalidad no se sabe cuál es un enigma arqueológico, porque se pensó en un primer momento, y durante mucho tiempo los teóricos que hablaban de esta cuestión decían que era para fortalecer, ¿no?, para darle vigor a la muralla, en el hecho de que, claro, tú tienes las piedras sueltas, si de alguna manera haces que se fundan entre sí, está generando como un bloque mucho más uniforme. Bueno, lo que se ha demostrado a través de la arqueología experimental es todo lo contrario. Cuando tú haces que la muralla quede vitrificada, se debilita. Es más fácil quebrarla ante un impacto. Entonces, claro, ese es un poco el desconcierto. ¿Por qué se hizo esto? Yo he visitado en Escocia la que se supone que es el recinto más grande, que yo digo, aquí en España hay varios.
1: ¿Sabes en dónde? ¿Cómo los dices en España?
2: Sí, por la zona de Salamanca hay varias en la sierra, y hay una, por ejemplo, que también conozco en la zona de Sabugal, en Portugal, también muy cerca de la frontera, en la raya con Salamanca. Y ahí lo que pasa es que no es tan evidente, pero el caso que es más espectacular, que es una muralla que incluso piensan que pudo inspirar alguna fortaleza de cristal que se menciona en la leyenda artúrica, está en Escocia. Y bueno, este es un recinto que la verdad es que impacta verlo, porque tienes esos muros como de alquitrán, perfectamente la piedra fusionada en distintos grados, y está en un lugar de cierta altura. De hecho, es la fortaleza de esta época más alta de toda Escocia. Eso, para poderlo conseguir, esa vitrificación, hay que someterlo a día y noche a una fuente de calor, es decir, colocar una hoguera muy grande, que además supone la deforestación de buena parte de la zona, que el viento esté a tu favor y, como digo, alimentar ese fuego durante semanas constantemente para provocar esa fusión de la piedra. Y eso, viéndolo desde la distancia, debía ser como una enorme antorcha que durante día y noche, yo digo, estaría iluminando con una enorme columna de humo, y no se sabe con qué finalidad, porque si es un asedio, alimentar ese fuego con esa persistencia supone realmente ponerte en evidencia. O sea, yo creo que los que estuvieran resistiendo, evidentemente, lo podrían apagar, ¿no? Y no tiene mucho sentido. Lo único que han detectado los arqueólogos, y esto es un poco lo que comentamos en el libro, es que se ha detectado que esa vitrificación se produce cuando se va a abandonar la ciudad o cuando ya prácticamente se ha abandonado. Es decir, no se hace en la construcción, porque no, ya decimos que no es para darle vigor, sino que se produce después, y la única posibilidad que se baraja es que quizás lo hicieran como una especie de represalia o de gesto simbólico de cara a intimidar a lo mejor a otras comunidades, a otras urbes que hubiera por los alrededores. Pero ahora mismo es un misterio tanto cómo se hacía como el sentido por el que se hacía.
1: 2:51. Vamos a dar otro pasito más en este puzzle de misterios que estamos tratando de analizar esta noche.
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4: Se trata de uno de los objetos más misteriosos y controvertidos del mundo. Es un cráneo de cristal llamado la Calavera de la Muerte. Ha servido de inspiración para la última película de Indiana Jones. El hombre que la encontró fue un aventurero de los de verdad, un arqueólogo extravagante y pirata. Este objeto, junto a varios más similares, han creado una leyenda que ha cautivado a millones de personas en todo el mundo. Según cuentan, existen 13 antiguas calaveras de cristal procedentes de una civilización perdida, que una vez reunidas, revelarán los secretos del universo. No obstante, ¿quién las construyó? ¿Cuándo? ¿Cómo transcurrieron sus verdaderos descubrimientos? Este misterio ha obsesionado a arqueólogos, científicos y creyentes desde hace más de 100 años. En la actualidad, las últimas tecnologías permitirán desvelar por fin esos secretos.
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1: Cris, al final vamos a tener que estar un poquito más de tiempo. ¿Te quedas hasta después de las 3 un ratito más?
3: Sí, por supuesto.
1: Vale. Yo no sé quién quiera contestarme las calaveras de cristal. Juanjo.
2: Pues, a ver, lo de las calaveras de cristal le dedicamos también un capítulo muy, además, extenso. Y realmente es uno de esos objetos que están presentes en los museos que decíamos antes, desde principios del siglo XX. Están en los principales museos del mundo. Lo tenemos en el Museo Británico, en París, en el Smithsonian. Y nosotros hemos hecho un recorrido por esas calaveras porque también nos decían como que no había estudios al respecto y nos hemos encontrado que desde el año 2008, quizás también un poco con el auge de la película de Indiana Jones que comentabais, y también con el horizonte del famoso 2012, de todo lo que era la cuestión del apocalipsis maya, se hicieron muchos estudios, estudios además muy concienzudos. Y yo creo que se ha llegado a una conclusión de que nos encontramos con que no son lo que parecían ser. Evidentemente son unos objetos enigmáticos, pero ahora mismo yo creo que hay tal cantidad de sospechas sobre ellos que es muy difícil decir que realmente estamos ante un objeto extraterrestre, por diferentes razones que te enumero así muy, muy rápidamente. Primero, no corresponde la técnica con la que están hechas a cómo trabajaban las comunidades precolombinas, a las que se supone que eran sus autores. Eso se ha hecho porque tenemos objetos de cristal de roca tallados por estas comunidades y vemos que el corte y la forma de trabajar es muy regular, y esto es absolutamente regular y perfecto. Por tanto, responde a que han sido labradas con maquinaria en principio moderna. Bueno, se podría pensar, los extraterrestres tienen esa maquinaria y lo han hecho así. Bueno, es una opción. El problema está en que también sabemos estas calaveras de cristal de dónde se extrajo la roca y la fecha en la que se extrajo.
1: ¿Sí?
2: Se ha conseguido a través de un sistema de datación nuevo que permite que cuando tú cortes la roca se produce una pérdida de hidratación, y es como el carbono 14, te permite saber aproximadamente la fecha en la que ya digo, simplemente se partió o salió del yacimiento. Y en ese sentido se sabe que es del siglo XVIII, más o menos, del siglo XIX. Y los yacimientos posibles por el tipo de cristal se sitúan o en Brasil, o en Europa, o en Madagascar. O sea, nos alejamos mucho de Centroamérica. Podría ser Brasil, ahí podría haber una comunicación, digamos, comercial, ¿no?, de intercambio. No está constatado que el mundo precolombino centroamericano tuviera esos intercambios comerciales, ¿no?, o con Brasil, pero bueno, habría esa posibilidad. Y pero luego es que sobre todo tenemos un elemento añadido.
1: Dos minutitos antes de la noticia, ¿vale?
2: Pues muy rápido. Y es que ninguna de estas calaveras ha aparecido en un yacimiento arqueológico.
1: ¿No?
2: Ninguna.
1: La de...
2: La famosa calavera del destino, la de la muerte, que su última propietaria decía que la había encontrado ya siendo
1: ella
2: niña.
1: Misma, ¿sí?
2: Nosotros publicamos la carta del padre, donde informa a su hermano que la ha comprado a un comerciante.
1: No me digas.
2: Entonces, ella, pues en este caso, ya había problemas porque se contradecía mucho con las fechas y con el contexto. El padre nunca en sus diarios había puesto que la había encontrado. Siempre había hablado un poco de la historia, del enigma que tenía, pero nosotros publicamos esa carta que yo creo que es bastante demoledora. Y luego, un último apunte ya muy rápido. Hay un marchante de arte que es una figura tan fascinante como turbia, y quizás es fascinante por ser tan turbia, que es un marchante de arte francés, que es el que parece que está detrás de la mayoría de estas calaveras. Nosotros contamos la historia, y ya digo, es un personaje muy curioso, es Maurice Divan Diverger, y este personaje es, bueno, el que parece que es el que, seguramente a partir de Alemania, que es donde se trabaja mucho este cristal de roca, fue el que difundió estos objetos y los empezó a distribuir, tanto a manos privadas, llegó a manos privadas, como a museos.
1: O sea, que nada de mallas, nada de se encontró en Belice.
2: En principio no, ya digo, estamos hablando de informes, y nosotros publicamos las referencias, que muchos se pueden localizar en internet, están en inglés, pero se pueden localizar, a partir de 2008, y está, el estudio ha sido fabuloso, porque no solamente es el estudio del objeto, de la materia, sino que se han ido a, ya digo, la documentación privada de los propietarios para seguir toda la trayectoria de estos objetos. Ya te digo, no solo como objeto arqueológico, ¿no?, sino como propietarios, y ver incluso la correspondencia de estos sujetos, y es bastante, por eso digo que ahora mismo son tantas las sospechas que recaen sobre estos objetos que es muy difícil defender que estemos ante algo extraño, ¿no?
1: Juanjo, nos habéis dejado hecho polvo con este asunto de las calaveras. Cris, también te lo digo a ti. ¿Hay alguno que sea cierto de los que habíais investigado? La máquina antiquitera, por ejemplo, nos preguntan muchos oyentes. Cuéntame.
2: La máquina antiquitera, ahí sí que tenemos, por ejemplo, algo que faltaba en las calaveras de cristal, y es que la máquina antiquitera aparece en el fondo del mar, en las costas de Grecia, y por lo tanto aparece en un contexto que se denomina arqueológico. Digamos que toda la cadena de custodia de este objeto, no falta la verdad y está completa. Y realmente es un objeto sorprendente, es desafiante, nos demuestra que los antepasados, como decíamos, tenían mayores dotes de lo que pensábamos, porque es una computadora, una calculadora, con capacidad de saber cuál era el estado de los cielos en un determinado momento. Es un asemeja a algo así como una especie de reloj de cuco, es decir, lo que se ha conservado y a la vez lo podemos ver reconstruido. Si lo vemos en internet, vemos vídeos de cómo funciona, incluso se han hecho simulaciones en ordenador para ver cómo funciona, se han hecho simulaciones físicas con diales, con ruedas dentadas, o sea, reconstruyéndolo a la perfección. Y luego incluso también tienes alguno muy curioso con figuras con piezas de Lego, también lo han hecho, ¿no?
1: Sí.
2: Bueno, pues se ha demostrado, porque además se conserva parte del texto, de las instrucciones de cómo funcionaba en griego antiguo, y lo que nos demuestra es que esta era una calculadora que funcionaba como calendario, funcionaba como planisferio, es decir, nos permitía saber cuál era el estado de los cielos, el estado de los planetas, de la posición de determinadas estrellas, y permitía incluso calcular los eclipses. Tenía ese poder, y no se sabe la finalidad. Puede ser tanto como para simplemente fines agrícolas como para utilizarlo en rituales mágicos, ¿no? La cuestión es un conocimiento extraterrestre, como muchos han dicho.
1: Yeah.
2: Evidentemente es un objeto único, y yo digo que nos demuestra que tenía una destreza mecánica y tecnológica que solamente pensábamos que en algunos textos aparecía a través de la Escuela de Alejandría. Pero hay un detalle que revela que yo creo que no es extraterrestre, y es que a la hora de ver cómo ellos o reflejar el cielo, ellos colocan a la Tierra como centro del sistema solar. Y evidentemente, si son extraterrestres, hombre, yo creo que eso, si viene de algún rincón del cosmos, deberían saberlo. Entonces, es un objeto propio de su época, hija de su época, pero la tecnología que tiene, es cierto que no la igualamos hasta el siglo XVI o XVII. Por lo tanto, había una élite de personas que tenía un conocimiento, por lo menos tecnológico, superior al resto, que seguramente no lo quiso divulgar, tampoco sabemos por qué. Y también nos lleva un poco la reflexión de que el ser humano es capaz de crear grandes cosas, pero que también tiene una facilidad para olvidarlas enorme.
1: Yeah.
2: Y eso es lo que hemos visto también.
1: Ahí surgen muchas preguntas, porque solamente se ha encontrado una máquina, no hubiera más, ¿no? También la reflexión de que los antiguos, vuelvo a decir, a insistir, no eran tan catetos como hemos podido pensar, sino que quizá estamos quitándole valor a ese trabajo que tenían ellos, ¿no?
2: Sí, nosotros en la parte un poco final del libro damos un giro a lo que es el contenido de los OPAR, y nos encontramos con una serie de objetos que demuestran capacidad para instruirnos hoy en día. Normalmente pensamos que la historia es maestra de vida, que nos enseña cosas, pero quizás no pensábamos que la historia fuera maestra de ciencia, que a estas alturas del siglo XXI, objetos de hace miles de años podían hacer, servir para hacer ciencia de vanguardia. Bueno, pues nos hemos encontrado esos objetos.
1: Ahora me vas a contar, déjame que le pregunte un poquito a Cris. ¿Esos objetos han podido enseñar, como dice Juanjo, nos han podido enseñar a los seres de ahora algunos adelantos tecnológicos, Cris?
3: Sí, por supuesto que en algunos casos los artefactos muestran innovaciones fantásticas en nuestro propio pasado, y algunos también nos han hecho reflexionar un poco acerca de nuestra tecnología moderna e incluso han contribuido un poquito a avances modernos, ¿no? A mí me parece muy curioso que antiguamente se utilizaban este tipo de artefacto que se encontraban en estratos geológicos y todo eso para mostrar que nuestros antepasados eran muy listos y muy innovadores. Sin embargo, hoy en día se utilizan los mismos artefactos para mostrar que nuestra cultura fue importada desde las estrellas u otra dimensión. Sí. Entonces, a mí me parece muy curioso porque ha habido ahí un cambio total, ¿no?, de mentalidad en ese sentido. Y en mi opinión, la creencia en las alienígenas, ancestrales, intenta quitarles a nuestros antepasados el mérito de haber creado cosas maravillosas y atribuirlo todo a visitantes de fuera. Y esto es un error. Debemos ser más conscientes que los logros del pasado son nuestros logros. Yo creo que parecemos tontos buscando signos de educadores y innovadores astronautas en los museos para explicar los logros de nuestra propia raza, la raza humana. Y debemos ser más orgullosos de lo que la humanidad ha logrado en su propio tiempo, con sus propias manos.
1: Apuntamos esa reflexión. Casi para terminar, Juanjo, el Pilar de Delhi, por ejemplo, o el vaso de Licurgo. ¿Qué es esto?
2: Pues si quieres el vaso de Licurgo, que es realmente fascinante y no es muy conocido. El vaso de Licurgo también es una escuela de sabiduría científica de vanguardia. Es un vaso que se encuentra en el Museo Británico, es un vaso de vidrio, es un objeto único como la máquina antiquitera y está hecho de vidrio, pero además es un vidrio que tiene un comportamiento especial, muy extraño. Tú le colocas una fuente de luz en el interior del recipiente, y el vidrio adopta el color rojo. Colocas esa misma fuente de luz fuera y el vidrio se transforma en color verde.
1: Cambia de color.
2: Esto es un efecto que es parecido a lo que tienen determinados materiales, por ejemplo, lo que es un monitor de plasma, y por eso vemos la televisión o el ordenador en color. Es como incide de determinada manera la luz. Pero ¿por qué consigue el vidrio eso? Porque además de tener los elementos habituales del vidrio, los romanos, estamos hablando de un objeto que es del siglo III o siglo IV, los romanos incluyeron allí partículas infinitesimales de oro y de plata en una determinada cantidad y distribuido de una determinada manera. ¿Cómo hicieron eso? No lo sabemos, porque las partículas ni siquiera las podemos ver con el microscopio óptico, tenemos que usar el electrónico. Y no sabemos, porque en cuanto te equivocas un poco de cantidades o de proporciones y de distribución, ya no consigues este efecto óptico. ¿Por qué te digo también que es una especie de escuela de saber? Porque a partir de este objeto, de cómo está hecho, se están haciendo hoy hologramas y se están haciendo hoy monitores de plasma 3D viendo esos mismos efectos físicos. Y hay una línea de investigación aún más alucinante que está desarrollando la Universidad de Illinois, que es que ha hecho recipientes con ese tipo de vidrio y en él coloca sustancias como pueden ser orina o saliva para ver si tienen determinados patógenos, porque detecta. Es una posibilidad también que no se había contemplado, y es que a lo mejor este vaso de Licurgo podría haber sido utilizado como detector de venenos. Echando determinados líquidos, cambiaba de color y entonces delataba si realmente había una sustancia tóxica o no. Bueno, pues esta Universidad de Illinois está haciendo esa línea de trabajo con esa manera de hacer tan fácilmente análisis, volcando saliva o volcando orina y viendo a ver qué tipo de sustancias, en función del color que adquiere el recipiente, tiene, ¿no? Bueno, pues una lección, como decimos, ¿no? De una lección que tiene, pues eso, 1800 años de antigüedad.
1: Curioso. Cris, ya para terminar casi, ¿qué objetos fuera del tiempo para ti serían auténticos después de este estudio que habéis hecho en este libro? Los que se han salvado de la criba.
3: Bueno, primero hemos encontrado como dos o tres cosas que nos parecen bastante misteriosos, ¿no? Especialmente esos espirales que se encontraron en Rusia, me parece que se salvan porque todavía no tenemos suficiente información. Y luego, pues, artefactos como el vaso litúrgico, como acaba de describir Juanjo, que realmente también se salva porque ahí se ve una especie de nanotecnología. Sin embargo, de artefactos antiguos, muy antiguos, no hemos encontrado ninguno que se salve en ese sentido. Pero seguimos buscando buscando, ¿eh? Todos los días miro en los periódicos, en las revistas, en internet, y sigo buscando algún artefacto que me pueda convencer.
1: Vale, eso es bueno. Espero que también nos lo cuentes. Casi para terminar, Juanjo, ahora te lo pregunto también, pero se nos ha quedado aquí algo que a mí, yo cuando lo vi, me llamó mucho la atención, que es esa columna de acero de Nueva Delhi.
2: Pues lo mismo, además tú me comentabas que tú sí que la has visitado, yo no he tenido la ocasión de ver la columna de Delhi.
1: Dicen que además tiene 6 metros por abajo hundido.
2: Sí, es una columna que es de hierro, y la característica que le hace ser tan extraña es que es un hierro inoxidable, lo cual es un poco extraño porque estamos acostumbrados a que sea el acero el inoxidable. Es una columna que también es del siglo IV, si no me equivoco, y bueno, la cuestión es cómo consiguieron hacer ese tipo de hierro inoxidable. Bueno, parece que hay una combinación del medio ambiente que facilita que ahí se oxide menos este tipo de metal, y por otro lado también que tenía unas ciertas características, se formó una especie de película alrededor protectora, que es lo que la protegió, ¿no? La blindó un poco contra el óxido. Lo interesante del caso es que estamos un poco igual que con el caso de Licurgo. A partir del estudio de este pilar de Delhi, han patentado recientemente, hace muy poquitos años, un hierro inoxidable. O sea que, sí, de nuevo nos vuelve a enseñar, ¿no? El pasado nos da una lección para utilizarlo en la tecnología futura. En el libro, además, hablamos de medicina antigua, de agricultura, de metales, igual de hace cientos de años, que están sirviendo para abrir nuevas líneas de investigación y en algunas cosas incluso nos pueden marcar el futuro tecnológico como civilización.
1: Nos preguntan que hay un rumor que dice que la fibra óptica no tiene inventor porque está copiada de tecnología extraña, igual que el Kevlar, ese material resistente, que dice que salió de algún estudio del OVNI de Roswell o alguna otra prueba. ¿Tenéis alguna idea de eso?
2: Yo conozco un poco el caso, por ejemplo, que decían de los transistores. No, sí, te sé decir los otros. En los transistores, por lo menos, está todo bastante bien documentado y decían que efectivamente que los transistores era también tecnología extraterrestre. Y fíjate qué curioso que los que inventaron el transistor en su último desarrollo lo trataron de ceder al ejército de los Estados Unidos, y el ejército de los Estados Unidos dijo que no sabía qué hacer con ello, y luego ha revolucionado toda la tecnología moderna. O sea que no está, yo no lo veo como que realmente esté muy conectado con el fenómeno de estos supuestos intercambios tecnológicos entre extraterrestres que estarían aquí, ¿no? Y determinados gobiernos.
1: Vale, para terminar, en tu caso, Juanjo, ¿cuáles serían los que se salvarían de estos objetos fuera del tiempo?
2: A mí el que me desconcierta mucho, y bueno, habría algunos más también, pero me desconcierta mucho el vaso de Licurgo. Me parece que realmente no entiendo muy bien cómo pudieron llegar a hacer eso, porque, claro, estamos hablando de un objeto acabado, y pensamos que seguramente habría muchos más. Por fuentes literarias que mencionamos en el libro, se comenta que ellos tenían esa capacidad para crear esa nanotecnología. Entonces, realmente da mucho que pensar. Y desde luego también las espirales de los Urales, hasta que haya más información, de momento es un objeto muy, muy desconcertante.
1: Quedémonos con esa idea. Nuestros antepasados sabían mucho más o tenían mucho más desarrollado determinadas capacidades que nosotros hemos olvidado. No eran tan tontos y quizá eso, estamos viendo parte de nuestra historia. No hay que buscarla por ahí fuera. ¿Verdad, Chris?
3: Exactamente, es lo que pienso yo, por lo menos. Creo que los divulgadores de misterios cuentan que la enseñanza en los colegios no está completa, y tienen toda la razón, pero hay que buscar las respuestas, están por ahí, están en revistas universitarias, científicas, hay que buscar en exactamente los lugares donde se publican esos datos. Así que claro que hay misterios sin resolver, hay que buscar las respuestas.
1: Gracias por haber hecho parte de ellos en este libro. ¿Forma de contacto contigo o esa gente que quiera participar en ese proyecto que tú fundaste?
3: Sí, por supuesto me pueden encontrar más fácilmente en Facebook,
1: ¿sí?
3: Chris Obeck, y luego pues ahí en todo internet encontrarán también mi dirección de email para ponerse en contacto conmigo directamente. Tenemos un grupo muy interesante de antropólogos, historiadores y gente de todos los países que todos trabajamos juntos para ampliar nuestro conocimiento del pasado y buscar cosas auténticamente extrañas en periódicos antiguos y en libros y manuscritos del siglo XVII, XVIII.
1: Abierto a cualquier persona, ¿verdad, Chris?
3: Abierto a cualquier persona y completamente gratis. Y si alguien se apunta, pues empezará a recibir toda la misma información que recibo yo.
1: Perfecto. Gracias, Chris. Fuerte abrazo. Disfruta ahí en Almería, donde estás. Nos seguimos viendo, ¿vale?
3: Igualmente, muchísimas gracias.
1: Gracias a ti. Juanjo, gracias, ha sido un placer tenerte. ¿Forma de contacto contigo?
2: Pues a través de Facebook también, Facebook. Por mi nombre, Juan José Sánchez Oro, y ahí ya a partir de ahí podemos hablar de lo que haga falta.
1: Vale, pues seguiremos hablando. Hay cosas de religión que me interesan mucho contigo y muchas cosas de la historia del pasado que hay que volver a mirar con otros ojos para desentrañar el misterio que tienen ahí.
2: Pues encantado, cuando quieras.
1: Ha sido un placer tenerte en el programa.
2: El placer ha sido mío.
1: Gracias. 13:19, 2:20 ya en las Islas Canarias. Una información y viene nuestro compañero David Cuevas. No os perdáis lo que nos cuenta y los siguientes temas que tenemos aquí en este Espacio en Blanco de hoy.
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0: Esta sintonía significa que se acerca a nuestro estudio nuestro compañero David Cuevas. Buenas noches, David.
1: Buenas noches, Miguel. Qué grande es Carlos hoy, es verdad. Ahí hay pie de cañón, grande. 8 años consecutivos. Ahí estaremos también, por ahí, por el 7.
0: Y por tu culpa, o gracias a ti, mejor dicho.
1: Eso no lo se dice, Miguel.
0: Ya lo ha dicho él.
1: Es que
0: hay
1: es
0: que llevar un crédito de comida no PC. Déjame que diga otra cosa. Juan José Sánchez Oro lo tenemos ahora en nuestros redes sociales, en Facebook y en Twitter, por si queréis preguntarle algo. Se va a quedar un ratito más Juanjo con nosotros. Aprovechar si queréis preguntarle cosas a este personaje de la talla que nos ha visitado hoy.
1: Figura, figura, Juanjo, ¿Qué te ha parecido?
0: Yo le tenía muchas ganas, ya os lo he dicho. No nos está escuchando.
1: Eso está bien.
0: Está en un lado.
1: Es muy grande, Juanjo. Bueno, yo creo que aquellos que no le conozcan la han podido descubrir en esta primera hora larga de Espacio en Blanco.
0: Sí.
1: Y desde luego se aprende muchísimo con él, ¿verdad?
0: Mucho, y volverá. Visitantes del más allá, tú traes médicos del más allá, lo hemos titulado. No son solamente médicos, ¿no? Cuéntame un poco esta historia.
1: Es delicado, es complicado porque efectivamente son dos historias. La primera de ellas que vamos a escuchar le sucedió a Luis, un compañero que nos contaba cómo él durante un tiempo, durante un año aproximadamente, estaba en un centro que lo que hacía principalmente era ayudar a personas que se acercaban o que, digamos, que tenían lo que podría decirse ya la muerte muy, muy cerca, ¿no? Estaban a punto de perecer. Ellos ayudaban...
0: Enfermos terminales.
1: Efectivamente, eran principalmente enfermos terminales. Ellos ayudaban, pues, a esas personas, de alguna forma hablaban con esas personas. Algunos de ellos tenían cierta negación hacia esa muerte cercana y le ayudaban ese tránsito, ¿no? Es un asunto tremendo, un asunto delicado, y ahí estaba, bueno, pues el bueno de Luis, hasta que se encontró con algo que le llamó la atención, concretamente uno de los enfermos con quien tenía bastante confianza le contó algo muy curioso. Si te parece, que sea ahí mismo quien nos lo cuente.
0: Tenemos su testimonio, ¿no? Su voz.
1: Efectivamente, vamos a escucharlo, si te parece.
0: Vamos.
2: Hay personas con las que tienes un feeling de entrada y hay personas con las que a lo mejor tienen menos feeling. En este caso, José Manuel era una persona con la que nos llevamos muy bien, ¿no? De entrada, como anécdota, como dato curioso, te contaré que la estancia media en el hospital de las personas que acudían allí era de unos 15 días, ¿no? Es el tiempo que suelen. Pero no era así siempre. En este caso, por ejemplo, se alargó la estancia y duró unos meses. José Manuel era una persona muy racional, una persona poco dada a fantasear y una persona que negó en todo momento él mismo negaba que se iba a morir. Se quedó en la fase de negación y él en todo momento siempre decía que él no iba a morir, que iba a salir de esta, ¿no? Él estaba en un hospital de enfermos terminales y estaba ahí a pasar sus últimos días, ¿no? En este caso se alargó más, ¿no? Se alargó más la estancia, con lo cual llegamos a intimidar y llegamos a tener una relación realmente fenomenal.
0: Voluntario en un centro de enfermos terminales, cuenta la historia de este personaje, que estuvo más tiempo del que solían estar. ¿Y qué pasó?
1: Pues lo que pasa es que, tal y como adelantamos, digamos que intimida, ¿no? Tal y como él cuenta también con este personaje, coge confianza con él, ¿no? Es de estas personas que te llegan, ¿no? Evidentemente él atendía a todos los enfermos con la misma disposición, pero siempre hay gente, como él bien explica, que te llega más o con la que tienes más afinidad. Fue el caso de José Manuel, tal y como nos cuenta. Y bueno, pues José Manuel, un buen día, le cuenta algo que extraña de una manera, vamos a decir, como tú bien dices, muchas veces curiosa, a nuestro testigo, a Luis. Si te parece, lo escuchamos.
0: Escuchemos.
2: Es lo que me contó. Un día me dijo, ¿sabes lo que me ha pasado, Luis? Esta mañana ha venido un enfermero y me ha contado que me quedan unos días de vida. O sea, que me queda muy poquito de vida y que voy a pasar ya. Entonces, sabiendo que José Manuel no aceptaba su muerte, pues yo me enfadé bastante porque me pareció cruel incluso, ¿no? Por parte de este enfermero que le dijera esto. El caso es que él me contó, ¿te has dado cuenta, Luis? Porque él era una persona muy observadora, que en este hospital no hay ningún enfermero. Efectivamente, no había ningún enfermero. Confirmé con las enfermeras con las que tenía mucha relación si había habido alguna sustitución o alguien que hubiera venido en ese momento, y no había aparecido nadie, ningún enfermero, no existía en ese momento. Confirmé con ellas si le habían puesto parches, ¿no? Parches de algún opiáceo para reducir el dolor, y no había tenido ninguna medicación que le pudiera trastornar. Curiosamente, pasados unos días, tal como dijo el enfermero, José Manuel falleció.
0: Qué curioso, un enfermero que no había. Déjame que diga que Juan José Sánchez Oro está en nuestras redes sociales, por si queréis preguntarle algo, aprovechar que lo tenemos aquí unos cuantos minutitos en ese otro sistema de comunicación. ¿Cómo sigue la historia, David?
1: Pues la historia sigue cuando yo le pregunto, bueno, ¿qué pudo pasar ahí, no? ¿Cuál es la explicación que tú das a esto? Estamos hablando de un enfermo terminal que él mismo negaba, ¿no?, esa posibilidad de morir en breve. Él comprueba que esa persona no ha sido medicada en exceso, ¿no?, nada parecido. Digamos que de esta manera podríamos, hasta cierto punto, nunca se sabe, descartar la posibilidad de la alucinación, ¿no?, que siempre planea sobre esta suerte de casos. Y bueno, pues cuando le pregunto sobre qué puede ser esto, básicamente él no lo explica, ¿no?
2: Él lo que dijo es que el enfermero le vio físicamente, o sea, estuvo hablando con él, charlando, y lo que el enfermero le comentó es que él, que había oído en una conversación con médicos que le quedaban unos días, es decir, fue un momento breve, o sea, no se alargó en el tiempo, pero fue físicamente, estuvo el enfermero hablando con él, físicamente tuvo esa relación, y es más, él tenía en ese momento la capacidad de discernir o de comprender la realidad, y pensó en todo momento que era real, que era un enfermero de verdad, hasta que posteriormente, cavilando, se dio cuenta que efectivamente, que en ese hospital no había enfermeros. Él quedó impactado porque en el momento en claro que él negando esa posibilidad, negando la posibilidad de su muerte, que alguien te venga y te diga de sopetón que te quedan pocos días, alguien identificado como parte del equipo del personal que trabaja allí, le impactó. Yo creo que en ese momento no estás muy dado a fijarte en otra cuestión más que focalizarte en el problema. La verdad es que no hay explicación, no tenemos explicación. El caso es que ese enfermero acertó y la predicción que hizo se cumplió.
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0: Y ahora estás en el espacio en blanco, 3:33. 2:33 en las Islas Canarias, contando casos de visitas del más allá. No hay explicación, les decía, no había un enfermero, ese enfermero no existía, sin embargo apareció para anunciar la muerte de una persona.
1: Claro, yo le preguntaba sobre los detalles de cómo era ese enfermero, ¿no? Máximo, cuando nosotros, los periodistas, los reporteros, intentamos, bueno, pues conseguir historias de estas características y no las encontramos, intentamos, precisamente, valga la redundancia, pues obtener el máximo número de detalles, ¿no? Y cuando, bueno, le preguntaba a Luis sobre ello, tal y como explicaba, bueno, pues se limitaba a contarnos lo que decía, ¿no?, que había visto en este caso José Manuel. Y evidentemente, cuando le preguntábamos sobre una explicación ante esto, pues yo tenía muy claro, él no tiene una explicación. Hablamos de una persona muy escéptica, una persona, bueno, pues en este sentido, muy pragmática, ¿no? Tanto el caso de Luis como el caso del enfermo terminal, ¿no?, que protagoniza la historia. ¿Qué pudo ser? No lo sé. Desde luego, las velas del estudio de Espacio en Blanco a uno le inspiran cualquier cosa.
0: Déjame que digamos, hay mucha gente que nos escucha en hospitales, gente que trabaja en la sanidad. Si conoce algún tipo de algún caso de este tipo, que se pongan en contacto con nosotros o contigo y nos cuenten. Queremos seguir la pista a ese tipo de visitantes que llegan para anunciar muertes en este caso, o como es tu segundo testimonio, es algo diferente ya, ¿no?
1: Es algo diferente, y si el primer caso es curioso, es impactante, y segundo, a mí me desarmó. Yo tengo que reconocerlo, ¿no? Cuando te encuentras con casos como estos, llega un momento en que el escepticismo con el que creo que hay que abordar estas cuestiones, escepticismo del que duda de las cosas, no de que las niega por sistema, eso jamás, ¿no? Eso sería negacionismo. Pues llega un momento en que se te replantean muchas cosas. Es el caso de esta persona. Ella nos pidió expresamente no decir su nombre, así que lo vamos a respetar. Lo importante es su historia y, de hecho, su voz.
0: Le llamamos María, ¿sí, no?
1: Bueno, pues como creamos conveniente, ¿no? Vale. El caso es que esta persona, bueno, pues sufre una serie de problemas de salud importantes que va acarreando durante toda su vida. Y en el momento en el que esto acontece, nos lo explicará en su propia voz, el pasado año 2014, estaba esperando un doble trasplante, ¿no? Bueno, ella misma nos va a contar un poco, cuando le preguntaba sobre su historia, cómo comienza esta experiencia que a mí me gustaría que los oyentes de Espacio en Blanco estuvieran muy atentos, porque es de esas historias que te marcan y que te hacen plantear muchas cosas.
0: Vamos a escucharlo.
6: Yo llevaba casi un año esperando un trasplante doble, que entrañaba mucho riesgo, y después de tres llamadas que no llegaron, vamos, llamadas que fui al hospital que no llegaron a buen puerto, pues decidí, porque estaba muy estresada, irme unos días a la playa. Se lo comuniqué a los médicos y me dieron el visto bueno. A los siete días de estar en la playa, yo tuve un sueño. Lo curioso de esto es que yo, durante los años que he estado en tratamiento por la enfermedad, las enfermedades que tenía, jamás soñé con nada relacionado con el tema del trasplante, ni con los hospitales, ni nada.
1: ¿Cuándo ocurre esto?
6: Esto ocurre en el verano del 2014. Debió ser la noche del domingo al lunes. Yo estaba soñando y de repente en el sueño aparece una mujer, como si se metiera dentro del sueño, como una especie de neblina, vestida de blanco, un pantalón blanco y camisola blanca, de unos 50 años, bastante bajita y regordeta, que yo la identifico como una enfermera, y por mi nombre me llama y me dice que ya tienen mi trasplante. Entonces yo me siento un poco mal, porque claro, para mí eso significa que alguien ha muerto. Y bueno, ella me dice que no me preocupe, que va a salir todo bien.
0: En este caso es un sueño. Aparece de nuevo el personaje como una enfermera que anuncia algo que va a ocurrir.
1: Efectivamente, en este caso, tal y como decías, tiene lugar en un sueño de nuestra protagonista. El caso es que, bueno, la cosa continúa, ¿no? No se queda ahí. Y evidentemente esta enfermera da paso a otra persona. Que no solamente por lo que cuenta, sino por quién es o cómo se identifica, y con un final muy interesante, la verdad es que nos ofrece una historia realmente sobrecogedora.
0: Vamos a escucharlo.
6: Al momento aparece otra persona, que es la donante, y esta persona pues se acerca a mí, y yo me siento mal, por la misma razón que acabo de decir, de que sé que está muerta, y esta persona me dice que no me sienta mal, que se siente feliz de que sus órganos vayan a ser para mí. Porque yo lo que estoy pensando en todo momento es si esta persona querrá que yo tenga sus órganos. El donante me dice que sí, que quiere que sea así y que se siente feliz porque yo estoy pensando en lo que ella podría sentir. La cuestión es que también me comunican el día, me dicen que será un miércoles y bueno, también me dicen que habrá problemas posteriores, pero bueno. Total, que yo cuando me despierto me quedo muy impactada por el hecho que yo ya te digo que no había soñado nunca jamás con esto, y se lo comento a mi familia, amigos. La cuestión es que yo vuelvo ese lunes por la noche a mi casa y aviso a los médicos que ya estoy aquí. El martes a eso de las 4 de la tarde me llama un médico y me comunica que ya tienen el trasplante para mí. Voy al hospital. Y en todo momento yo pensaba que iba a ser otra falsa alarma como las tres anteriores, por el hecho de que era martes y estas supuestas apariciones pues me habían comunicado que sería un miércoles, y yo así lo creía.
0: Apariciones a través de sueños.
1: Efectivamente. Bueno, pues nuestra protagonista va al hospital pensando efectivamente, bueno, esto seguramente ha sido un error porque es muy claro en el sueño, ¿no? Es decir, esta persona, estas dos personas, tanto la donante como la enfermera, hablan en todo momento de que se va a producir un miércoles. Estamos a martes, algo falla. Pero la cosa cambia.
0: Vamos a escucharlo.
6: Sobre las 10 de la noche, o puede que antes, el médico, muy feliz, me viene y me dice que los órganos son perfectos y que valen, y que el trasplante se va a hacer ese mismo martes. Y al final, pues en el último momento, por circunstancias, la operación se retrasa y se hace a las 3 y cuarto de la mañana. De hecho, yo entro en el quirófano a las 3 de la madrugada. ¿Qué pasa? Que ya estamos hablando del miércoles. Y el trasplante, pues, fue maravilloso. Fue perfecto. Como 2-3 días después, por circunstancias del destino, que, bueno, es un poco caprichoso, yo sé quién es mi donante. Aunque eso, vamos, está prohibido legalmente, nadie te lo puede comunicar, y de hecho nadie me lo comunicó, fue algo que tendría que explicar y no voy a hacer, porque sería meter terceras personas. La cuestión es que la persona con la que yo soñé encaja perfectamente con el donante del que yo llevo los órganos. Edad, circunstancias, sexo, es que todo encaja, todo encaja.
7: Qué curioso, ¿verdad?
1: Es tremenda la historia. Es que imagínate, o sea, ponte en el lugar, ¿no?, de esta persona. Es decir, enfermera, donante, la enfermera dice que el trasplante va a tener lugar en un miércoles, cuando evidentemente el trasplante podía tener lugar, está en una lista de espera, ¿no? Estas cosas pueden tardar meses. Ese miércoles la trasplantan y luego la donante.

0: todas las personas que me atendieron y no la encontré.
1: Esa enfermera no estaba.
2: Y encima, algo interesantísimo, y es que nuestra protagonista es absolutamente escéptica. Con lo cual, la posibilidad de fabulación yo creo que se anula completamente, ¿no? ¿Qué pasó ahí? Bueno, yo creo que sean nuestros oyentes los que saquen en este caso sus propias conclusiones.
1: David Cuevas, sí, este es el caso que nos has traído hoy. Si hay alguien que en el ámbito de la sanidad, de los muchos que nos escuchan por la noche y que mandamos saludos desde aquí, agradecemos su trabajo, esos cuidados que hacen a todos los enfermos en este país, ha vivido algo, que se ponga en contacto con nosotros, ¿verdad? ¿Forma de hacerlo?
2: Efectivamente, hay un correo electrónico muy facilito, es davidcuevas@gmail.com. Repito, davidcuevas@gmail.com. Y bueno, pues todos vuestros mensajes serán bien recibidos, tanto para informarnos de casos parecidos como de los dos protagonistas de hoy, como cualquier otro fenómeno anómalo que nos quieran contar.
1: Gracias, David. Hasta la próxima.
2: A vosotros, y bueno, pues mucho cuidado con lo que soñamos, porque a lo mejor se cumple, ¿y de qué forma?
1: Sí, señor. Gracias. Fuerte abrazo. Te veo prontito.
2: Abrazos.
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0: cambio de estación en el programa, esos equinoccios, esos solsticios, tratamos de ponernos en contacto con nuestro nuevo compañero, nuestro colaborador, Vicente Casaña, conocido en todo el mundo y considerado uno de los mejores astrólogos de este planeta. Don Vicente, ¿cómo está usted?
1: Muy buenas noches, Miguel. Feliz de estar contigo de nuevo.
0: Y yo de que estés aquí con nosotros y nos alumbres un poquito cómo se presenta el otoño. Este otoño que casi recién comenzado. Dicen que la primavera la sangre altera. ¿Y el otoño qué hace? Porque a mí me ha traído una gripe que me tiene hecho polvo. He contagiado a los compañeros que los tengo por aquí que no me quieren ver. No puedo salir de casa.
1: Lo típico, Miguel. Pues mira qué curioso.
0: Nunca me había pasado, o sea, que típico no sé, ¿eh?
1: Típico, sí, pero totalmente típico. ¿Tú sabes que precisamente el otoño es la estación del año en la que más se enferma?
0: No lo sabía.
1: Bueno,
0: ¿sí?
1: Pues así es. Mira, el otoño, que es primavera en el hemisferio sur, ya sabes que las estaciones están cambiadas, ha comenzado el 23 de septiembre, que es normalmente la fecha que comienza, cuando el sol entra precisamente en tu signo, en el signo de Libra, y eso es lo que marca el cambio de estación, con ese equinoccio, o sea, con esa igualdad de la noche y el día, que es lo que significa esa palabreja de equinoccio, comienza la estación esta del otoño, en el hemisferio norte, primavera en el hemisferio sur, que se caracteriza precisamente porque hay una disminución de luz del sol de 3 minutos cada día. O sea, cada día perdemos 3 minutos de luz solar, lo cual es muy importante porque el sol es el calor, es la vida. ¿Y eso qué produce? Pues produce unos efectos directos sobre nuestros relojes biológicos que tienen una implicación directa sobre el sistema inmune, con lo que los resfriados, los contagios, los virus, este tipo de historias son lo más normal precisamente del otoño. Si a eso le juntas que normalmente empiezan los niños el cole y todas estas cosas, pues eso todavía lo va complicando un poquito más. Pero además hay una cosa que se agrega a eso, Miguel, que es muy importante, y es que precisamente esta falta o esta pérdida paulatina día a día de esos 3 minutos de luz solar, lo que provoca es el conocido como TAE, o trastorno afectivo estacional, y esto es lo que, ¿en qué se traduce, no? Pues se traduce en ese típico mal humor, falta de concentración, pérdida de interés sexual, incluso de interés por las cosas, trastornos del sueño, la alimentación,

0: incluso en depresiones importantes.
1: No sabía yo eso del TAI. ¿Trastorno de...?
0: Trastorno afectivo estacional. Al final estamos hablando de esa magia universal en estado puro, que es la danza que se produce entre el sol y la luna y los efectos que eso representa sobre los seres vivos. Estamos hablando de astrología, lógicamente, porque todos los movimientos que se producen en los astros, los influjos que derivan de ellos, eso es astrología pura. Es magia, pero es un poder invisible, pero desde luego sumamente poderoso. Y el trastorno afectivo estacional lo tienen muy estudiado psicólogos y psiquiatras, que tienen las consultas llenas normalmente en esta estación del año.
1: ¿Hay alguna forma de evitarlo?
0: Sí, claro. Primero, saber que esto pasa ya es importante, ¿no? Como siempre, cuando aportamos luz, un poquito de luz a la conciencia, pues entonces todo es más fácil. Al menos sabemos qué pasa y podemos luchar un poco o podemos pararle un poco los pies a todos estos síntomas. Y yo creo que hay, básicamente, una serie de actitudes que conviene tomar, ¿no? La primera de ellas es aprender de la naturaleza. El ser humano se ha despegado mucho, esto lo hemos hablado muchas veces, Miguel, que estamos muy desconectados de los ciclos naturales, de los ritmos de la naturaleza auténticos, y entonces esto, cuanto más aprendamos, mejor. En otoño, ¿qué pasa? Se caen las hojas de los árboles, ¿verdad?
1: La vida, entonces, ¿cómo se detiene, no?
0: Claro, ¿qué nos está indicando? Bueno, aprendamos un poco, vamos a desprendernos de todo aquello que no nos es útil, vamos a bajar un poco el pistón, vamos a bajar un poco el ritmo, como hacen los árboles, ¿no? Pues hagamos eso. Entonces, si ese proceso de interiorización lo hacemos acompasando a esta estación del año, que es el otoño, entonces ya estamos dando un primer paso interesantísimo, muy importante, acompasarnos con los ritmos del cosmos. Pero luego, aparte de eso, pues hay una serie de cosas que son verdaderamente imprescindibles, ¿no? Pues cuidar la salud desde lo que comes, lo que bebes, lo que respiras, comer frutas o verduras del tiempo, ventilar la casa, hacer deporte, regalarte algún masaje, en fin, todo lo que sea cuidarse y sobre todo pasear al aire libre, porque esta pérdida es muy acusada, y del verano de playa y este tipo de excursiones y montaña y siestas y terrazas, pasar a esconderse, pues ese contraste es malo, ¿no? Entonces hay que procurar salir un poco, dar paseitos al sol. Y es una etapa para vigilar también las emociones, no solamente hay que cuidar la parte física, ¿no? Yo creo que es un buen momento para venirse arriba o no, o no dejarse caer, no venirse muy abajo, y escribir pensamientos positivos en tu agenda, en las paredes de tu habitación, en un post-it en el coche. Mira, te voy a regalar una frase, Miguel, a ver si te gusta.
1: Mira.
0: Dicen, no es mía, ¿eh? Me gustaría, creo que es anónima. Dicen, vivir en la Tierra es caro, pero incluye un viaje gratis alrededor del Sol cada año.
1: Qué bonito.
0: Yo creo que esa es una de las frases, por ejemplo, que podemos ponernos ahí en la habitación, en un sitio precioso, porque es sumamente inspirador, ¿no? Y hay que atreverse a ir en pos del estilo de vida que uno quiere. No porque sea el otoño me voy a esconder en casa, me voy a deprimir, uy, qué poca luz. No, no. Elimina malos hábitos y busca cosas que te ilusionen y al ataque, ¿no? Y aprende un poco de la naturaleza y te pones las pilas. Yo creo que si uno se pone en esa disposición, en esa mentalidad positiva, empieza a regalar atención a su propio cuerpo, que es la catedral de todo, donde lo tenemos todo, el alma y todo, pues entonces, a partir de ahí, cuidamos también las emociones y entonces será más fácil superar esa palabreja rara del TAE, ese trastorno afectivo estacional, y todos los efectos o los influjos que conlleva el otoño, que por otra parte es una estación preciosa del año. Mira, precisamente está emitiendo este programa un fin de semana que hay una lluvia de estrellas, las Leónidas.
1: Sí.
0: Pues esto es precioso también, ¿no? ¿No te parece? Una cosa muy bonita. Ya le hemos regalado una frase a los oyentes, muy poética y muy inspiradora, vamos a regalarle una observación a las leónidas, que peguen una miradita al cielo, porque, vamos, no es una de las lluvias de estrellas más impresionantes del año, pero siempre es agradable, ¿no?, quedarte mirando un rato al cielo, eso sí, muy muy abrigado ahora, no vayan a pillar un resfriado como tú.
1: Y luego te hice la culpa.
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1: Y con Vicente Casaña, nuestro compañero, esta semana, abriéndonos los ojos al cielo, hablando de este tiempo en el que estamos inmersos, que es el otoño. Casi para finalizar, Vicente, a nivel astromundial, vaya follón en el que estamos metidos, ¿eh? Jerusalén, Oriente Medio, dando leña, candela. Siria, por otro lado, refugiados, millones de personas, miles, cientos de miles de personas huyendo de la guerra. ¿Esto a dónde nos lleva? Putin y Rusia sacando pecho, igual que los ahí en Asia también. Es increíble, ¿no?, la que estamos metida.
0: Sí, estamos en un mundo muy loco. Yo explico precisamente en la sección de Astromundial del nuevo anuario, que ya está en la calle, hablo precisamente de todo esto, de cómo precisamente el 2016 va a ser el año que supone la gran prueba de fuego, ¿no? Y especialmente la primavera. Marzo, abril, mayo, mucha atención porque van a ser meses muy calientes, pero...
1: ¿En qué sentido? ¿Posibilidad de guerra mundial o...?
0: Sí. Sí. Posibilidad de conflictos bélicos muy importantes, sí, en esos meses. Pero además es que estamos en una etapa en que, al margen de los grandes ciclos que hemos comentado, como el Urano-Plutón y cosas así en ocasiones en tu programa, Miguel, pues ahora ha entrado Saturno en Sagitario. El aspecto que hace con Neptuno aumenta el caos en el que ya transitábamos hace unos cuantos años. Y esto se traduce básicamente en un conflicto, porque Saturno y Neptuno son planetas absolutamente contradictorios, y cuando están en choque entre ellos, ese choque se acusa en la naturaleza humana, igual que acusamos los cambios de estación también, ¿no? ¿Y qué significa este contraste, este choque entre Saturno y Neptuno? Pues significa que nos tenemos que hacer una pregunta, inconscientemente quizá, pero es cómo hallar estabilidad y seguridad en un mundo en caos o en proceso de descomposición.
1: Para pensarlo. ¿Y hasta cuándo puede durar toda esta situación, Vicente?
0: Este aspecto es largo, se extenderá un par de años, pero el proceso más crítico es el año que viene, precisamente en 2016, y muy concretamente la primavera, y luego puntualmente otra vez agosto y septiembre, que aparecen en el horizonte como los meses más potencialmente peligrosos del 2016.
1: Ya. Bueno, como nos queda tiempo todavía, sí, hablaremos de ello más adelante. Nos quedamos con esos consejos para el otoño. ¿Y cómo era la frase antes de despedirnos?
0: Vivir en la Tierra es caro, pero incluye un viaje gratis alrededor del Sol cada año.
1: ¡Qué bonito! Vicente Casaña, considerado uno de los mejores astrólogos de este planeta nuestro, gracias por tu sabiduría. Vamos a regalar unos cuantos anuarios, pero gente, si quiere tener más información de ese anuario, ponerse en contacto contigo, ¿dónde lo puede hacer?
0: Bueno, pues lo mejor es que entren en la web, que es buenosaugurios.com, buenosaugurios, todo junto, .com, y allí encuentran información sobre mis contenidos, el anuario, etcétera.
1: Perfecto. Pues ha sido un placer. Te veo dentro de 15, 20 días para que sigamos hablando de cómo están los... lo aprendí de ti, esas señales que nos pone la vida gracias a los astros en ese caminar que tenemos nosotros en esta existencia.
0: Como siempre, un auténtico placer y agradecido, Miguel.
1: Para nosotros también que estés aquí con nosotros, Vicente. Fuerte abrazo, hasta prontito. Feliz otoño.
0: Muy buenas noches.
1: Hasta luego.
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Hoy vamos a tratar un tema que ya ha pasado por nuestro programa en varias ocasiones. Se trata de algo trascendental que todos, en mayor o menor medida, vamos a tener que sentir. Nos referimos a las ECM, experiencias cercanas a la muerte. Desde hace tiempo ha dejado de ser una simple creencia para convertirse en materia de estudios científicos. Ya son muchas las instituciones que lo investigan. Buscan la prueba definitiva de que la vida continúa después de la muerte. Y eso buscamos hoy, pruebas que demuestren que hay algo más allá de la muerte. Seguiremos con más misterios, más respuestas a esos interrogantes que nos plantea este universo del espacio en blanco. Tenemos ya todo listo. Ven con nosotros.

0: Eso y algunas historias terroríficas os esperan esta noche por si queréis compartir con nosotros. ¿Existen ya pruebas de que hay vida después de la vida?
1: Pues yo creo que existen pruebas, efectivamente, razonables. Efectivamente, no se pueden meter en un laboratorio como mucha gente cree y piensa, pero la ciencia es lo razonable, o sea que yo diría que sí existen pruebas ya.
0: Saludar a nuestro primer invitado, Alejandro Aguado. Déjame que cuente la historia. Alejandro nos escribió una carta, que eso ya nos estila hoy, muy bonita, en el que nos contaba un montón de cosas y nos presentaba un libro que se llama El Yo No Muere, 128 casos en total de fenómenos paranormales verificados durante experiencias cercanas a la muerte. Me gustó tanto tu carta que dije, esto hay que tratarlo. Luego vi el libro, este tocho, bueno, increíble. Hemos hablado, si escuchas el programa, eres oyente, ¿verdad? Uh-huh. Hemos hablado mil veces de vida después de la vida, pero digo, hay que seguir hablando de ello, sobre todo para buscar experiencias de esas que son verificables y que dan los científicos. Él es informático de profesión, pero físico de formación. ¿Por qué te has metido en esto de vida después de la vida? ¿Y qué pintas tú en esta historia del Yo No Muere, este libro donde recopiláis 128 casos de diferentes partes del mundo de gente que ha tenido experiencias cercanas a la muerte? ¿Qué pintas?
1: Pues fíjate, yo nunca había tenido un interés así especial por este tema. Siempre me ha gustado mucho la ciencia, estudié físicas efectivamente y soy muy aficionado. Pero
0: ¿eres cuadriculado de mente?
1: Un poco sí, un poco sí. Pero eso no quiere decir que niegue todo lo que no entra dentro de la mente, ni mucho menos. Siempre he sido también muy, muy curioso, ¿no?
0: Se te ve muy inteligente. Además, escuchas el espacio en blanco.
1: Y entonces, pues en el año 2012 creo que fue, pues mi mujer me pasó una noticia que salió en internet de un caso de una ECM, que conoceréis, el caso de Evan Alexander, el neurocirujano este de Harvard, que tuvo una ECM impresionante en el año 2008 por una meningitis bacteriana, y me sorprendió muchísimo que una persona con este nivel académico, un tío muy bueno, con un nivel impresionante, se lanzase al mundo a contar abiertamente su testimonio y dice, señores, estamos equivocados. Entonces dije, qué barbaridad esto. Entonces me compré el libro ha sido un bestseller mundial, La Prueba del Cielo, lo llamó La Prueba del Cielo, ni más ni menos. Y entonces a partir de ese momento me empecé a interesar mucho, algo se me encendió dentro. Digo, este tema no puede pasar así como si tal, ¿no? Entonces empecé a leer mucho, empecé a investigar y bueno, pues hasta aquí estoy haciendo entrevistas. Y el libro del Yo No Muere salió en inglés y a través del grupo de Facebook de Proyecto Túnel, me enteré del libro, me lo compré, me pareció un libro impresionante y me puse en contacto con la IANEDS, la asociación que lo editó, la asociación americana que fundó hace 40 años Bruce Grayson, Raymond Moody, claro, etcétera, y nos pusimos de acuerdo y adelante. A un compañero argentino, Eduardo Jorge Fulco, y yo, pues a través de internet, gratuitamente, nos lanzamos y aquí nos pusimos a... Esto tiene que conocerse en el mundo de habla hispana, sí o sí, porque es un libro espectacular.
0: ¿Es la primera vez que hablas en la radio, que vienes a un programa?
1: Sí, sí.
0: Se te da bien, ¿eh?
1: Bueno, gracias.
0: Ya te están saludando desde Salta, en Argentina, en el Día del Amigo, que es hoy para sí. En Latinoamérica, Abel. Este es nuestro invitado y con él vamos a hablar de algunas cosas que no van a ser repetidas porque hay cantidad de casos increíbles, ¿eh? Uh-huh. Vida después de la vida, buscando pruebas esta noche. Tras esa introducción nos damos datos.
2: Uno de los mayores misterios a los que nos enfrentamos en este siglo son las llamadas ECM, experiencias cercanas a la muerte. Fue, entre otros, el psiquiatra Raymond Moody quien dio a conocer los primeros datos.
3: Escuché un ligero zumbido en el oído y sentí que salía de repente fuera de mi cuerpo. Entonces sentí como mi cuerpo se elevaba hasta el techo y el médico en la enfermera me estaban mirando y dijeron: se ha ido, está muerta.
4: Me llevaron al hospital. Los médicos hicieron todo lo que pudieron por ayudarme, pero me dieron por muerto.
3: Me di cuenta de que estaba fuera de mi cuerpo cuando de repente estaba mirando esta luz.
5: De esta luz salió el ser más asombroso ante cuya presencia me había encontrado nunca.
3: Este ser era todo altruismo, comprensión, amabilidad, todo paz envolvente, un amor maravilloso.
2: Y ahí quedó la pregunta: ¿existe vida después de la vida?
0: Ya me has dicho en parte que sí, ¿no? Que hay muchos datos cada vez más verificados por la ciencia que aseguran que hay vida después de la vida.
1: Sí, sí, sobre todo el éxito, y yo creo que el punto fuerte de este libro es que se concentra en los casos más evidentes en los que se ha comprobado por terceras personas que, como dice el título, el yo no muere, la esencia de la persona, su consciencia, llamémoslo como sea, ha salido del cuerpo y ha visto cosas concretas que luego han sido verificadas por terceras personas. Entonces, esto no es un caso, son muchísimos casos que tienen este nivel de evidencia. Entonces, efectivamente, esta acumulación de casos no se puede dejar de un lado, ¿no?
0: Ya. Yeah. Aquí en España nos llegó un poco la onda o el conocimiento de todos estos temas por Raymond Moody, que ha estado varias veces en el programa, Elizabeth Kubler-Ross. Y lo de Raymond Moody fue una revolución. 30 millones de ejemplares vendidos. Yo recuerdo que además en Murcia lo llevamos a un congreso y bueno, fue increíble. Más de 1,000 y pico personas fueron a verle y lo que él contaba, ¿no? ¿Cómo es el viaje? Es lo que él contaba, la fenomenología. Se sale fuera del cuerpo, la luz, el túnel. ¿Cómo
1: sí,
0: es?
1: A ver, como comentábamos, realmente cuando uno se pone, empiezas a leer un poco y a investigar estos asuntos, te encuentras con una secuencia de fenómenos o de fases o de elementos, como lo llaman, un poco estandarizada o académica, y te crees que todas las ECMs van a ser así. Pero realmente cuando luego hablas con casos concretos y personas concretas, cada ECM es un poco de su padre y de su madre, tiene una historia concreta. Entonces, estos elementos que se han ido entresacando, es verdad que sí que se repiten con mucha frecuencia, no en todas las ECMs, ni mucho menos, y a veces incluso no con un orden distinto. Pero efectivamente, si hubiese que resumir, habría una ECM, digamos, completa o de libro, sería primero una fase extracorporal, una experiencia extracorporal.
0: Salir fuera de tu cuerpo.
1: Salir fuera de tu cuerpo, ver toda la escena en la que estás desde arriba, la sala de reanimación, o si estás en tu casa, un accidente o lo que haya sido, una sensación muy intensa de paz y de bienestar, el atravesar un túnel, una zona oscura, dependiendo de los casos, ¿no? Ver al fondo una luz, el llegar, sentirse atraído por esa luz, el llegar a esa luz, la sensación de paz y de amor incondicional, de plenitud, de tranquilidad absoluta, indescriptible, es enorme. A veces en la luz o a veces en el túnel te encuentras con familiares fallecidos o gente que no conoces y luego descubres quién es. A veces te encuentras con seres de luz o figuras religiosas, dependiendo de la religión de cada uno. Esto es muy interesante también, ¿no? Y al final sueles llegar a un punto en el que lo que Bruce Grayson llama un punto de frontera, ¿no? En el que ya sabes que no puedes pasar, o te dicen, alguien te dice, te hace saber que no puedes pasar, que si pasas de ahí ya no regresas, ¿no? Entonces, en ese punto es muy curioso porque a algunas personas se les da la opción. Bueno, ¿qué quieres hacer? ¿Quieres seguirte muriendo, digamos, ¿no? ¿O quieres volver, ¿no? Entonces, algunas personas, no sabemos por qué, pues se les da esa opción de volver o no volver. Y a otras personas se les impone directamente que, o se les dice muy muy muy fuertemente, ¿no? Que no debes volver, no es tu momento, vuelve antes de que sea demasiado tarde, ¿no? Evidentemente los casos que conocemos son la gente que o bien decide o bien, pero el caso es que vuelve, y luego en la vuelta al cuerpo pues suele ser una cosa bastante traumática, porque en ese estado no se siente el dolor físico, se siente una paz inmensa, y mucha gente pues se enfada realmente con los sanitarios, ¿no? Que les reanima porque ¿qué me habéis hecho, ¿no? Yo no quería volver, ¿no? O sea, esa sería un poco la secuencia un poco completa, pero ya digo que hay muchas ECMs en los que hay un elemento, dos elementos, a veces mezclados, etcétera.
0: Y todo con una conciencia absoluta, exacto, y total, ¿no?
1: Exacto. Esto es uno de los datos clave. Es decir, cuando vives una ECM tienes una conciencia que dicen, jamás en mi vida he estado más despierto. Y esto es uno de los problemas para las explicaciones, digamos, fisiológicas, porque el cuerpo, el cerebro está en un estado completamente, a veces incluso está parado del todo, ¿no? Pero normalmente pues está bajo una anestesia general, un paro cardíaco, un shock anafiláctico, en fin, está en un estado en el que está muy deteriorado, ¿no? Y sin embargo hay una conciencia hiperlúcida.
0: Tú escuchaste aquí en el programa el caso de Luis Miguel Domínguez, sí, ¿no? Que sí, te llamó mucho la atención,
1: sí, sí, sí.
0: Y te lanzó un poco también a todo esto.
1: Efectivamente, sí, sí, sí. Fue un programa precioso. Yo además, a raíz de ese programa precisamente, tengo una amistad muy bonita con Luis Miguel, que le mando un abrazo si nos está escuchando.
0: Seguro, en alguna parte está por ahí escuchándonos.
1: Y sí, sí, fue una preciosidad, y el caso de Luis Mí tiene algunos elementos muy interesantes también. Es decir, es un ictus muy fuerte, y él en vez de quedar pues muy dañado, digamos, cerebralmente con ese ictus, pues ha vuelto con una lucidez y ha vuelto con una creatividad y con un empuje que llama la atención. Y esto es un rasgo también muy curioso, ¿eh? De hecho, en el Yo no muere hay un capítulo que dedicamos a las ECMs que están seguidas de un proceso de curación médicamente inexplicable, llámalo como quieras, ¿no? El caso de Luismi, habría que hablar muy bien con los neurólogos que le trataron, pero ellos se quedaron muy asombrados después de un ictus y de todas las complicaciones que tuvo. La recuperación que tuvo es muy, le ha quedado efectivamente una cierta parálisis del lado izquierdo, pero la recuperación neurológica es realmente asombrosa. O sea que
0: y Alejandro, ¿qué hay de eso que contaban algunos científicos, que decían que todo eso que pasaba era una alucinación producida por, no sé si las dopamidas o no sé qué cosa del cerebro?
1: Pues eso es toda una corriente de intento de explicación de las ECMs, pues bueno, por motivos fisiológicos, que está bien y hay que estudiarla y hay que atenderla, porque la gente que hace estos estudios, pues efectivamente normalmente los hace muy bien. Cuando se publican en revistas científicas, pues están bien hechos y están bien estudiados, y todo lo que sea conocer el estado del cerebro en esos momentos es interesante y nos ayuda. ¿Qué ocurre? Que los casos que vienen en este libro, en el Yo no muere, sobre todo los casos, por ejemplo, el capítulo 2, que son percepciones verificadas fuera del entorno donde está el paciente, el cuerpo del paciente, en salas contiguas, como el caso del doctor Sanz que ha contado, en salas contiguas, en otras zonas del hospital, en las azoteas, en ciudades distintas, eso no hay explicación fisiológica posible que pueda explicar esto. Aparte que incluso los casos de en el entorno más cercano son muy discutibles, y ha habido un montón de estudios que se ha intentado perseguir los fármacos, los gases en la sangre y tal, y no se ha visto que sean realmente esas las causas, ¿no? Entonces es muy complicado encontrar una causa fisiológica a estas percepciones, y es imposible encontrarlas cuando están.
0: Vale, es decir, que podemos decir que hay algo más que esas alucinaciones en el cerebro.
1: Claro.
0: Vale, en el libro hacéis un montón, recopiláis un montón de casos, como decías, percepción verídica extrasensorial del entorno inmediato, eventos más allá del alcance de los sentidos, conciencia y percepción extrasensorial verídica durante el paro cardíaco, otros tipos de experiencias cercanas a la muerte, comunicación después de la muerte con personas no conocidas, comunicación después de la muerte con personas conocidas, curaciones milagrosas. Increíble, ¿no?
1: Sí, sí. Es decir, la clasificación de todos estos casos, que son todos muy potentes, hay algunos que son tremendos, y son los casos que han ido saliendo en las últimas décadas, pues desde el libro de Raymond Moody, incluso hay casos anteriores, son inapelables, es decir, esto, y no solamente percepciones, como decimos en la fase esta inicial de la experiencia extracorpórea, sino como has leído, en la fase, incluso en la fase trascendental, que dices, pero ¿cómo puede haber verificaciones ahí? Pues sí, cuando alguien, como el caso de Ben Alexander, en esa fase, digamos, celestial, en la que te encuentras con un personaje, con alguien que le ves la cara y no sabes quién es, y a la vuelta de repente ves una foto y dices, Dios mío, pero si es, esta es la persona, y resulta que era una hermana biológica, porque él es adoptado, que jamás había visto su cara y jamás había visto, y le habían dicho que existía una hermana biológica, y cuando le manda la foto, pero Dios mío, si esta es la chica con la que estuve yo volando en ese entorno paradisíaco, ¿no? Entonces, claro,
0: ¿una chica que estaba muerta o estaba viva?
1: Que estaba muerta.
0: Estaba muerta.
1: Había muerto, su hermana biológica había muerto hacía años, le habían dicho que había muerto hacía años, y ella, él había visto esa chica, había estado todo el rato con una chica que él no sabía quién era, no sabía, y al volver al final le mandan después, meses después, una foto de esa chica y dice, esta es la chica con la que yo estuve en toda mi ECM, ¿no? Entonces, eso es una prueba objetiva de una verificación objetiva en la fase trascendental, ¿no? Y de estos hay bastantes casos en el libro, ¿no?
0: Nos vas a contar alguno, ¿verdad?
1: Bueno, este sí, sí, efectivamente.
0: Espera,
1: sí,
0: sí. Espérate un minuto. Te saludan desde Canadá, Costa Rica, Ángeles desde Fuente Alvilla, Gaby Carlos desde México, desde Noruega, conduce un taxi en el turno de noche mientras nos escucha desde El Salvador, y preguntan, ¿puede ser viajes astrales esas experiencias?
1: Pues tienen mucho que ver con los viajes astrales, pero siempre hay algunas diferencias curiosas. Normalmente no se suele ver el cordón este, el famoso cordón de plata, aunque yo sí que tengo algún caso, he hecho alguna entrevista, algún caso en el que sí, que curiosamente se ha roto y no ha pasado nada, no ha podido volver. Es decir, que tiene sus semejanzas con los viajes astrales, pero digamos la sensación de ultrarrealidad y de ultraconsciencia de estas experiencias parece que es más intensa aún que en el caso de los viajes astrales, ¿no? Pero sí.
0: 12:27, 1:27 en las Islas Canarias. ¿Estás bien?
1: Sí.
0: ¿Te gusta estar aquí?
1: Claro que sí.
0: Vale. Son los primeros datos. Hay mucho más que nos va a contar, incluso experiencias absolutamente increíbles y desconocidas. Ya veréis.
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2: Han pasado muchos años desde aquellas primeras informaciones sobre lo que ocurría después de la muerte. Y los testimonios se han multiplicado en todo el mundo.
7: Después de estar un tiempo en esta luz, todas las personas tienen que hacer el viaje de regreso. Lo que nos cuentan es que no lo hacen por sí mismos, ya que si por ellos fuera, se hubieran quedado en su paraíso. Cuando regresan, la historia se vuelve muy interesante desde el punto de vista de la psicología humana, porque encontramos a estos pacientes profundamente cambiados. Están imbuidos de una escala de valores nueva. No importa lo que habían estado buscando antes en sus vidas, ya fuera dinero, poder, fama o alguna otra cosa que la gente busca. Declaran que valoran en primer lugar el amor al prójimo. Buscan relaciones de cariño con sus semejantes. Nos cuentan que ya no le tienen miedo a la muerte.
2: Tras esa experiencia transformadora, ya no tienen miedo a la muerte. Nuestro invitado de hoy nos trae experiencias recopiladas por diversos grupos científicos que avalan que tras la muerte hay algo más.
0: Pues quiero que nos sigas contando, Alejandro. El viaje de regreso es curioso también, cuando ya lo adelantabas un poco, ¿no? Qué mal genio entra cuando te dicen tienes que volver, te enfadas con los médicos porque te han traído, ¿verdad?
1: Sí, eso es un clásico, es decir, ese cambio tan brutal del estado ese estado, digamos, celestial en donde no sientes nada más el dolor físico a volver a meterte en el dolor físico. Es gente que está muy muy mal físicamente normalmente, ¿no? Y volver a, pues eso, al día a día, ¿no? Es algo bastante traumático. Es muy difícil que la gente integre bien estas cosas. Hay una parte muy interesante que es la reacción del personal médico ante el paciente que te cuenta una cosa de estas, ¿no? Eso es crítico. Esto es salió un documento de la Universidad Johns Hopkins hace un par de años estudiando la reacción de los sanitarios, que es fundamental, porque cuando algún paciente te cuenta una de estas, que no suele ser lo normal, porque la gente se lo suele callar y lo suele rumiar muchos años, incluso muchos años en casa, pero si algún paciente te cuenta una de estas, está buscando una validación, ¿no? Y está buscando el médico, el personal sanitario le diga, no estás loco, tranquilo que no estás loco. Si el personal sanitario tiene una reacción y dice, esto son tonterías, como algún paciente
0: pasaba
1: le ha contado
0: mucho antes también a veces,
1: pues claro, el paciente se va a su casa diciendo, me estoy volviendo loco, me he vuelto loco, algo me ha pasado en el cerebro, y se tira años comiéndose el coco con este tema, ¿no? Entonces es muy importante que el personal sanitario tenga una reacción, bueno, normal. No hace falta que le diga creencias en el más allá ni nada de esto, sino que diga, bueno, esto pasa, no estás loco, esto pasa un cierto porcentaje, toma, hay una cierta literatura, etcétera, ¿no? Entonces no es fácil integrar esta experiencia después al volver a casa y saber qué te ha pasado, ¿no?
0: Yeah. Afortunadamente hemos tenido mucho contacto con gente sanitaria, están ya mucho más acostumbrados a ese tipo de cosas y lo ven. Uh-huh. Y es cierto que la gente viene cambiada.
1: Sí, hay un cambio brutal, brutal. Sea más o menos externo o no, y además está estudiado. Esto lo estudió Van Lommel en el famoso estudio que hizo en el 2001, que salió en The Lancet. Lo hizo muy bien porque él es cardiólogo, pero además tenía a dos psicólogos al lado, porque hicieron el estudio fue longitudinal, no solamente la incidencia de las ECM y el buscar algún disparador o algo así, sino que a los dos años volvieron a preguntar a las personas y a los 8 años volvieron a preguntar otra vez a las personas que quedaban vivas porque se iban muriendo unos tras otros a ver precisamente los psicólogos estos cambios que se habían producido. Y lo hicieron muy bien porque fue la comparación entre el grupo de gente que sí había tenido una ECM y el grupo de gente que había pasado por un paro cardíaco reanimado y no había tenido una ECM, que también es una experiencia potente, ¿eh? Uh-huh. Y vieron que a los 2 y a los 8 años, estos que habían tenido un ECM estaban significativamente mucho más cambiados, pues lo que habéis dicho, mucho más altruistas, mucho más despegados, mucho más interesados por otras cosas, mucho más. Es un cambio tremendo, sí.
0: Vale, pues ya puedes contarnos algunos casos. El primero que me mandabas, la corbata manchada de espaguetis, ¿era?
1: Sí, este le pasó a Bruce Grayson. Sí,
0: ¿quién
1: de
0: es
1: hecho,
0: Bruce Grayson?
1: Bruce Grayson es la figura, uno de los mayores expertos, probablemente el mayor experto mundial. Es un psiquiatra americano que empezó a estudiar estos fenómenos pues incluso antes del vida, después de la vida, como es este caso. Es que este caso él no lo ha contado, pues entre la primera y la segunda edición del libro, y en la segunda edición lo hemos incluido, porque lo ha contado él en un libro que ha sacado que se llama After, un libro precioso, donde cuenta pues toda su vida y tal. Y resulta que él tuvo, muy al principio, en el año 71, cuando estaba empezando a ejercer de psiquiatra en el hospital de la Universidad de Virginia, pues estaba cenando un día, le llaman, se mancha la corbata de tomate, se le intenta limpiar, se hace un estropicio y bueno, pues tiene que atender a una chica que ha llegado de un intento de suicidio, que está inconsciente, está vigilada, etcétera. Entonces, bueno, pues no puede hablar con ella, se va a hablar con la compañera de piso, que a una sala que está ahí al final del pasillo, y bueno, y entonces le hace mucho calor, el tío Bruce Grayson se quita la, se abre la bata y habla con esta chica, mueve el ventilador, en fin, le pregunta, esta no eran muy amigas, etcétera. Total, que le da todos los detalles. Y ya cuando se va esta chica, vuelve otra vez a ver si se ha despertado y sigue inconsciente, vigilada, y dice, bueno, pues nada, me voy a casa y tal. Y al día siguiente vuelve y esta chica ya está un poquito más despierta y se presenta y le dice, hola, Holly, soy el doctor Grayson. Y esta, con los ojos cerrados todavía, le dice, sí, ya sé quién eres, te vi ayer. Y dice, pero ¿cómo que me viste? ¿Estabas dormida ayer? Y dice, no, te vi en la sala de al fondo hablando con Susan. ¿Cómo? Dice, sí. Y entonces le mira y dice, llevabas una corbata de rayas manchada con una mancha roja. Moviste el ventilador de no sé dónde a no sé dónde. Hablaste, Susan te contó no sé qué, Susan te contó no sé cuánto. Le dio todos los detalles de la conversación que había tenido en la sala del fondo del pasillo mientras ella estaba inconsciente y vigilada con una persona, porque había sido un intento de suicidio, etcétera. Entonces, este se quedó, pues imagínate, o sea, absolutamente a cuadros, no se lo contó ni a su mujer Bruce Grayson cuando volvió. Estaba tan descolocado que no se lo contó a nadie. Tardó meses en digerirlo y en su libro es muy bonito porque dice, llevo 40 años intentando responder a la pregunta de por qué Holly supo que mi corbata estaba manchada de tomate.
0: ¿Ese fue el caso que estaba con Raymond Moody o
1: me confundo? No,
0: vale, me confundo.
1: No, pero es que lo bueno fue que Raymond Moody apareció, fue a acabar su estudio de psiquiatría al mismo hospital y ahí es donde se conocieron en el 76. Y entonces Raymond Moody, que ya había escrito el Vida después de la vida en el 75, empezó a hablar con Bruce Grayson. Estos son estos hilos que alguien traza por ahí y dice, estos dos genios se tienen que encontrar en el año 76 y empezar a empujar la investigación de las ECMs, ¿no? Y ahí se conocieron.
0: Qué curioso. El número de 12 dígitos creo que es otro de los casos que me has mandado.
1: Sí, este es un caso que ha contado una enfermera, profesora de enfermeras de Nueva Jersey, que se llama Norma Bow, que está a su entrevista en Vimeo, en el portal de vídeos. Y sí, es impresionante porque es otra verificación impepinable. O sea, es una paciente que llega a la UCI de neurología, llega en coma, llega inconsciente, había tenido una operación en la cabeza, y estando allí en coma en la UCI de neurología tiene un paro cardíaco, la tienen que reanimar, en fin, y al final se recupera y a los pocos días, pues cuando se despierta, ella, como muy la paciente, como muy nerviosa, dice, he estado fuera de mi cuerpo y tal, he estado, como dicen muchos, ¿no?, pegado al techo y he visto el número de serie de un cacharro, de un respirador, que entonces eran enormes, tenían más de 2 metros, la chapa con el número de serie que estaba mirando hacia el techo. Y la mujer, que es que además tenía un trastorno de estos compulsivo, de estos de leer todas las cosas, de leer números, de leer todo lo que se le pone por delante, pues estando en ese estado, esto es muy interesante también, esto abre un fleco muy interesante, estando en ese estado sigue teniendo ese trastorno compulsivo, ve la chapa que está mirando hacia el techo.
0: Que no podía ver porque estaba abajo.
1: Aparte que estaba en un paro cardíaco, pero no podía ver, nadie podía ver. O sea, y entonces se lo dice a la enfermera, esta Norma Bow. Entonces esta Norma Bow cuenta y dice, bueno, a ver, yo lo anoté para que esta señora se quedase un poco tranquila, lo anoté, lo metí en un cajón y dice, vale, sí, usted tranquila. Sí, que lo he visto, vale, pues usted recupérese tranquila. Y resulta que a los 3 o 4 días llega la orden de que se tienen que llevar el cacharro este, era un ventilador o no sé qué, que ya no le hacía falta, y se lo tienen que llevar a otro lado. Y entonces esta enfermera se acuerda, un momento, y al de mantenimiento, que te estaba subido en la escalera, dice, ¿me puedes decir si ahí arriba hay una chapa con un número de serie? Y dice, sí, aquí hay. Le quitó un poco el polvo, por lo visto, saca el papel, un número de serie de 12 dígitos.
0: No me digas que coincide.
1: Clavado, 12 dígitos clavado. Entonces nada, pues ya está, se llevaron el respirador y se acabó. Esto es lo que ha estado buscando todos los investigadores todos los estudios que se han hecho de las imágenes mirando hacia el techo y tal, todos los investigadores han estado buscando casos de estos prospectivamente. ¿Qué pasa? Que están saliendo espontáneos estos casos. Y en esta segunda edición ha salido otro casi igual, con tres números de las lámparas y tal. Es una cosa curiosísima. Entonces, es una percepción objetiva, es una percepción verificada por una tercera persona. O sea, el poder de estas evidencias es tremendo.
0: 12:40 en las Islas Canarias. Algunos casos de vida después de la vida. Hay más que queremos contaros.
2: Son muchos los científicos que hoy, en la actualidad, ya aportan pruebas sobre lo que ocurre después de la muerte. Recogemos las palabras del médico cirujano Manel Sanz Segarra sobre este tema.
8: Yo estoy totalmente convencido. La muerte es un tránsito. Nosotros, al nacer, nos ponemos una funda, un estuche, que es el cuerpo. Durante un tiempo lo llevamos. Pero nuestra auténtica esencia perdura eternamente. Lo primero que ellos notan es una salida del cuerpo. Tiene una sensación de paz, de armonía, de gozo. Y finalmente todos hablan de una luz que ven. Cuando ven la luz, la sensación de paz, de armonía, de gozo y sobre todo amor adquiere unos niveles jamás vivenciados en la dimensión humana.
2: Son muchos los médicos, investigadores, científicos que ya están aportando pruebas de que ese más allá existe. Escuchemos algunas de ellas.
0: En este libro se recogen multitud de médicos e investigadores. ¿Quién está haciendo estudios? Si me puedes dar algunos datos.
1: Pues mira, ahora mismo hay algunos grupos que están investigando con bastante interés, desde distintas perspectivas, el tema de las ECMs. Por ejemplo, en la Universidad de Michigan hay un grupo liderado por Jim O'Borgihin que ha sacado unos cuantos estudios en animales y también en personas que han sido monitorizadas mientras se les retiraba el soporte vital para analizar el electroencefalograma, ver qué está haciendo realmente el cerebro en estos últimos segundos, ¿no? Ellos tienen un enfoque, digamos, muy fisiológico, digamos, y intentan siempre buscar algún, como comentábamos antes, alguna explicación fisiológica o neurológica a algunos de estos elementos, ¿vale? En la Universidad de Michigan, por ejemplo, en Bélgica, en la Universidad de Lieja, también hay otro grupo muy bueno, también con un enfoque bastante, digamos, fisiológico. Lo lleva un neurólogo que se llama Steven Laureys y una chica que se llama neuropsicóloga Charlotte Marcial, que han hecho estudios muy interesantes, por ejemplo, de los recuerdos, de la intensidad, porque esto es otro de los misterios, la intensidad, la fiabilidad, la estabilidad de los recuerdos de las ECM luego a lo largo de la vida. Cuando una persona pasa una ECM, ese recuerdo se le queda grabado en no se sabe dónde, porque el cerebro está parado, no puede codificar los recuerdos en el hipocampo y en el córtex frontal ni nada, porque lo tiene, en los casos de paro cardíaco, los tiene totalmente parados. Entonces nadie sabe dónde se guarda eso, pero el caso es que se recuerda toda la vida como si fuese ayer. Esto se han hecho estudios, lo está haciendo el doctor José Alonso y Miguel Ángel Pertierra en Murcia, estudios donde se ve que estos recuerdos están con una viveza que como si fuesen ayer mismo. Es que es una cosa totalmente inexplicable, ¿no? Entonces, esta gente de la Universidad de Lieja, aunque realmente ellos no tienen un enfoque más, digamos, más materialista, no admiten esa parte, digamos, espiritual, si quieres llamarlo, o no fisiológica, pero sí que reconocen, y lo han visto ellos en un estudio que han hecho de los recuerdos de las ECMs comparados con recuerdos de comas, con los recuerdos más afectivos de tu vida, los mejores recuerdos, y han visto claramente que los de las ECMs están como a años luz de estos recuerdos. Es una cosa ya súper llamativa, ¿no? Samparnia en Nueva York sigue haciendo estos estudios, la UER, las oleadas de los estudios AWER, intentando detectar ECMs donde se vean, pues esto que hemos contado de forma espontánea de los 12 dígitos, pues con imágenes que están mirando hacia el techo, cosa que se lleva décadas intentando y no se ha conseguido pillar todavía en ningún estudio prospectivo hospitalario. Salen casos de repente espontáneos, pero en un estudio controlado todavía no se ha llegado a pillar, ¿no? Y Samparnia tampoco lo ha conseguido.
0: ¿Y en España?
1: Y en España está la Fundación ICLOBI, por ejemplo, que está de la doctora Luján Comas y Xavier Melo, que están ya están con el estudio en marcha, intentando replicar el estudio famoso de Van Lommel del 2001 que salió publicado en The Lancet, ¿no? Y ya están empezando a recoger casos de ECMs y, bueno, esto es una labor de años porque los casos van muy poquito a poco, ¿no?
0: Ya me has contestado diciendo que, bueno, muchos de ellos no ponen el ingrediente espiritual, pero hay casos de ECM que donde hay un ingrediente absolutamente espiritual, no innegable, ¿no?
1: Sí, totalmente. El libro, este libro de Yo no muere, está muy enfocado a la parte, digamos, verificable, ¿vale? No niega la parte espiritual ni trascendental, ni muchísimo menos, pero digamos que no es el objeto de este libro, ¿no? El objeto de este libro es quedarse con los casos que han salido en las últimas décadas más potentes y que tengan una verificación concreta por parte de terceras personas, sea en la fase extracorporal, digamos, más material, o sea en la fase más trascendental, ¿no? Pero efectivamente, lo que transforma a las personas para siempre es la fase trascendental, es decir, esta sensación de sentirse amado de una forma desmesurada, pues esto tiene que ser algo inolvidable, ¿no?
0: Cuéntame algún caso más. No sé si era el de Tony, no sé si... Por el que tú quieras, ¿eh? No quiero...
1: Pues mira, uno de los casos quizá más fuertes que hay en el libro es el caso este del doctor Lloyd Rudy, que además está grabado en vídeo el testimonio del doctor Lloyd Rudy. Ya murió, es un cirujano cardíaco americano. Lo cuenta además el hombre con una sencillez, con una sinceridad brutal. Yo lo tengo en mi canal puesto con subtítulos para que se pueda ver. Y está recogido aquí en el libro porque es de los casos más potentes. Este es un cirujano cardíaco que estaba en una operación a corazón abierto con un que tuvieron que hacer una operación de resección valvular, de emergencia, etcétera. Y cuando ya habían terminado, pues tenían circulación extracorpórea y se dieron cuenta de que el paciente pues no se recuperaba, es decir, no podían desconectarle de la máquina de circulación extracorpórea, ¿no? Entonces dices, intentaron de todo tipo de fármacos, estrategias y tal, y al final el cirujano asistente, se llama el doctor Amado Cataneo, un italiano, pues nada, los dos dijeron, no, es que no podemos. Entonces dice, pues ya está, se acabó, le declaramos muerto y le declaramos fallecido y hemos terminado, lamentablemente, ¿no? Entonces, bueno, pues nada, le cerraron suavemente porque luego tienen que hacer un análisis post-mortem después de la operación. Los monitores se quedaron funcionando porque nadie los apagó, entraron todo el personal a limpiar el anestesista se fueron ellos, se quitaron la ropa, se quedaron en mangas de camisa y mirando, a ver si, discutiendo, a ver si podían haber hecho algo más y tal, mientras apagaban todo. Estaban mirando ahí de lejos los monitores que seguían ahí funcionando y echando papel en el suelo y todo eso. Y dice que pasaron como 20 o 25 minutos desde que habían dejado y que estuvieron ahí hablando. Y de repente empiezan a ver que el monitor cardíaco empiezan a dar pequeñas señales. Al principio creen que es una especie de espasmo que habían visto otras veces, pero no. Empieza a dar cada vez con más ritmo. La presión sanguínea empieza a subir. Estaba solo el cadáver ahí en la... Empieza a subir. Y en un momento determinado salen los dos pitando para allá, llamar a todo el mundo, llamar a las enfermeras, llamar al anestesista, entran y empiezan a intentar recuperarle, y al final el hombre se recupera, increíblemente se recupera solo, empezó a recuperarse solo, ¿no?
9: Y entonces, bueno, vamos a recuperarse, es decir, pasa a la UCI, está inconsciente, por supuesto, claro, pasa a la UCI, pasa unos cuantos días en la UCI y al final, cuando ya está consciente, pues bueno, se acercan y le preguntan, y dice, lo cuenta el propio doctor Joy Rudy, dice, sí, este hombre nos habló de la luz, nos habló del túnel y tal, pero lo que más me asombró es que nos contó que estuvo todo el rato en el techo del quirófano y nos dijo, le vi que estaban ustedes dos en esa puerta en mangas de camisa, cruzados de brazos y tal, vi cómo el anestesista entraba y vi que en ese monitor de televisión, lo que él creía que era un monitor de televisión, un monitor de estos sanitario, había unos post-its, una cadena de post-its de colores puestos. Y eso era un tema que tenía el doctor Joy Rudy con una de las enfermeras, era la época que no había móviles todavía seguramente, que cada llamada que le hiciesen durante la operación, ella le ponía el post-it con el número que tenía como 3 o 4 o 5, no sé cuántos post-its, puestos en un monitor cardíaco. Ese detalle no estaba antes de la operación. Eso se produjo durante la operación, o sea, este hombre evidentemente no lo vio antes, es decir, lo vio realmente todo desde fuera. Y este hombre no tuvo, otra vez, el tema de la recuperación, más allá de lo explicable médicamente, no tuvo secuelas neurológicas, lo cuenta el propio 20-25 minutos, por lo menos, de estar muerto, monitorizado, visto por los doctores que estaban viendo los monitores que se habían quedado. Entonces, esto no tiene explicación fisiológica posible. Esto
0: tira por tierra todo lo que se pensaba el cerebro. Que
9: absolutamente, sea. Absolutamente. Entonces aquí hay algo muy gordo que se nos está escapando, que tiene que ver con la conciencia humana, llámalo como quieras, y con el yo, con el self, como dicen los americanos, donde está pues todo nuestro carácter, hasta las fobias, como decíamos antes, las manías, es que las tenemos ahí, en esa otra cosa que está solapada con el cuerpo y con el cerebro durante la vida, pero que en determinadas condiciones pues se separa y funciona autónomamente.
0: Y 52. Te quedas un ratito después de las noticias porque tienes que... Vale, hay más datos que queremos daros después de esa introducción.
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0: con su libro Vida después de la vida, abrió el camino a muchos investigadores para aportar pruebas de lo que ocurre en ese más allá. Recogemos algunas de sus palabras.
1: De hecho, las creencias religiosas y el pasado de la persona parecen no influir en el hecho de tener la experiencia o no, e incluso en el contenido de la misma. Hemos hablado con gente que eran ateos agnósticos antes de la experiencia y han tenido durante su muerte vivencias preciosas y auténticas.
2: ¿Y siguen siendo ateos agnósticos?
1: En absoluto. Una vez que han vuelto, nos cuentan que están totalmente transformados y que no les cabe ya duda de que existe algún Dios y que hay una vida después de la muerte.
0: Son millones las experiencias relatadas en todo el mundo. Y cada vez más científicos que avalan estas experiencias. Solo falta que afirmen que la vida continúa tras la muerte.
3: ¿Tú crees que se puede decir ya eso, de que la vida continúa después de la muerte?
4: A ver, lo que está claro es que la conciencia humana, como decíamos, el yo, llámese como se quiera llamar, es capaz de funcionar de una forma autónoma, incluso cuando el cuerpo está clínicamente muerto. Esto es lo que está ya verificado, digamos, con esta montaña de casos verificados por personal sanitario, ¿eh? Que no estamos hablando de historias que te cuentan. No, esto es gente que sí que ha visto cosas concretas. Entonces, esto ya es un hecho, ¿eh? Entonces,

0: puede afirmar es que desde luego hay ese yo es capaz de funcionar de forma autónoma incluso cuando el cuerpo está, está clínicamente muerto. Que es verdad que no es la muerte definitiva, porque si no nos enteraríamos. Pero como dice Van Lommel en el libro suyo Conciencia más allá de la vida, funcionalmente es lo mismo que la muerte definitiva. O sea, cerebralmente, neurológicamente es lo mismo. Es lo mismo. La muerte clínica, aunque luego sea recuperable, que la muerte definitiva.
1: Vale. Dos, tres minutos. El caso de una percepción remota verificada donde una ECM a la distancia más larga que tú conoces, 2.500 kilómetros. Dos minutos. Y luego nos cuentas otros dos más y te, vale, te dejo que te vayas a casita ya de descansar.
0: Pues este es un caso espectacular de Estados Unidos, de un enfermero, una pareja de enfermeros que vivían en Fort Lauderdale, en Florida, y que él tuvo que someterse a una operación de corazón abierto complicada. Entonces se fue a un hospital de Milwaukee, que está al norte, en Wisconsin, y allí pues la operación fue a corazón abierto, tuvo un paro cardíaco durante la operación, estuvo en coma 2 semanas, su mujer estuvo con él todo el rato, y cuando se recuperó pues le cuenta a su mujer, a Pat. Este es un caso que ha recogido PMH Atwater, que es una de las mayores investigadoras, tiene una base de datos impresionante de casos de estos. Bueno, pues le cuenta a su mujer que ha estado en su casa de Florida, que estaba vacía, estaba cerrada.
1: A 2.000 kilómetros.
0: A 2.500 kilómetros. Y que no solamente ha estado ahí, sino que ha visto que en la mesa del salón ha llegado un catálogo de mobiliario danés de oficina, que si ella lo ha pedido, que nadie lo ha pedido. Dice, pero, y claro, su mujer diciendo, pero ¿qué está contando este hombre? Pues no sé, bueno, total.
1: Y había otro detalle más, creo que vio...
0: Sí.
1: Vale.
0: No hacemos spoiler para que... Vale. Y efectivamente, pues cuando esta pareja se recuperan, vuelven allí, entran y efectivamente... Encima de la mesa, por error, había llegado un catálogo de mobiliario de oficina danesa. Entonces, la mujer, claro, dices, ¿esto cómo puede ser? O sea, todos estos grupos que estudian fisiológicamente estos casos, ¿qué hipótesis fisiológica hay que pueda explicar una cosa así?
1: Que te estás muriendo y de repente ves algo que ocurre a 2.000 y pico kilómetros de tu...
0: ¿Qué neurotransmisor, qué DMT... ¿Qué sustancia del cerebro te puede hacer que puedas ver algo así? Es que...
1: Nos quedan 10 minutitos. Espera, hay un comentario. Aquí en México está el caso de los graniceros. Personas que les cae un rayo y pasan por algo que podríamos considerar una ECM y regresan con la capacidad de invocar a la lluvia. Qué curioso. ¿Habías oído esto?
2: Esto concretamente no.
0: Pero no es raro, y de hecho, efectivamente hay un capítulo también del libro que está dedicado a las capacidades, digamos, paranormales después de una ECM. Algo pasa en ese estado, en ese viaje, que algunas de estas personas, pues se traen alguna capacidad, pues como esta que cuentan desde México, o telepatía, o precognición. A veces para toda la vida, a veces les dura un cierto tiempo, eso es curioso, pero sí, algo pasa en algunos de estos casos que hay capacidades paranormales posteriores al ECM.
1: Vale, cuéntame el que quieras, teníamos hasta 10 casos diferentes.
0: Pues mira, te voy a contar uno también que está en el canal, lo tengo ahí en vídeo, del doctor Tom Aufderheide, que además lo cuenta él mismo, que tuvo un... Además, lo cuenta con mucho humor el hombre. Este es un especialista en reanimación cardiopulmonar, y cuenta que su primer día de ejercer como médico, tenía un médico al lado, supervisor, etcétera, pues, bueno, estuvo de guardia y el médico supervisor le dijo, tranquilo, que si pasa cualquier cosa me llamas, yo estoy y tal. Pero por la noche, a las 4 de la madrugada, se va el médico supervisor y él se queda pues solo, pues de guardia. Y justo en ese momento le llaman que hay un paciente con un paro cardíaco. Y él ya empieza a lamentarse y decir, madre mía, qué mala suerte la mía, etcétera. Sube y efectivamente pues un paro cardíaco, empieza a intentar reanimarle, etcétera. Y mientras le está reanimando, él está pensando todo el rato, este tío que me ha dejado solo aquí ante el peligro, este médico se va a acordar de mí, él intentando salvarle la vida al otro, etcétera. pues bueno, consigue recuperarle, pero a los 5 minutos tiene otro paro cardíaco y es una patología que cada 5 minutos tienen que desfibrilar.

0: hablarle y recupera el pulso. Y entonces se tira así este hombre hasta la 1 del mediodía del día
1: Wow.
0: siguiente, toda la noche desfibrilándole cada 5 minutos, ¿no? Ya llegan los otros, etcétera. Llega la mujer de este hombre, en una de las pausas de las desfibrilaciones, pues sale al pasillo, habla con su mujer, dice que la cosa pinta muy mal, se lo pone muy negro, etcétera. Llega la hora de la comida, este hombre no había desayunado, no había comido, no había nada, y el hombre este le estaba desfibrilando cada... Bueno, llega un momento que se estabiliza, efectivamente, ¿no? No hace falta desfibrilarle cada 5 minutos. Y entonces ya, pues llega la comida de este hombre, no se le iba a comer, y entonces el Tom of der Heide, este, que yo me comí su comida porque estaba muerto de hambre,
1: Se come la comida
0: se come la comida del
1: del
0: paciente,
1: paciente.
0: que llegaba para él, ¿no? Bueno, total, que después de todo aquello el hombre se estabiliza y ya pasados unos días, pues recupera la conciencia, empieza a mejorar, etcétera. Y un buen día, pues hablando, pasando consulta, pues le dice el paciente: por favor, usted, entre, siéntese ahí y cierra la puerta. Este lo cuenta de maravilla en el vídeo. Y dice: bueno, ¿qué le pasa? Un jovencito, nada. Y dice: a ver, primero le quiero agradecer que sea usted mi médico, porque aquí nadie me hace caso y nada más que he visto que usted es el único que me hace caso y le doy las gracias. Pero le tengo que decir que estoy muy enfadado con usted, porque el día que estuve yo muriéndome, estaba usted pensando y más preocupado y dándose lástima a usted a sí mismo y pensando que le habían dejado solo su médico supervisor.
1: Es decir, que se comunicó, veía los pensamientos.
0: Leyó los pensamientos de esta persona durante la ECM, durante el paro cardíaco. Esto es una cosa que no es rara. No es rara. Y yo me he encontrado ya con unos cuantos casos en los que es que como se lee, y hay otros casos, hay un caso muy bonito de Jeff Olsen en Estados Unidos, que escribió luego un libro que el libro lo tituló I Knew Their Hearts. Yo supe, yo vi sus corazones, hablando de los médicos que estaban reanimándole, ¿no? Es decir, que hay una especie de ultraconexión, ultracapacidad de conexión durante la ECM de sentimientos y hasta de pensamientos, de leer los pensamientos de las personas que están cerca, ¿no? Y este hombre, no solamente eso, sino que le contó que había visto cómo había hablado con su mujer fuera en el pasillo, que por cierto, le dijo: usted fue bastante pesimista con mi mujer, ¿no? Pues y mire, aquí me he recuperado. Y después, para colmo, se comió usted mi comida, que le vi también, ¿no? Entonces el otro ya no sabía dónde meterse, ¿no? Pero le dijo: lo que quiero es que me explique qué me ha pasado. Y este hombre, jovencito, pues no tenía ni idea, ¿no? Habló con el capellán. El capellán le dijo: estas cosas no están en la Biblia, y le mandó a paseo. Habló con el psiquiatra le dijo: esto es imposible, le mandó a paseo. Y a partir de ahí, este hombre empezó a intentar leer, leyó a Raymond Moody, empezó a intentar enterarse de qué era aquello, ¿eh? Por eso también es un caso bonito e importante de que un personal sanitario tiene que por lo menos saber lo que es esto, ¿no?
1: Y uno más, Alejandro, que quiero que nos cuentes.
0: Pues mira, hay un caso muy interesante, muy elocuente también, de un niño de 9 años, americano, se llamaba Eddie Cuomo, que estuvo pues con unas fiebres muy fuertes. Es decir, no siempre hay paro cardíaco, ¿eh? Digamos, los casos más espectaculares quizá son los de paro cardíaco, pero no siempre hay paro cardíaco. A veces es por una hipovolemia, a veces es por una lipotimia. Yo conocí algún caso de ECM leve, pero se veía claramente que era un ECM por un simple desmayo, ¿no? O sea que puede el disparador, digamos, no está muy claro, ¿no? Pues tenía tuvo una fiebre muy alta, le duró unas 36 horas, estaba hospitalizado. El doctor era el doctor Dale, y cuando se recuperó, pues le dijo a sus padres: he estado en el cielo y he visto al abuelo Cuomo y a la tía Rose que habían fallecido y todas estas cosas, ¿no? Entonces, bueno, el padre, pues nada, sí, hijo, tranquilo, estaba un poco violento, le pidió al doctor Dale que le diese un sedante, que el niño estaba como muy nervioso, pero entonces, y no le hizo mucho caso, dice: bueno, este niño, pues nada, el delirio este de la fiebre y todas estas cosas, ¿no? Pero el niño apostilló al final: es que también he estado con Teresa. Y Teresa, que era su hermana mayor de 19 años, y Teresa es la que me ha dicho que yo me tenía que volver. Entonces el padre ya se empieza a mosquear, y Teresa estaba en la Universidad de Vermont, estudiando, estaba viviendo allí, estaba lejos, ¿no? Era la época en la que no había móviles todavía, ¿no? Entonces el padre va, coge el teléfono, llama a la universidad y en la universidad le dicen que Teresa ha muerto la noche del día anterior súbitamente en un accidente de tráfico. Nadie lo sabía. Nadie lo sabía, nadie se había enterado. Habían intentado ponerse en contacto con los padres, no lo habían conseguido porque estaban en el hospital con el niño y nadie lo sabía. Y esto es un caso de verificación comprobada por tercera persona en la fase trascendental de la ECM, no en la experiencia extracorpórea, sino en la fase trascendental.
1: Es decir, que el niño que estaba con esa experiencia vio a su hermana que había muerto, que no se sabía que había muerto, y la hermana le dijo, no es tu momento,
0: regresa. No es tu momento, te tienes que volver.
1: Mira cómo ha puesto la carne de gallina.
0: Esto además es un caso muy interesante porque hay una teoría que intenta explicar las ECMs de forma parapsicológica, diciendo, a ver, el paciente no ha vivido esas cosas realmente, pero son los que hay alrededor los que le transmiten todas estas cosas telepáticamente, ¿no? Hay que admitir la parapsicología, pero es que en este caso ni eso.
1: Los padres no sabían,
0: los padres no sabían nada.
1: No sé si quiero que te vayas tan... Hay el caso del médico George Rodonaya,
0: si este es un ruso.
1: Dos minutos, sí. Me lo cuentas, ¿vale?
0: Sí, este es un ruso, este también lo pilló esta Atwater, que habló con este hombre, aunque ya murió después, con George Rodonaya y con su mujer Nino Rodonaya, y los autores también se pusieron en contacto con ella. Otra cosa buena del libro es que los autores han intentado siempre ponerse en contacto con las fuentes originales, ¿no? Y bueno, pues este es un médico que se lo cargaron, además parece que fue el KGB, porque era un tío, un disidente, esto es de la época en el año 76 en Rusia, y debió ser un viernes porque el cadáver lo llevaron al hacer la autopsia el viernes por la tarde, y entonces los médicos certificaron la muerte de este hombre, pero no le hicieron la autopsia. Dijeron, bueno, lo metemos en la cámara frigorífica y ya le haremos la autopsia el lunes. Llegan, abren, sacan el cadáver, y cuando empiezan a cortar con el bisturí, ¡paf! Este hombre abre los ojos. Primero se asustan, piensan que es un reflejo, pero ven que no, que este hombre está vivo, increíblemente. Wow. Está vivo. Y le habían visto bien, le habían certificado bien la muerte, el tal. Entonces este hombre se lo llevan a la UCI e intentan recuperarle. Está el tío fatal, tiene la lengua hinchada, está destrozado, estuvo luego con problemas de salud toda la vida, ¿no? Pero consiguen recuperarle, ¿no? Al final, después de mucho tiempo. Y lo primero que dice cuando el tío consigue empezar a hablar es que, por favor, atiendan a un bebé que está llorando en la maternidad de al lado, que tiene la cadera rota, y la tiene rota de esta forma, porque este tío era médico, el George Rodonaya, este era médico, y dice, tiene la cadera rota de esta forma, y está llorando y nadie sabe que tiene la cadera rota. Durante la ECM, dice él, contó luego que se había sentido atraído por el llanto de un niño y se había ido y había visto, había hablado, dice el tío, había hablado con el niño y había visto cómo tenía la cadera rota, y había hablado con el niño, un bebé recién nacido. Bueno, pues efectivamente fueron a la maternidad y efectivamente vieron, le hicieron una radiografía y tenía rota la cadera exactamente como decía este hombre. Y averiguaron que es que había una enfermera, que el niño se le había caído cuando lo estaba manipulando, la echaron, etcétera. Pero la otra percepción, tú fíjate que estuvo un fin de semana entero de ECM, digamos, ¿no? Bueno, pues durante ese fin de semana hay otra percepción telepática increíble, que fue con su mujer, porque su mujer, le habían dicho que había muerto, mientras estaba buscando una tumba para su marido, estaba la mujer haciendo, Nino Rodonaya, que lo ha reconocido ella, haciendo una lista de posibles futuros maridos con sus pros y sus contras, o sea, un Excel en la cabeza, y el George Rodonaya vio esos pensamientos, como este otro caso que hemos dicho, como el del Thomas de Heide, vio esos pensamientos, y cuando consiguió hablar con su mujer, le dijo, tú estabas pensando en este, por esto y por esto, en este, por esto y por esto. Le leyó la lista de lo que había tenido en su cabeza. La mujer lo ha admitido, habló esta mujer, PMH Atwater, habló con ella y lo admitió, y dice que se agarró un cabreo brutal, porque dice, esto es una intromisión en mi intimidad absoluta, estuvo un año sin querer nada que ver con su marido, y al final ya se reconciliaron.
1: Curioso. spoiler de antes, que era, es que vieron que estaba, bueno, cosas que pasan en la vida. Alejandro, ha sido un placer estar contigo. Creo que tienes que volver más veces al programa a contar todas estas cosas.
0: Cuando queráis.
1: Quizá el resumen sea que haya esperanza después de esta historia. El yo continúa, el yo no muere.
0: El yo no muere, está clarísimo.
1: ¿Forma de contacto contigo si quieres saber más, algo más de este libro, de tu trabajo?
0: Pues tenéis el canal en YouTube, el canal que yo tengo, lo buscáis como Alejandro Agudo ECMs y ahí tenéis toda la información y todas las entrevistas que voy haciendo.
1: Ha sido un placer que hayas estado aquí.
0: Igualmente.
1: Sigue escribiéndonos esas cartas tan bonitas y ya sabes que el espacio en blanco es tu casa también.
0: Muchísimas gracias, Miguel.
1: Gracias a ti, gracias. 3:20, 2:20 en las Islas Canarias. Cambiamos de escenario, nos preparamos para historias fuertes y saludamos a Alma, la oyente más joven, dicen, del espacio en blanco, una de ellas, que tiene algo que decirnos.

0: 13:21, 12:21 en las Islas Canarias. Es Sara, era Alma que nos mandaba ese saludito. Saludos también para ti, y qué bien que haya gente tan jovencita que está escuchando El Espacio en Blanco. Y ahora cambiamos el escenario y saludamos a otro personaje, miembro de la familia, Pedro J. Fernández. Buenas noches.
1: Encantadísimo.
0: ¿Cómo estás, Perico?
1: Pues estoy, pues imagínate, pletórico como siempre de estar aquí en la casa de la radio y en tu programa, por supuesto.
0: Déjame que cuente una cosa. Este señor se ha cogido un tren hoy desde Cieza, ¿Cieza?
1: Sí, señor.
0: Solamente para venir a vernos, acompañado también de otro amigo, solamente para estar en El Espacio en Blanco.
1: No, solamente.
0: ¿No te perdono que no hayas traído melocotones?
1: Bueno, si es que ya sabes que el viaje los puede echar a perder.
0: Hemos vivido montones de aventuras juntos. ¿Cuánto tiempo hace que nos conocemos?
1: Pues si no mal recuerdo, 23 o 24 años ya.
0: Con él hemos estado en lugares increíbles y este señor está... Luego nos viene a contar otra historia que yo no conocía porque ha sido militar profesional y es para lo que ha venido. Pero yo te he visto en montones de aventuras de miedo y un día te vi acongojado, como nunca diciendo, ay Dios mío, porque no sé qué entraba en ese lugar donde estábamos.
1: Aquello se te quedó marcado a ti.
0: Sí, sí, sí, porque...
1: Siempre me lo recuerdas.
0: Te vi con una cara de...
1: Es que es verdad.
0: De acongoje, por no decir otra cosa peor.
1: Es que cuando... Como es tan difícil vivir estas cosas que cuando uno consigue encontrarse con ellas... es que se cae todo el techo de la cordura sobre uno y entonces ¿a dónde nos vamos a coger? ¿Qué es lo que podemos decir? Y no, tampoco vamos a salir corriendo. Entonces pues se pasa, son momentos que se pasan de aquella manera, pero hay que apechugarlos. Y tú has vivido unos cuantos con nosotros y...
0: Vamos a recordar uno, si no te importa.
1: Ah, bueno,
0: sí. Déjame que te diga, sí. Tienes un... ¿cómo se llama la academia que tienes?
1: Voceando.
0: Voceando. Aparte de dedicarse a cuestiones misteriosas y hacer investigaciones con Pedro Amorós y otros cuantos locos, entre los cuales yo me cuento, se dedica a formar a gente que hace cosas de doblaje. Ha venido jorobado de la garganta, por sí. Eso le oiréis un poco...
1: Los aires acondicionados son nuestro peor enemigo,
0: sí, señor,
1: para los que trabajamos con la voz.
0: Sí, señor.
1: Pero bueno, haremos el esfuerzo.
0: Vale, déjame que recordemos eso. Lo hemos puesto montones de veces. En internet está como el día que pasamos tanto miedo. Ponemos otra de las secuencias. Son dos minutitos.
2: ¿Podéis hacer saltar el sensor de movimiento que hay en la cámara?
3: Me cago en la leche. ¿Podéis hacer saltar el sensor de movimiento que hay en la cámara?
2: Muy bien, entendemos que queréis la comunicación. Necesitamos algo más. Confirmarnos vuestra presencia. Volver a hacer saltar el sensor de movimiento.
3: Si es para un fin.
2: Adelante.
4: ¿Eres un niño?
5: ¿De la vela?
2: Sí.
3: Sí. ¿Hostias?
2: Se abrió.
3: Se puede instantáneamente.
4: ¿Eres un niño pequeño?
3: Mira, mira, mira, mira.
2: ¿Puedes parar la llama?
0: Yo cada vez que recuerdo esto y cada vez que suenan esos sensores se me pone la carne de gallina. Ocurría en la Casa de las Caras, sí. Teníamos todo controlado, sensores por todos los lados, y de repente tú empiezas a hablar con aquello que había aparecido allí que nos acongojó a todos.
1: Que no sabíamos lo que era, evidentemente, pero que, como se puede escuchar, pues estaba interactuando con nosotros y tomó cartas en el asunto. De ahí hemos sacado a mucha gente de la casa, Miguel. Hemos hecho muchos programas de reportajes de televisión y cámaras, redactores nos han dicho, por favor, sácanos de aquí. Yo recuerdo precisamente un programa que hicimos para Televisión Española, para el programa de Hora Cero, precisamente de Belmez, que a las 3:00 de la mañana, porque siempre coincidía esa hora, 3:00 de la mañana, que ya llegó un momento que nos dijeron, por favor, sacadnos de aquí. O sea, sacarnos de aquí era recorrer un pasillo de 3 o 4 metros para salir por la puerta, porque es que no se atrevían a desplazarse solos de lo que estaban viviendo, ¿no? La mayoría es que muchas veces llegaban pues un poco incrédulos ante la situación, que es normal, ¿no? Pero cuando estabas allí y veían que no había trampa ni cartón y que ellos mismos estaban viendo todo lo que estaba sucediendo, pues al final, caramba, pues se asustaron.
0: Sí, esos sonidos que ponían los pelos de punta. Has estado en muchos lugares viviendo cosas de misterio. En el cuartel lo vas a contar después.
1: Bien.
0: ¿En algún otro que te haya acongojado, como ese día que ya te digo, yo te vi, Dios mío, dijiste algo así, por no decirme que cuento?
1: He vivido algunas situaciones, sí, yo creo que ha sido, en esa casa es donde más cosas he pasado, sobre todo objetivas, ¿no? Porque no solo han ocupado espacio y tiempo para mí, sino para la gente que había al lado mío, con lo cual, pues no era una cuestión de que yo pudiera, en un momento determinado mi cabeza me pudiera estar jugando una mala pasada. Y sobre todo, lo más importante es que para mí, que siempre mis compañeros lo han sabido, para mí es fundamental la prueba física. Yo necesito, soy un hombre que necesita una prueba física, que quede una huella, para poder trabajar con ella después y decir, pues caray, lo que he vivido no es fruto de la imaginación, ¿no? Uh-huh. y de la ilusión, sino que ha pasado, está grabado, está capturado y los aparatos no objetivan al 100%, no son subjetivos. Y cuando conseguíamos estos resultados, pues evidentemente sabíamos que, sin llegar al qué estaba produciendo aquello, pero sí que sabíamos que, sea lo que fuere, pues era inteligente y que se comportaba así con los equipos.
0: Eso quiere decir que hemos estado hablando de vida después de la vida, de las FM, que se, no sé, que hay espíritus que, en el caso de la Casa de las Caras, que María o quien fuera en esa casa se estaba manifestando aquel día.
1: Pues,
0: como una prueba de la pervivencia, de que seguía estando allí.
1: Es que no sabemos. Es muy difícil. Yo siempre he dicho que para demostrar la vida después de la muerte hay que morir y regresar para contarlo, ¿no? Quizás estas experiencias cercanas a la muerte nos ayudan un poco más a explicar si realmente hay algo más allá cuando atravesamos ese umbral, ¿no? Yo sí, es cierto que en estos lugares pues he pasado algunas penas, pero sí con la satisfacción, sobre todo, de poderlo haberlo vivido y contarlo. Pero no sabemos qué hay detrás, y ojalá, yo quiero pensar, yo aquí sí que hablo de fe, de que creo que hay algo más allá y que seguramente se puede estar manifestando. Pero también es cierto que, y fíjate qué locura, ¿no? Cuando yo perdí a mis padres, les busqué.
0: Sí.
1: Durante mucho tiempo.
0: ¿Y no los encontraste?
1: No. No.
0: ¿Ni siquiera en sueños?
1: No. Probé muchas de las técnicas que hemos utilizado en las investigaciones. Hablamos de Ouija, hablamos de psicofonía, hablamos de escritura automática. Intenté, hasta que entendí que tenía que dejarlo pasar, porque era un capítulo de la propia vida, que había que dejar que marchara a su sitio y aceptarlo todo. Pero, claro, cuando yo hice todas estas búsquedas es porque de alguna forma estaba convencido de que si podía haber encontrado pruebas de este tipo en otras personas, ¿por qué no poderlas encontrar en mí y en mi familia, ¿no? Pero no lo conseguí.
0: Vamos con tu... la locura de por qué has venido al programa, aparte de por vernos, cosa que me encanta. Yo no sabía que había sido 3:30, 2:30 en las Islas Canarias. No sabía que había sido militar profesional.
1: Sí.
0: Del 92 al 2001.
1: Sí. Hay mucha gente que cuando le digo que llevo 30 años en el mundo de la profesión de la voz...
0: ¿Se te ha arreglado ya, no? ¿Estás mejor?
1: Un poquito, sí. Vale. Que llevo 30 años y que además estuve casi 10 en un cuartel... No les cuadran los números, ¿no? Y es que yo utilizaba dos trajes, el traje de la radio y el traje militar. Yo cuando regresaba del cuartel, me quitaba el traje de romano que decíamos nosotros y yo me vestía mi atuendo radiofónico y me iba a lo que verdaderamente me llamaba, que era la radio. Y todas estas cosas, yo empecé en la radio en el año 1991, concretamente, en el mes de agosto, y entré en el cuartel en el año 92, en el mes de junio,
0: Y... ¿Pero porque tenías que hacer la mili obligado o porque pues te gustaba?
1: Porque llegó el momento en que me mandaron la famosa carta para irme al servicio militar. Y yo por entonces ya tenía mis cositas de alergia y le dije a mi padre, recuerdo que le dije a mi padre, vamos a ver si puedo librarme por la alergia que tengo, pero no fue así. Con lo cual, cuando vine a casa y pensé lo que pensé, dije, pues antes de que me manden a cualquier sitio que no quiera yo y tenga que estar haciendo un gasto horrible a la casa y además que me manden a Honolulu, pues me voy al ejército de voluntario, cobro por ello y además no hago gasto en la casa. Mi padre creía, me decía que estaba loco. Ayer me dices que vaya a librarte y hoy me dices que te firme porque eres menor de edad para irte al ejército. Y me fui.
0: Vale, ¿a dónde te fuiste?
1: Primero me fui a la Academia de Zaragoza, donde hice los periodos básicos de instrucción, y ya pues me destinaron, una vez que ya firmamos los contratos, me destinaron al cuartel de artillería antiaérea número 7.
6: Son las 6 de la mañana. Las 6 de la mañana.
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0: Son las 7 de la mañana.
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0: Son las 8 de la mañana. Las 8 de la mañana.
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0: Son las 9 de la mañana. Las 9 de la mañana.
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1: Buenas noches, bienvenidos a este programa. Es un honor presentarles a Morat y Camilo.

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0: 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Son las 16 horas.
1: 4 de la tarde.
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0: Son las 8 de la tarde. Las 8 de la tarde.
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0: Son las 9 de la noche. Las 9 de la noche.
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0: Son las 10 de la noche. Las 10 de la noche.
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0: Son las 11 de la noche. Las 11 de la noche.
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3: Hay una gran diferencia entre la simpatía y la amabilidad. Aunque no se excluyen, no son primas hermanas. Tienen finalidades muy definidas y muy diferentes. Las confundimos cuando no nos detenemos a analizar el para qué y nos quedamos en el por qué, que en ocasiones tiene menos importancia. La primera, la simpatía, se muestra para preservar la propia imagen, para conseguir que nos admiren, nos consideren y los demás quieran estar a nuestro lado. En definitiva,
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0: Son las 12 de la noche. Las 12 de la noche.
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0: Estimados oyentes, queridos amigos, buenas noches. Con vosotros Fernando Muyor, quien conduce este programa, un programa que promete ser apasionante y muy bien acompañado. Como siempre, tengo a mi izquierda a Ana Cristina Nieto.
1: Buenas noches, ¿qué tal? Encantada de estar aquí.
0: Frank Escandel.
2: Hola, muy buenas noches a todos, gracias por la invitación.
0: Decía que es un programa apasionante porque vamos a hablar de Cleopatra, ni más ni menos. Los dos conocéis bien este tema.
2: Yo soy un admirador de Cleopatra, sí. me hubiese gustado ser Julio César de alguna forma.
1: Sí, a mí también. Me parece un personaje muy interesante y que se conoce poco realmente. Se ha mitificado mucho y bueno, queda mucho por descubrir, creo yo.
0: Bueno, pues para ello vamos a entrevistar esta noche a Vanessa Pulladas. Ella es doctora en historia y especialista precisamente en todo lo relativo a Egipto y a Cleopatra. En una segunda parte del programa vamos a hablar con Javier Arries. Javier nos va a contar acerca de la mitología en el Antiguo Egipto. Comenzamos este especial Egipto.

0: Vanessa Pulladas, muy buenas noches.
1: Buenas noches.
0: Vanessa es doctora en Historia, miembro del CEPOAT de la Universidad de Murcia y todo un especialista en el tema que vamos a tratar hoy, Cleopatra. Vanessa, tengo aquí a mi lado a unos compañeros también, a Ana Cristina Nieto.
2: Buenas, ¿qué tal, Vanessa?
1: Hola, buenas noches a todos.
0: A Frank Scandell también.
3: Buenas noches, doctora. Es un placer.
0: Y bueno, vamos a empezar con Cleopatra. ¿Quién era Cleopatra?
1: Bueno, pues Cleopatra, aparte de la reina más famosa de Egipto, era la última descendiente de la dinastía ptolemaica, que gobernó en Egipto después de la muerte de Alejandro. Y ella fue la más poderosa de todos ellos y quien intentó devolver a Egipto a su época más gloriosa gracias a sus pactos con los romanos, que son los pactos que luego le han llevado a la fama de seductora y todas esas cosas que están en el imaginario colectivo, que la mayoría son mentira e invención de sus enemigos.
0: Pero había muchas Cleopatras, por lo que he visto.
1: Por lo menos 7. Ella es la séptima, aunque hay algunas dudas en la numeración, como siempre con el Antiguo Egipto, y eso que esta época es más reciente, pero está más o menos asumido que ella es la séptima.
0: Hablamos de Cleopatra VII. Era egipcia, aunque tenía ancestros que eran griegos, ¿no?
1: Bueno, era egipcia de nacimiento.
0: Sí.
1: Pero en realidad los Ptolomeos eran macedonios de origen. El primero de ellos, Ptolomeo I, era el general de Alejandro Magno. Y a pesar de gobernar sobre Egipto, ellos mantuvieron su esencia griega. Entonces, en realidad, eran egipcios porque nacieron en Egipto, pero seguían siendo educados como griegos, vivían como griegos, hablaban en griego. Alejandría era una ciudad esencialmente griega. Y, de hecho, Cleopatra VII fue la única de todos ellos que aprendió el egipcio. Sus antepasados no se molestaron ni siquiera en aprender el idioma de sus súbditos. Entonces, en realidad eran más griegos que egipcios.
2: A mí me gustaría que nos comentaras cómo fue los primeros años de Cleopatra, qué se sabe de su infancia dentro de la dinastía ptolemaica.
1: Pues desgraciadamente esos primeros años no sabemos casi nada, porque la información que tenemos de Cleopatra es sobre todo a través de las fuentes grecolatinas. Y esas fuentes empezaron a prestarle atención a raíz de entrar en la esfera romana, como hacían con todos los personajes en general. Si no estabas dentro de su campo de actuación, no eras importante. Entonces Cleopatra conoció a Julio César sobre los 21 años. Y antes de eso tenemos muy poca información y de su infancia no sabemos prácticamente nada. No sabemos exactamente ni siquiera quién era su madre. Es posible que fuese la primera mujer de Ptolomeo XII, que era su padre, llamada también Cleopatra, pero las fuentes no están muy claras al respecto, porque Cleopatra V, creo que era la quinta, desaparece de los documentos oficiales más o menos por la época en la que Cleopatra nace. Entonces, se podría llegar a pensar que llegó a dar a luz a Cleopatra VII antes de o caer en desgracia o morir, o la razón por la que ya no vuelve a aparecer en los documentos oficiales egipcios. Los demás hermanos sí que no sabemos, los pequeños, ni siquiera quién pudo ser su madre. Y a partir de ahí tampoco tenemos información sobre su infancia. Lo único que se puede saber es comparándolo con sus antepasados, con la educación que recibían sus antepasados. Entonces lo que sabemos es que se crió en el Palacio Real de Alejandría con sus hermanos, que recibieron una educación griega y que debió ser una gran educación, porque sabemos que ya hablaba por cerca de 10 idiomas, que recibía a las embajadas extranjeras hablando su propia lengua. Pero más allá de eso, los detalles de su convivencia con sus hermanos de sus primeros años no sabemos nada, hasta que empezaron a pelearse entre los hermanos. A partir de ahí ya tenemos información.
0: ¿Cuáles son las fuentes que habéis usado para, en fin, sacar toda esta información? Sobre todo griegas, imagino.
1: Las fuentes, hay sobre todo dos tipos. Las fuentes literarias, que son griegas y romanas, y la mayoría son contrarias a ella porque se posicionaron a favor de Octavio, de futuro Augusto. Y después hay una serie de fuentes arqueológicas que proceden de Egipto y que fueron elaboradas por ella. Y que esas son las que transmiten lo que ella quería mostrar a su pueblo. Pero son mucho más escasas y de mucho más difícil comprensión, porque las esculturas, por ejemplo, que son un testimonio muy importante de los gobernantes de esa época, son muy difíciles de identificar porque no suelen llevar inscripciones. Entonces, los expertos no saben si era ella, si era alguna de sus antepasadas. Así que es muy complicado. Por eso la mayoría de las informaciones se extraen de las fuentes escritas por sus enemigos, con lo cual su imagen está muy distorsionada.
0: Claro, y será complicado, ¿no? Porque al ser siete Cleopatras, el poder distinguir si era una o era otra.
1: No solo entre ellas, sino entre las demás Ptolomeas. El problema es que los rasgos estilísticos se mantuvieron durante mucho tiempo. Incluso en época de Cleopatra se retomaron las creaciones del siglo III para vincularse ella con la época más gloriosa de la dinastía. Entonces es muy complicado porque al no decir las esculturas, no llevar una inscripción que diga esta es Cleopatra, esta es Arsinoe, y los expertos dudan muchas veces a quién atribuirla, porque se parecen todas, porque los rasgos son muy similares, las técnicas son muy similares, y sin inscripciones, pues, difícil.
0: Adoptó el título la que ama su patria. Eso es porque realmente lo que amaba era Grecia, ¿no?
1: Bueno, ese título es que con Cleopatra casi todo está debatido, entonces
0: claro.
1: Es muy complicado que una teoría sea confirmada como la correcta. Entonces, con ese título hay varias teorías, pero básicamente la mayoría de los expertos están de acuerdo en que se refiere a Egipto. Porque cuando asume este título, que es en torno, por lo menos en los documentos de los que aparece, sobre el 36-35, ya había establecido una alianza con Marco Antonio. Entonces, ella, su plan era devolver a Egipto, que estaba empobrecido y en una situación muy precaria, a las épocas más gloriosas de su dinastía. Entonces, con ese título quería demostrar que ella quería a su país por encima de todo y que era la única capaz de devolver a Egipto al sitio en el que tenía que estar por su historia, por su cultura, por su patrimonio.
2: ¿Cómo fue la ascensión al trono de Cleopatra? ¿Cómo llegó a ser coronada?
1: Pues porque su padre, Ptolomeo XII, nombró en su testamento como herederos a Cleopatra y a su hermano. Él estipuló que tenían que gobernar conjuntamente ella y su hermano, uno de sus hermanos pequeños, Ptolomeo también, Ptolomeo XIII. Todos, en esa dinastía todos los herederos se llamaban Ptolomeo. Lo que pasa que la historia de la dinastía y de sus problemas familiares pues se impuso y en realidad estuvieron gobernando en paz y armonía pues unos meses. A partir de ahí los dos empezaron a luchar por el trono. Cleopatra fue expulsada, tuvo que exiliarse y reunió, mientras estaba en el exilio, y con 20 años consiguió reunir un ejército para enfrentarse a su hermano y recuperar el trono, pero no le dio tiempo porque entonces Julio César llegó a Egipto persiguiendo a Pompeyo y decidió intervenir en los problemas familiares. Y los juntó, volvieron a reinar pero vamos, la armonía duró aún menos unas semanas y otra vez guerra. Al final murió el hermano y ella se quedó en el poder. Pero vamos, la historia de esa dinastía desde que empezó. Casi ninguno murió por muerte natural y casi todos caían a manos de sus familiares más cercanos.
0: Vaya, pues vamos, a mí no me hubiera gustado ser familiar de Cleopatra, ¿no?
1: Ni de Cleopatra ni de sus antepasados.
0: No. Frank.
3: Sí, no. Doctor, sí, perdón, doctora, le he interrumpido, adelante.
1: No pasa nada, solo quería recordar que Cleopatra no fuera peor que algunos de sus antepasados, incluso llegaron a asesinar a sus propios hijos para torturar a sus esposas, con las que estaban compitiendo por el poder.
3: ¡Wow!
0: Madre mía. Frank.
3: Sí, doctora, ¿qué puede decirnos sobre esta Cleopatra VII, en este caso, sobre la que estamos hablando, en relación con, y entiendo que es así, no sé, puede usted corregirme, con ser una sacerdotisa de Aset? Aset creo que es el nombre antiguo de Isis, me parece.
1: Bueno, Cleopatra, más que sacerdotisa de Isis, ella se consideraba Isis.
3: Ajá.
1: Isis en la Tierra.
0: Sí, la llamaba la nueva Isis, ¿no?
1: Sí, exactamente. Todos los reyes, todos los Ptolomeos se habían identificado, bueno, todos los Ptolomeos y en general en esa época en el Mediterráneo se identificaban con determinadas divinidades. Y la divinidad preponderante entre las mujeres fue sobre todo Isis. Y muchas de ellas se identificaban con Isis, muchas de las reinas de la dinastía. Y Cleopatra llevó incluso esa identificación un paso más allá y llegó a proclamarse Isis en la Tierra. Incluso Plutarco dice que a partir de la ceremonia de las donaciones de Alejandría en el 34 a.C., ya no se le volvió a ver en público sin sus ropajes de Isis y que incluso, pero esto lo dice Plutarco, tampoco está comprobado, daba oráculos como Isis. O sea que en realidad, más que sacerdotisa, ella era Isis.
3: Y doctora, ¿y eso tiene que ver, tiene esto alguna relación? Porque entiendo que la antigua religión egipcia, bueno, ha habido más de una, por supuesto, y ha habido durante todas las dinastías anteriores, incluso interiores a los Ptolomeos, hubo problemas políticos entre diferentes aproximaciones o sectas, incluso en relación con los dioses o con incluso con un monoteísmo que en alguna ocasión llegó a existir. Pero en este caso, el Isis en la Tierra, ¿tenía algo que ver el hecho de que fuese ella una felatriz? Porque entiendo que en este caso, ¿no? Estamos de noche y por supuesto podemos hacer este tipo de preguntas porque no hay menores escuchando. Pero en este caso la felación, que no es lo que nosotros, no es el concepto que tenemos nosotros de felación, tiene que ver con lo sagrado en este sentido. ¿Podría usted referirse a ella como felatriz? Incluso me parece que fue la propaganda romana en su contra de parte de Octaviano, que la puso como si fuese una cualquiera, ¿no? Si se puede usted referir a ese aspecto de Cleopatra, por favor.
1: En realidad su identificación con Isis, más que con todo eso, tiene que ver con su faceta maternal y protectora de Egipto. En realidad las reinas, al identificarse con Isis, lo que querían era demostrar que ellas eran las que protegían Egipto y sobre todo, en el caso de Cleopatra, mucho más marcado, que eran las que garantizaban la fertilidad de los campos y por tanto la supervivencia del país. O sea, era una figura de protección al país y de garante de que Egipto subsistiría, sobreviviría y llegaría a una época mucho más gloriosa, más que todos los demás aspectos, eso sobre la sexualidad, que tienen que ver efectivamente con la imagen que quisieron dar sus enemigos sobre ella. En el caso de la identificación con Isis, es demostrar a su pueblo, primero, que ella estaba capacitada para gobernarles, y segundo, que lo iba a hacer de manera que ellos iban no solo a tener los cultivos que necesitaban, las crecidas del río, necesarias para sobrevivir, sino que además ella se iba a encargar de que volviesen en las épocas más gloriosas la riqueza del país, más territorios, y que los egipcios volviesen a tener lo que habían perdido hacía siglos. O sea, no, en realidad no tiene nada que ver con otras facetas que le atribuyeron sus enemigos, aunque lo de la sexualidad, hay cosas que son de sí de las fuentes contrarias a ella, pero otras se han inventado ya incluso a posteriori. Por ejemplo, no me acuerdo dónde lo leí, respecto al tema de las felaciones, eso no aparece en las fuentes grecolatinas de los primeros siglos. Eso ya son invenciones posteriores que se sumaron a lo que dijeron sus enemigos y empezaron a agrandar el mito y determinados temas, pero ni siquiera aparece en las primeras épocas.
0: Claro, en torno a este mito hay tanto misterio, tanta leyenda. No se sabe lo que es real de lo que es inventado, ¿no? ¿Qué puedes decir acerca de, por ejemplo, bueno, su muerte? Aunque vamos, primero deberíamos de hablar de esa confrontación con Roma, ¿no? Vamos a hablar primero con respecto al tema de Roma. ¿Qué ocurrió ahí realmente? ¿Cómo empezó todo? En fin.
1: Bueno, la relación con Roma en realidad había empezado siglos antes, porque Roma estaba ya empezando a conquistar el Mediterráneo. Y a la muerte de Alejandro, aparte de Egipto, nacieron otros países, otros imperios de sus generales. En la época en la que nació Cleopatra, solo quedaba Egipto. Roma había conquistado ya todos los demás imperios nacidos de Alejandro. Y Egipto estaba ahí en una situación muy precaria. Roma estaba decidiendo si lo conquistaban o no lo conquistaban. De hecho, fue un debate muy acalorado en el Senado romano durante décadas, porque había partidarios de conquistar Egipto y había detractores, como Cicerón, el gran orador, estaba en contra de conquistar Egipto porque pensaba que si toda la riqueza que tenía Egipto caía en manos de un romano, ese romano tendría los recursos necesarios para hacerse con el control de Roma. Por eso no creían que fuese una buena idea conquistar. Así que Egipto, cuando nació Cleopatra, estaba en una situación ahí en el limbo, estaba muy empobrecido, tenía deudas con Roma porque los antepasados habían pedido dinero a los romanos, y con el peligro siempre de si el Senado iba a decidir anexionarlos, conquistarlos o no. Entonces Cleopatra lo que decidió, que fue muy inteligente, fue no enfrentarse a Roma porque iban a perder, y pactar con Julio César. Entonces, en realidad, lo que ha pasado a la historia como un romance era un pacto, básicamente era un pacto político, porque así César tenía acceso directo a las riquezas de Egipto para utilizarlas en sus conquistas y en su aspiración a dominar Roma, y Cleopatra se garantizaba que Roma no les conquistaría, que les apoyaría y que ella sería la reina sin ninguna oposición. Ya que en realidad fue un movimiento político. Luego, a partir de ahí, efectivamente tuvo una relación con César, probablemente un hijo, pero fue secundario. Y con Marco Antonio pasó exactamente lo mismo. Una vez muerto César, Cleopatra necesitaba renovar esa alianza con Roma para que los nuevos gobernantes no quisiesen conquistar Egipto, y pactó con el romano al que se le había encargado precisamente organizar la zona oriental, que fue Marco Antonio. Y la base era la misma: Cleopatra quería mantener la independencia de Egipto, ampliar sus territorios, y Marco Antonio necesitaba a Egipto por su situación en el Mediterráneo y por su riqueza para poder conquistar Oriente. Todo política.
3: Muy bien.
0: Sí, sí, muy interesante, caray.
1: Todo lo demás que ha ocultado eso, sí que pasó, sí que tuvo relaciones, incluso tuvo tres hijos con Antonio, pero la base principal de la relación con César y con Antonio era la política y el interés mutuo.
0: Dice que se ganó muchos enemigos en Roma y a partir de ahí, bueno, viene todo este mito, ¿no? Que procede más de Roma, de los romanos, que de los propios egipcios.
1: En realidad se ganó los enemigos a partir sobre todo de su alianza con Antonio, porque sus enemigos eran los enemigos de Antonio. Porque ya había estado, que esto la gente no lo sabe, aunque sí que sale, por ejemplo, en las películas de Cleopatra, pero no es muy conocido que ella estuvo casi 2 años viviendo en Roma, como invitada de Julio César. Y en esa época, Cleopatra se relacionó con los romanos que vivían con las élites romanas, no con todo el mundo, pero sabemos que celebraba fiestas, que tenía reuniones, que conoció a los hombres más importantes de Roma y no hubo ningún problema. Un pequeño enfrentamiento como con Cicerón, pero porque Cicerón se enfadó porque ya no había cumplido una promesa, pero ni le tenían miedo, ni la consideraban una enemiga, ni nada parecido. Fue a partir de su alianza con Antonio que empezaron a manipular su imagen y a presentarla como la verdadera enemiga. Pero no era así. El enemigo era Antonio porque la guerra en realidad era una guerra civil. Entonces la intentaron presentar a ella para ocultar el carácter civil del enfrentamiento y hacerlo pasar por una guerra contra Egipto. Y fue cuando la consideraron como la mala de la película. Pero hasta entonces nadie había pensado que fuese una amenaza.
0: Ana Cristina.
2: Sí, los documentales de History Channel se ha difundido mucho una idea de que fundó junto a Marco Antonio el club de los borrachos. Yo quisiera que me dijeras qué se sabe a nivel de fuentes históricos si esto es verdad.
1: Lo que fundaron sí que fue un club estilo griego, pero no se llamaba así. Son dos temas diferentes. Uno es el problema con la bebida de Antonio y otro es el que creó con Cleopatra y con otros egipcios. El problema sobre el tema de la bebida, ese viene ya antes de conocer a Cleopatra. Porque Antonio ya tuvo problemas con gente como Cicerón cuando era partidario de César. Entonces se enfrentó a los enemigos de César y ya empezaron a hablar de sus problemas con la bebida y a sacar los trapos sucios que estaban muy de moda en esa época, igual que ahora. Atacaban a los políticos por su vida personal. Entonces, una de las cosas que achacaban, sobre todo Cicerón, a Antonio, era un problema con la bebida. Incluso sabemos que Antonio tuvo que defenderse de eso y escribió un librito, no sabemos porque se ha perdido, que se llamaba De su ebrietate, para defenderse de esos ataques. Y luego sí que cuando estuvo en Egipto creó un grupo de amigos con Cleopatra que celebraban banquetes y efectivamente se reunían para beber, para comer, y eso aumentó la fama de Antonio. Y también se lo traspasó a Cleopatra, porque Cleopatra en las fuentes romanas sobre todo también nos dicen que era demasiado aficionada a la bebida. ¿Hasta qué punto era verdad? No lo podemos saber. Pero vamos, que todos los romanos debían excederse de vez en cuando con el alcohol.
3: Era entonces una especie de bacanal que se llama, es decir, esto relacionado con algo muy romano como es el culto a Baco, ¿correcto? Podría
1: sí,
3: ser.
1: Sí. Sí, además, muy relacionado con esto, Marco Antonio, Marco Antonio y los Ptolomeos se identificaron precisamente con Dioniso. Entonces, esa identificación también de los egipcios y de Marco Antonio, pues claro, aumentó todavía aún más la fama de lo que has dicho de las bacanales, de que se pasaban con el alcohol. Lo mismo es siempre. No tenemos datos para saber hasta qué punto llegaba eso, pero está claro que sus enemigos aumentaron.
0: Continuando con el mito acerca de Cleopatra, la propaganda que se le hizo, sobre todo romana, se presentaba como una mujer seductora, libertina, que utilizaba su atractivo sexual para influir en la política. Sin embargo, la realidad era muy distinta, ¿no? Era una persona que no era tan guapa, en fin, era más bien una buena política, sabía, como has dicho antes, idiomas, sabía, bueno, matemáticas, filosofía, oratoria, astronomía, sabía la mujer muchísimo, ¿no?
1: Bueno, hay que tener en cuenta que entre los educadores de los príncipes ptolemaicos estaban los grandes sabios que vivían allí y que estudiaban en la biblioteca de Alejandría. Entonces, las grandes mentes de la época enseñaron a esos niños. Lógico que tuviesen la mejor educación posible que nadie podía recibir en esa época.
0: No, y ni Cleopatra, tan siquiera ahora. Que ni tan siquiera ahora, digo, porque pocos hay que sepan 10 idiomas, en fin.
1: Nada, es que todo el conocimiento que se juntó en Alejandría en esa época es irrepetible. Es imposible volver a tener un conjunto así de sabios. Entonces, claro, los Ptolomeos tenían acceso directo a todo ese conocimiento, no solo a los libros, sino también a los investigadores que estaban allí, y algunos de ellos sabemos que fueron tutores de los príncipes ptolemaicos. Y en el caso de Cleopatra, además, está claro que con su inteligencia aprovechó mucho mejor esa educación que otros miembros de su familia, que tenían bastantes más limitaciones. Entonces sí que es verdad que Plutarco, por ejemplo, nos dice que sabía hablar un montón de idiomas y que tenía grandes conocimientos.
0: ¿Pero se sabe cómo era físicamente?
1: No. Lo siento, pero no.
3: No.
1: Es que es uno de los grandes misterios. No podemos saber cómo era. Sí que Plutarco, por ejemplo, que tiene fuentes, porque su bisabuelo, creo, un antepasado de Plutarco, estuvo viviendo en Egipto en la época de Cleopatra. Entonces tiene fuentes más directas que otros escritores. Sí que es uno de los pocos que dice que no era tan guapa como decían los romanos, pero que sí tenía un encanto y una forma de hablar que seducía con su personalidad a todo el mundo. Pero el tema de la belleza nace más sobre todo de las fuentes romanas. Pero se enmarca más en una tradición un poquito machista, aunque esa palabra no me gusta utilizarla para hablar de la antigüedad, en la que, como Helena de Troya y otras mujeres famosas, se les atribuía una gran belleza para justificar que los hombres cayesen. O sea, en realidad era para explicar por qué se convertían en traidores a su patria, porque hacían determinadas cosas más que la realidad. O sea, parece más una invención para justificar a Marco Antonio que la realidad. Las monedas y las esculturas que tenemos tampoco se pueden tomar como retratos verídicos. Sí que es verdad que en las monedas no sale nada favorecida. Eso es cierto, pero las monedas son también propaganda. Entonces, algunos de los rasgos de Cleopatra reflejan los rasgos de sus antepasados para legitimar su posición. Entonces, tampoco se puede saber hasta qué punto es ella, hasta qué punto es propaganda. Muy
2: porque además son muy diferentes, ¿no?, entre sí la escultura y la moneda.
1: Perdona, no oí.
0: Son muy diferentes las esculturas, las monedas, lo que es, vamos, la imagen de ella.
1: Sí, las monedas, la mayoría, las de la primera etapa aún sale algo favorecida. Las siguientes, sobre todo las que acuñó con Marco Antonio, la verdad es que la imagen no es una persona muy agraciada. Pero también hay que tener en cuenta que en esas monedas, por ejemplo, que acuñó con Marco Antonio, ella y Marco Antonio parecen gemelos, porque las monedas eran otro medio de propaganda y de difundir el mensaje que querían transmitir. Entonces, no se puede saber si era un reflejo de su físico o no, ni hasta qué punto. La única forma de saberlo sería que la encontrasen y que hiciese una reconstrucción.
3: Doctora Pulladas, yo debo a usted felicitarle porque es la primera vez, en lo personal, ¿no? Y de donde yo vengo, no, soy español de origen, pero no soy de por aquí. Es la primera vez que escucho una académica, ¿no? En este caso, hacer la puntualización que usted ha hecho en ese sentido de no usar la palabra machista para describir pues eventos históricos, y la observación que ha hecho además sobre el uso de a poner la excusa de que las mujeres eran muy hermosas, entonces los hombres caían ahí encantados para entonces excusar sus errores. Es absolutamente fascinante, es como escuchar a la profesora Camille Paglia de ahí en los Estados Unidos. Seguramente en alguna cuestión usted conocerá a la doctora Paglia, ¿no? Fascinante. Yo le quería hacer una pregunta sobre Egipto mismo. Es decir, hay un cambio antropológico con los Ptolomeos, ¿no? En este caso, hay un cambio antropológico importante en ese Egipto, porque nosotros conocemos, me parece, que conocemos a Egipto desde la óptica de los Ptolomeos. Es más, Egipto es un nombre, y me corrige usted si me equivoco, Egipto mismo es un nombre ptolemaico en este sentido, ¿no? O sea, ¿cómo se llamaba Egipto? ¿Cómo le llamaban los egipcios de verdad a su tierra? Así como términos como pirámide, por ejemplo, todos esos son términos griegos, no son la lengua de los egipcios y de los pobladores de esas tierras. Yo entiendo que, por ejemplo, el nombre Egipto viene de Egipta, que cuando los griegos lo escuchan, dicen algo así como egíptico, que significa la casa de Ptah, que es la deidad esta, que es el maestro arquitecto del templo, en este sentido. No sé usted si esto es correcto decir, que es que los nombres, y Egipto nosotros mayormente lo conocemos a través de los ptolemaicos.
1: Sí, sí. Más bien por el griego, es a partir de él, más que por los macedonios, ellos eran griegos, ellos hablaban griego, entonces muchísimas de las palabras efectivamente que nosotros utilizamos para referirnos a Egipto provienen de ellos, de la época griega, porque han pasado por el tamiz de la lengua griega, porque por ejemplo los egipcios utilizaban sobre todo la palabra Kemet para referirse a su país.
2: O Mizraim también, ¿no? Mizraim.
1: Sí, utilizaban diferentes términos. Y sí que es verdad que los griegos nos han transmitido incluso nombres de ciudades, se conocen más por nombres griegos y de faraones pasados por el tamiz del griego, mucho más que por el egipcio. De hecho, hace unas épocas, pues los egiptólogos están intentando que se utilice más los nombres de origen egipcio, por ejemplo de faraones, sin pasar por el tamiz del griego, pero se ha calado tanto en la gente ya. Exacto. Esos nombres que es muy difícil de cambiar. Y también, aparte de eso, es que los egipcios en la época ptolemaica hicieron muchos tratados e incluso una lista de faraones, la de famoso Manetón, que todos esos conceptos, todos los nombres, pasaron a través del griego, y por eso que nos ha llegado a nosotros mucho más, efectivamente, tiene toda la razón, mucho más helenizado que con sus nombres originales. Y de hecho, conocemos el egipcio gracias al griego. Exacto. Gracias a la piedra Rosetta, que si no llega a tener el mismo fragmento escrito en griego, no lo habrían descifrado.
3: Ese fue Champollion. Fue Jean-François Champollion, que además hablaba griego.
1: Claro, y gracias a precisamente, porque los griegos escribían, los reyes tolemaicos escribían los documentos en egipcio y en griego. Entonces, gracias a eso,
3: Ah.
1: la piedra Rosetta permitió descifrarlo, porque en los jeroglíficos no había forma de saber a qué se referían hasta que apareció ese documento en el que podían contrastarlo con el mismo texto en griego. O sea, que gracias a los griegos se puede decir que incluso conocemos el jeroglífico.
3: Es fascinante. ¿Cuánto me gustaría saber a mí cuál sería el nombre original de Heliópolis? ¿Cuánto me gustaría? Muchas gracias.
2: Sí, el propio nombre Cleopatra no es griego. ¿El origen etimológico lo conoces?
1: El nombre de Cleopatra sí que es griego.
2: ¿Y
1: Que
2: qué?
1: significa algo así como la gloria de su padre.
2: La gloria de su padre.
3: Patros. Ah.
1: Sí, y el nombre de Cleopatra se hizo tan famoso en la dinastía, sobre todo porque era el nombre de la hermana de Alejandro Magno, una de sus hermanas, de la única hermana de padre y madre. Entonces, en
3: Wow.
1: muchas reinas llevaron ese nombre precisamente porque estaba relacionado con Alejandro Magno y era una forma de legitimar su poder en Egipto, vincularse de todas las, porque el conquistador de Egipto no fue Ptolomeo, fue Alejandro. Entonces, una forma de legitimarse era relacionarse lo máximo posible con Alejandro Magno. Y, por ejemplo, el nombre de Cleopatra era una forma de vincularse con Alejandro. Incluso Cleopatra tuvo gemelos con Marco Antonio, que no salen en casi ninguna película, pero tuvo dos niños, niña y niña. Y les puso de nombre a uno Alejandro y a la niña Cleopatra, en reflejo de la pareja de hermanos de Alejandro Magno y Cleopatra.
0: Qué bueno. Otro de los misterios que, bueno, más famosos es sus famosos baños de leche. Leche de burra, por cierto, que era el secreto para cuidar su piel.
1: Todo esa parte también pertenece a lo mismo que comentaba antes. Invención posterior.
0: Invención posterior, ¿no?
1: En las fuentes de la época y de poco después de su muerte, porque mientras ella estaba en vida, tenemos muy poquitos documentos grecolatinos, casi todos son posteriores, pero en los siglos posteriores, en los que tenemos los documentos de los escritores del círculo de Mecenas, de Dion Casio, de Plutarco, todo eso. Ahí no aparecen esos detalles. Esas cosas a ellos no les importaban. Solo la parte política y la parte bélica. Entonces, todas esas cosas que se han creado en torno a su belleza y a los rituales que utilizaba y a
3: Exacto.
1: temas de sus aspectos sexuales, todo eso son ya invenciones posteriores. Porque la base se puso en su época y sus enemigos. Y después, a lo largo de los siglos, todos han ido añadiendo cosas de su cosecha. Entonces no sabemos de dónde salió eso, pero fue algo posterior. Que igual sí que en esa época utilizaban la leche de burro y extrapolaron aquí ya lo hacía, no lo sé, pero es algo ya posterior. Es que a nosotros nos ha llegado el mito, pero muy agrandado. Los romanos pusieron la semillita y luego ya todos los autores, los
3: Exacto.
1: pintores, los cineastas han empezado a añadir cosas y ya.
0: Sí.
3: Exactamente, sí.

0: por mordedura de algún animal, de alguna serpiente. Pero claro, eso también ha sido debatido porque, por ejemplo, hay autores que creen que no se podría, eso que sale en las películas y también algunas fuentes de una cobra oculta, por ejemplo, que no hay, es que está todo muy estudiado. Hay incluso científicos que han calculado el tamaño del animal que haría falta para que su mordedura matase a una persona. Entonces dicen que tampoco encaja determinados especímenes de serpiente en el relato de la muerte. Pero bueno, desde luego lo más extendido y posible es muerte por veneno, posiblemente animal, o también se dice, porque Plutarco, por ejemplo, ofrece dos versiones. Dice que el veneno estaba en un animal, según unos, o que ella misma lo tenía escondido en una aguja del pelo y entonces se clavó la aguja y se inoculó el veneno. Pero no lo sabemos exactamente. La imagen que sus enemigos quisieron transmitir fue suicidio por mordedura de una serpiente. Pero hay dudas. Incluso hay autores que dudan de si de verdad fue suicidio. O fue inducido por Octavio o fue asesinada. Lo
1: Incluso
0: más probable es que sí que fuese ella, pero por su propia mano, para no ser llevada encadenada y arrastrada por las calles de Roma, como habían hecho con su hermana.
1: ahí está, que fue más por eso que el mito, ¿no? Del romanticismo de por amor y todo eso, ¿no?
0: No, era por. Bella, aparte que era una mujer muy independiente y muy fuerte, y entonces ella también seguramente quiso decidir cuándo y cómo morir, no dependiendo, como había hecho todo en su vida. Ella misma, a diferencia de lo que la mayoría de las mujeres de la época podían hacer, ella decidía lo que hacía en cada momento y cómo gestionar su vida. Entonces, seguramente al final también decidió suicidarse antes de ser arrastrada por las calles de Roma y sufrir la vergüenza que ya había sufrido su hermana. Pero 100%, pues tampoco lo sabemos seguro.
1: Ana Cris.
2: Sí, y también hay una leyenda que dice que recibió a Marco Antonio la primera vez que se vieron vestida de Afrodita y que hizo a sus sirvientes disfrazarse de Cupido. ¿Eso es así? ¿Hay alguna base?
0: No, no, eso está en Plutarco, eso lo relata Plutarco. Que cuando, eso sí que tiene base literaria. Cuando se encontraron en Tarso, en Asia Menor, ella montó una puesta en escena para dejar impresionado a Marco Antonio, y sí que es verdad que según Plutarco, ella iba vestida como Afrodita o Isis Afrodita, porque el sincretismo religioso de la época era muy, muy complicado. Y en un barco que iba lleno de también doncellas ataviadas, como ha dicho ella, y que iba desprendiendo perfume, que perfumaron todo el río por el que llegaba el barco, y vamos, una puesta en escena de película. Pero eso sí que tiene base histórica.
1: Sí,
0: Y
1: porque a ella le gustaba mucho cambiar de ropa, en fin, se creaba una imagen siempre y muy cambiante, ¿no? Adaptándose pues a las visitas, cambiándose continuamente.
0: eso tampoco. Esos detalles tampoco aparecen en las fuentes, pero sí que es verdad que, por ejemplo, en esta ocasión, sí, lo que quería era demostrar la grandeza de Egipto y de su reina y avasallar a los romanos.
1: Claro.
0: Y seguramente cada vez que tenía un encuentro diplomático o una cena, con emisarios extranjeros, seguramente también lucía sus mejores galas. Y sobre todo, la decoración

0: Y la magnificencia que ponía en la comida, en la decoración, creaba un entorno en el que demostraba la grandeza de Egipto, la grandeza de su reina, y que hacía sentir a todos los demás, a todos los que la visitaban, como seres minúsculos a su lado, pero todo era propaganda para
1: Claro.
0: conseguir sus objetivos políticos.
1: Sí, yo también te quería preguntar sobre el mes de agosto, que Augusto celebró, o sea, conmemoró así la muerte de Cleopatra, ¿no? En el mes de agosto.
2: ¿Por qué
0: Sí.
2: eligió ese mes?
0: En realidad es que, aparte de la muerte de Cleopatra, lo que simbolizó la victoria sobre ella y sobre todo sobre Marco Antonio fue el final de las guerras civiles en Roma, que llevaban un siglo de guerras civiles, y el asentamiento en el poder de Octavio. Entonces, para él, conquistar Egipto fue conquistar también el poder en Roma, porque se eliminó a Antonio, que era el rival con el que estaba compitiendo. Entonces se convirtió en el amo y señor de Roma, no solo de Egipto. Por eso es tan importante esa fecha, aparte de por la muerte de sus rivales, porque simbolizó su asentamiento y su ascenso al poder absoluto.
2: Vanessa, muchísimas gracias por dedicarnos este tiempo y, en fin, pues hemos aprendido muchísimo, creo yo, acerca de la figura de Cleopatra. Una figura que a día de hoy, pues eso la tenemos realmente muy mitificada en películas. Hollywood ha hecho maravillas con ello. Y como tú bien dices, gran parte de ello no es real. La verdad es que es una pena porque es cierto que la historia es bien bonita, pero eso, detrás de eso hay también otra historia que es realmente impresionante.
0: Sí, por lo menos en los últimos, no solo pasa con Cleopatra, pasa con muchos personajes históricos. Sus historias las han escrito sus enemigos, porque ganaron y les dio tiempo a sentar la visión de los hechos que querían transmitir. Pero por suerte, en las últimas épocas, los historiadores ya están intentando desprender a esos personajes del mito que se creó a su alrededor para intentar llegar a la persona real que había detrás de todo eso. Y es lo que estamos intentando también con Cleopatra.
2: Has escrito un libro, ¿no? Titulado Cleopatra 7, la creación de una imagen, representación pública y legitimación política en la antigüedad, de la editorial Prensa de la Universidad de Zaragoza.
0: Sí, precisamente ese libro nació a raíz de mi tesis doctoral, y en él pretendo precisamente eso, separar a la persona real del mito. Entonces, en él analizo la propaganda que se escribió en su contra, sus enemigos, y también la propaganda que realizó ella, para contrastar la imagen que ella quería transmitir de sí misma a sus súbditos, bueno, y al resto del Mediterráneo, y la imagen que intentaron mostrar sus enemigos de ella, y contrastarlas para ver si nos podemos acercar precisamente a esa realidad.
2: ¿Se puede adquirir este libro en algún sitio? ¿Dónde
0: Sí
2: lo podemos
0: está,
2: adquirir?
0: pues creo que en muchas librerías está, en Amazon está a la venta, y creo que
2: Ah, en Amazon, ok.
0: en la Casa del Libro y la FNAC creo que también se puede pedir, me parece.
2: Es un libro. Es un libro.
3: Eso hay que leerlo,
2: Hay que leerlo. Es muy
3: efectivamente.
2: recomendable. Muy
0: Muchas
2: recomendable.
0: gracias.
2: Y desde aquí, desde el Candelabro, pues lo recomendamos, vamos, inmensamente porque si es tal y como nos lo cuentas, merece mucho la pena.
0: Muchas gracias.
2: Pues Vanessa, muchísimas gracias en serio por dedicarnos esta noche aquí en el Candelabro. Hemos aprendido, hemos disfrutado con Cleopatra 7 y te lo agradecemos.
0: Muchas gracias a vosotros. Y siento haberme enrollado, creo, en algunas preguntas
2: Para
0: demasiado,
2: nada.
0: pero es que me apasiona tanto el tema que se
2: Para
0: me va de las
2: nada.
0: manos.
2: Para nada. Es que es apasionante. Es una cosa que yo siempre he disfrutado mucho con esta historia y bueno, todo lo relativo a Egipto es maravilloso. Y hay,
0: a mí desde pequeña.
2: Claro, hay mucho por descubrir todavía. De hecho, la tumba de Cleopatra todavía no ha sido descubierta.
0: Ni la de Cleopatra ni la de ningún Ptolomeo. La de su hermana. Su hermana dicen que igual la han encontrado en Éfeso, pero tampoco hay mucha base científica. Pero no se ha encontrado la de ningún Ptolomeo porque están enterrados debajo de Alejandría y no se puede excavar. Fran Godio está llevando a cabo expediciones debajo de las aguas de la bahía de Alejandría y está encontrando edificios. Por ejemplo, el palacio de Cleopatra apareció, pero los Ptolomeos están todos ahí y no ha aparecido ninguno, ninguna tumba.
3: En otra ocasión podríamos hablar de, creo que fue Catalina Martínez, esta abogada dominicana que estuvo en Egipto y además fue muy cercana a Zahi Hawass, el antiguo ministro de, el director del museo, me parece, que era el que daba los permisos de excavación, porque ella sí estuvo detrás de la pista de la tumba de Cleopatra. Correcto, otro día podemos hablar al respecto.
2: Bueno, al parecer, tengo una última noticia de que se han identificado los restos de Filipo II de Macedonia, padre de Alejandro Magno.
3: Ah, muy bien.
0: Sí, pero se está enterrado en Macedonia.
2: Claro, en Macedonia. Macedonia, sí, sí.
0: Claro, el problema de los Ptolomeos es que está en Alejandría, y Alejandría actual está sobre Alejandría Ptolemaica, entonces no puedes abrir una ciudad en la que viven millones de personas. Muy sí, complicado. Sí, sí. Por ejemplo, Alejandro Magno tampoco ha aparecido, que las informaciones dicen que también está en Alejandría.
3: Uh-huh. Vale. Sería lo más lógico. Alejandro, Alejandría, claro.
2: Bueno, pues lo dicho, Vanessa, gracias por todo. Y bueno, pues estamos en contacto.
0: Muchísimas gracias a vosotros, ha sido un placer. Me estaría horas hablando con vosotros.
2: Pues nada, lo dicho, para otra ocasión, pues contaremos también contigo.
0: Encantada.
2: Muchas gracias. Hasta pronto.
0: A vosotros.

0: Javier Arias, muy buenas noches.
1: Buenas noches.
0: Es un auténtico honor, como siempre, tenerte aquí, querido amigo. Y bueno, esta noche vamos a disfrutar de lo lindo contigo, porque además tocamos lo que yo pienso que es tu especialidad, ¿no? El mundo del Antiguo Egipto.
1: Sí, la mitología, ¿no? Todo eso que tiene que ver con la dimensión trascendente del ser humano, con esas cosas que se nos escapan a los científicos cuando miramos por el microscopio.
0: De todas formas, bueno, decir también que la mitología en el Antiguo Egipto, en fin, todo lo que vamos a tocar, la verdad es que lo vamos a comprimir muchísimo, ¿no? Porque tendríamos para un programa de 2 horas o más. Incluso.
1: Sí, yo creo que haríamos una introducción, porque son centenares de dioses, ¿no? Entonces yo creo que lo mejor es centrarse en los atributos de los más conocidos, bueno, pues tener un poco una visión de conjunto, ¿no? De la mitología, porque es amplísima.
0: Uh-huh. Sí, pues vamos a empezar con la cosmogonía, ¿no?
1: Uh-huh. Sí, cómo se creó el mundo, ¿no?
0: ¿Cómo se creó el mundo?
1: Es como... Claro, que yo creo que en todas las culturas es pues la entrada, ¿no? A conocer a los dioses, por qué están ahí, por qué son como son, por qué el mundo es como es. Y bueno, pues para entender un poco esa mitología tan dispersa de Egipto, que fíjate, tiene puntos comunes, ¿no? Como es el que son los dioses, la mayoría de ellos son teriomorfos, tienen formas de animales, sobre todo cabezas, suelen ser representados con cuerpo humano, pero con cabeza de animal.
0: Sí, muy curioso. ¿Eso a qué era debido?
1: Pues es una de las pocas cosas comunes, porque fíjate que estamos hablando de una civilización a lo largo de un río, entre pues sitios muy muy muy alejados entre sí, ¿no? Y muy variopintos. ¿A qué se debe? Pues a la observación de la naturaleza. Y sobre todo también a lo que ellos, a cómo ellos pensaban, cómo creían que estaba hecho el mundo invisible y los componentes del ser humano. Y aparte del cuerpo físico, pues ellos entendían que había un Ka, un doble vital, un doble que era pues prácticamente idéntico al ser de que era el Ka, y que era pues su energía vital, por decirlo así, su fuerza vital, lo que le mantenía vivo, lo que animaba al cuerpo. Pero por encima de él estaba el Ba, el alma. Y bueno, ese alma era un poco como la representación de todo lo que eras tú realmente. Entonces, en muchos casos, muchos dioses tenían como Ba, como manifestación de ellos, aunque no fueran idénticos, pero como manifestaciones suyas, los animales. Ellos veían la manifestación de los dioses en los diferentes seres vivos que poblaban Egipto, con lo cual, pues pensaban, por ejemplo, que Dibis, ese ave de aspecto bastante feucho, por cierto, pues era el Ba, la manifestación del Yehuti, del dios Thoth. O en el caso, por ejemplo, de los leones, la leona sería un poco el Ba, lo que representaba la diosa Sekhmet. Entonces, tenían esa costumbre de representarlos con un cuerpo generalmente humano, que no siempre, y en como cabeza, pues digamos que el animal que manifestaba más la presencia de ese dios, o que iba más con su carácter y que era un poco su mensajero. No sé yo si en realidad a la hora de pensar en los dioses los veían, los imaginaban ellos con esa cabeza de animales, pero era una forma de representar su naturaleza, por decirlo así. No todos además responden a esto. Hay algunos que son, pues directamente son tratados como animales. Por ejemplo, la diosa Tueris es una diosa hipopótama, absolutamente, de arriba abajo. Y en otros casos, pues incluso son combinaciones de animales. Pero yo creo que era el esfuerzo, ¿no? Sobre todo de los artistas, de representar lo que no se puede representar. ¿Y cómo? Pues con las cosas que tienes a mano.
0: A ver, cuéntanos, ¿cuáles son los más conocidos dentro de estos dioses?
1: Pues fíjate, comentaba antes el hecho, conviene conocer, ¿no? La psicología también del Egipto antiguo. Vamos a ponernos en situación, ese río enorme que es el Nilo, que es un río de una longitud impresionante, y como digo, pues asentamientos, ¿no? Al lado del río, que es lo único que da vida, porque un poco más allá lo único que hay es Deseret, el desierto, los territorios del dios Set, dios de la esterilidad, ya vamos diciendo algunas cosas de algunos dioses. Bueno, pues esos poblados que en el caso del Mediterráneo están muy juntos entre sí, en el delta del Nilo conviven poblados que están muy próximos, pero no olvidemos que Egipto llega hasta, pues prácticamente hasta territorio nubio, y que hay montones de ciudades asentadas por ahí. Bueno, pues a partir de ahí, fíjate, la cantidad de dioses, cada poblado, cada ciudad con su propia divinidad, y luego elementos en común, que es lo curioso, ¿no? El cómo de gente tan dispersa, tan lejana, de un sitio para otro, pues nace un lenguaje común y en algunos casos unos mitos comunes y cómo los sacerdotes se las ingenian para poder encajar unas con otras. Para conocer a los dioses, pues lo mejor es empezar a conocer cómo se crea el mundo, ¿no? Para conocer a los dioses creadores, por ejemplo, pues Ra, Ta, esos dioses que son prácticamente los que están en la cabeza del panteón y que son los más importantes. Y una de las teologías más curiosas, más ricas, es la teología heliopolitana, la teología que crearon los sacerdotes de Ra, precisamente, uno de los dioses más importantes del panteón, en la ciudad que ellos conocían, en Egipto conocían como Yunu, y que los griegos llamaban Heliópolis. Es una ciudad que estaba al nordeste del Cairo, muy muy cerca del Cairo, y bueno, antiquísima. Se supone que es anterior incluso al Egipto dinástico, de modo que esta teología posiblemente pues tenga, en algunos casos se dice que posiblemente arranque de la dinastía tercera. Estamos hablando del 2700 antes de Cristo, pero es posible que sea incluso pues más antigua, ¿no? Una increíblemente antigua, inquietantemente antigua, diría yo. Vale, ¿cómo conciben los egipcios de Heliópolis esta la creación del universo? Bueno, pues fíjate, porque hay conceptos muy interesantes aquí que si nos ponemos a pensarlos tienen mucho de filosofía, de metafísica, de un simbolismo pues muy profundo y a veces incluso de psicología. Uh-huh. Ellos pensaban que antes de que existiera nada había el Nun, ellos lo llamaban el Nun, la no existencia, es decir, la nada, pero no una nada que no contuviera nada, sino ese vacío en el que está todo ahí, como preñado de todas las posibilidades, pero donde no hay nada todavía concreto. Fíjate, se lo representaban con la cabeza de un hombre, en este caso es al revés, en vez de una cabeza de animal, pues es la cabeza de un hombre, y sobre la cabeza de ese hombre, una rana. ¿Por qué? Porque las ranas, los lagartos, y esa vida más primitiva, representan lo más antiguo, ¿no? Lo que subyace ahí en las charcas, en lo más oscuro, en lo más profundo. Bueno, pues este Nun, podemos concebirlo, ellos lo concebían, de hecho, así como un océano, y en el seno de este océano algo empieza a barbotar una conciencia. Esa conciencia que empieza a tomar conciencia de sí mismo, de que piensa, de que tiene razón, pues lo llaman los egipcios Itemu, Atum, para que nos entendamos. Seguro que nuestros oyentes lo conocen mejor por Atón o por Atum. Uh-huh. Bueno, pues fíjate que con esto ya son dos. En esa nada indiferenciada, algo ha empezado a surgir, Atón, que empieza a darse cuenta de su existencia, y el propio Nun, y Atum empieza a darse cuenta de que es diferente de ese océano, con lo cual ya son dos, empieza a surgir algo, empieza a surgir además un diálogo, una conversación, una palabra, y la palabra delimita las cosas. Cuando Atum se hace consciente de sí mismo, grita, ven a mí, lanza ese grito, y entonces se manifiesta él mismo, porque es el mismo ser realmente manifestándose de otra manera, como Ra, que es uno de los dioses, como sabemos, principales del panteón. Bueno, pues aquí está el origen del famoso Ra. Es Ra manifestándose fuera de ese océano primordial. ¿Y Ra cómo crea el mundo? Pues fíjate, primero hace surgir de en medio de ese océano, de ese Nun, de ese océano primordial, hace surgir lo que llaman los egipcios el Benben, una especie de colina primordial, a la que llaman ellos el ombligo del mundo, porque es a partir de ahí cuando nace todo el mundo físico, por decirlo así. El Benben, esta colina en forma de pirámide, además, pues era representado en los piramidones, que era la figura que remataba a las pirámides, ¿no? En forma de pirámide, pues esos piramidones lo que hacían era precisamente aludir a esa primera colina primordial. Además, allí en Heliópolis había un objeto, que llamado así, el Benben, una piedra Benben, que no sabemos muy bien qué era, pero que probablemente pues fuera un meteorito, ¿no? Los meteoritos ya sabes que cuando caen, pues crean, evidentemente, desde el punto religioso, pues crean mucha expectación, ¿no? Fíjate, por ejemplo, la Kaaba, ¿no? Entre los musulmanes. Bueno, pues en ese Nun, además, y en esa colina primordial, en el océano tampoco está vacío. En el océano nace otra cosa bastante, bastante peor, bastante más siniestra, que es la serpiente Apep. Es una serpiente que siempre trata de volcar la barca solar de Ra. Ra está continuamente moviéndose de este a oeste, navegando por el firmamento en su barca, seguido del resto de los dioses y de los bienaventurados. Cuando llega en el oeste, vuelve a hacer inmersión en el océano, y lo que intenta esta serpiente Apep es justamente volcarla. Hay fuerzas del caos dentro del Nun que lo que tratan de hacer es tratar de devolver todo lo que ha sido construido, el mundo ordenado, justamente pues devolverlo al caos, ¿no? Es ahí además a ese nun, a esa nada indiferenciada donde van a ir las almas condenadas. Cuando hay un juicio y el alma o es devorada por Amit o sencillamente es destruida, desaparece porque vuelve al nun y se convierte pues eso, en nada. Fíjate que hay una tensión, ya nos habla la mitología egipcia, nos habla de una tensión entre las fuerzas de la creación y las fuerzas del caos. Y los ritos, precisamente, que lleva el faraón y los sacerdotes en todos los templos, en nombre del faraón, son justamente para ayudar a los dioses a mantener ese delicado y ese precario equilibrio. Bueno, pues seguimos con Atum. Fíjate, Atum, que en algunos textos se le define como el que se creó a sí mismo, efectivamente. Nace, surge el del Nun, tomando conciencia de sí mismo. Pues emerge también en algunos textos, y emerge él también con forma de serpiente. Es decir, la serpiente no tiene por qué ser mala. Apep sí es mala porque trata de llevarse todo al caos. Pero en este caso, Atum como serpiente lo que significa es un animal, la serpiente, que como sabemos está cambiando continuamente de piel, es el símbolo de su regeneración, de que es un ser pues eterno y que se regenera todos los días. Y de hecho, el Dios Sol, cada mañana pues se regenera.
0: Es también, similar a Bennu, ¿no? Que es también un pájaro que se regenera.
1: De hecho, además, el pájaro Bennu tiene mucho que ver con esta cosmogonía. Uh-huh. Fíjate que es que hay diferentes variantes, proceden del mismo sitio, de los mismos teólogos de Leópolis, y hay diferentes variantes pues para con diferentes imágenes para explicar prácticamente lo mismo. Y es que los dioses se manifiestan, su alma se manifiesta de diferentes formas. Por ejemplo, pues Ra se manifiesta de tres maneras, en realidad. Ra, cuando ha surgido del mar, de ese océano, es primero Jefri al amanecer, y entonces lo representan como ese escarabajo que lleva su bola de estiércol navegando en el cielo, haciendo rodar el sol. Luego, cuando está en lo alto, en su esplendor, por decirlo así, es llamado Ra. Y cuando se pone, es justamente Atum, de nuevo, que vuelve a sumergirse en las aguas primordiales. Y bueno, pues fíjate, yo creo que para entender muy bien cómo se concibió esto, nos podemos poner en la mentalidad de un egipcio. Imagínate ese egipcio que se levanta todas las mañanas, se pone al lado de su río, que es el que le da la vida, se pone a mirar al norte, observa cómo cíclicamente todos los días esa gran esfera que representa al gran dios Atum, Ra, Jefri, son todos lo mismo, lo que pasa es que en diferentes fases. Primero nace como Jefri, como si un escarabajo divino surcara el cielo con esa bola. Se convierte en lo más poderoso, está ahí en lo más alto del cielo y es Ra, y en el oeste pues se pone. Y justamente en el oeste es donde pensará nuestro egipcio, allí es donde está la entrada a las aguas del Nun, allí es donde están los muertos, allí es donde van a parar los difuntos, ¿no? El Amenti, el mundo de subterráneo, donde el dios Sol se mete por debajo, y seguramente nuestra alma cuando morimos va allí precisamente a seguir ese curso, ¿no? Uh-huh. Y bueno, pues fíjate además que además cada X tiempo, pues el río Nilo se desborda. Esto es algo que viven los egipcios cada año. Cuando el río Nilo se desborda, pues las tierras que ellos veían antes quedan anegadas. Lo único que ven es agua. Y entonces es fácil concebir que el mundo en un principio era todo ese agua. Y cuando el Nilo va bajando, precisamente nace una colina, van emergiendo a las tierras del agua, y de ahí la idea, ¿no?, de que emerge esa colina primordial. Colina primordial que además pues tiene mucho que ver con el pájaro Bennu del que hablabas antes. Y es que muchas veces el dios Atum, al que muchas veces se conoce como Atum Ra, porque en realidad los dos son dos manifestaciones del mismo dios, uh-huh, uno dentro del Nun, Atum como ser que está tomando conciencia de sí mismo, y el otro es Ra, que ha salido del océano. Bueno, pues Atum Ra es representado muchas veces como un pájaro, como el pájaro Bennu. Pájaro Bennu del que se dice también, pues muy parecido a lo que se dice de Atum, el que viene por sí mismo a la existencia. A veces se le describe como una garza mitológica con poder sobre la llama y el fuego, y su nombre además, Bennu, deriva de un verbo egipcio que significa weben, que significa brillar, brillante. Es un pájaro que representa pues a la divinidad, al sol. Y en alguna versión del mito, el Bat de Atum Ra, es decir, el alma de Atum Ra, emerge precisamente del océano como este pájaro Bennu. El pájaro Bennu, manifestación de ese alma de Ra, se posa sobre el Benben, es decir, sobre la colina primordial, y lanza un grito que desgarra la no existencia. Fíjate, esto no suena mucho, creo yo, si nos ponemos a pensar, ese pájaro Bennu, que sobrevuela el Nun hasta posarse sobre la tierra firme, pues suena mucho al espíritu de Dios, ¿no? Que como paloma totalmente sobrevuela las aguas. Fíjate cómo los mismos símbolos son válidos para definir la creación en culturas tan, en principio, tan diferentes. Uh-huh. Bueno, pues además el pájaro de Venus es un bicho muy interesante, porque inspira, bien sabemos, el mito griego del ave fénix, ¿no? Que es un mito que ya cogen los griegos, pero lo cogen además de aquí, del pájaro Venus. El ave fénix, decían los griegos, pensaban los griegos, que era un pájaro fabuloso, que cada 500 años se consumía por el fuego, un fuego que salía pues de él, prácticamente de él, y de las cenizas de ese mismo fuego pues volvía a renacer, de modo que prácticamente era un poco pues eterno. El primero en mencionarlo pues fue Heródoto, el historiador griego, que bueno, lo mencionó, pero además es que él estuvo en Heliópolis, precisamente donde nació esta mitología, esta cosmogonía, con lo cual, pues seguro que lo tomó precisamente de los sacerdotes heliopolitanos. Después de él, pues lo han mencionado muchos, Séneca, Ovidio, Plinio el Viejo, Luciano, muchos otros autores grecolatinos, pero es que además la tradición ha llegado hasta nosotros, porque los cristianos también recogen este mito y lo hacen pues como una especie también de símbolo, ¿no?, que alude a Cristo y a la resurrección. Y el fénix, de hecho, en una leyenda cristiana, vive justamente sobre un rosal en el Edén, y también es un pájaro pues dado a la regeneración, de modo que igual que el pelícano, también pues con mucho simbolismo, tú lo conoces bien, tanto pelícano como fénix, pues tienen mucho que ver con esa imaginaría del sacrificio, por un lado, de la regeneración, etcétera, pues símbolos que han llegado a nosotros desde tan lejos como Egipto. Fíjate, el dios, evidentemente, Atum, para poder crear, tiene que ser andrógino. Y de hecho, le llaman, en algunos textos, le llaman el gran él y ella. Es decir, como si fuera dos, como si fuera algo positivo, perdón, algo masculino, algo negativo, positivo y negativo, las dos caras de una moneda, sin moralismos ninguno. ¿Cómo concibe la creación? Pues en muchos casos nos la describen como un acto sexual, en la que el propio Dios pues copula con su propia sombra, es decir, con un aspecto de sí mismo. Y en otros casos es parte de él, su mano o su boca, la que hacen de aspecto femenino, y entonces pues queda embarazado de sí mismo, por decirlo aquí así. El resultado son otros dioses muy importantes en la mitología griega, ¿no? Fíjate que estamos hablando de algo muy, como muy lejano, como muy metafísico, ¿no? Los orígenes de la creación, un océano primordial, como un mundo arquetípico y superior. Bueno, pues ya vamos bajando, porque ahora, después de que el dios cree, digamos que copule con sí mismo, lo que obtenemos es otra pareja de dioses, un par de gemelos, un par de hermanos, Su, un dios que representa a la atmósfera, es decir, una especie de cielo intermedio, algo que ya está más cercano a nosotros, por decirlo así, y Atefnut, que significa, es la humedad, es la lluvia, es el rocío, es una diosa que representa la humedad que está precisamente presente en la atmósfera. En algunos textos, incluso de manera muy gráfica, muy bonita para mí, muy poética, por ejemplo, a uno y a otro les llaman el estornudo y la saliva de Atum-Ra, es decir, como si Atum-Ra en un momento dado estornudara, con eso creara el aire, y en ese estornudo, pues claro, pues fueran partículas divinas de saliva, que son en realidad pues la humedad de la atmósfera, ¿no? El rocío, la lluvia, etcétera. Bueno, ya tenemos ahí una tríada. Los egipcios eran muy dados a ver tríadas por todas partes. La trinidad el concepto de trinidad no les era algo vago, ni mucho menos. Ahí tenemos a Atum, por un lado.
0: El número 3 les era especial, igualmente.
1: Claro, claro. Número 3, que pues ya sabemos, en nuestra propia, dentro de las religiones judío-cristianas, pues el 3 es importantísimo, ¿no? Bueno, sobre todo la cristiana, evidentemente, la judía, ¿no?, que es muy muy monoteísta. Pero dentro de la cristiana, precisamente, ese concepto de tres seres, que son tres aspectos del mismo, por decirlo así, el mismo Dios en tres personas, como dice la teología cristiana, pues es muy parecido a esto. Tenemos a Atum-Ra, a Su y a Tefnut. Una tríada que, como digo, pues representa ese mundo de la creación, y es uno que se ha convertido en tres. De hecho, pues hay un texto que lo dice así, ¿no? El propio Atum-Ra dice: he aquí que siendo uno me he convertido en tres. Pues fíjate, la Trinidad, ahí la tenemos. Fíjate también los simbolismos tan ricos que tenían los egipcios para aludir a esta Trinidad. Su, la humedad de la atmósfera, era el ojo derecho de Atum-Ra. Tefnut, lo que era la atmósfera, el ojo izquierdo, la luna, es decir, que los dos hijos son su el sol y la luna, y el mismo pues es el firmamento entero, por decirlo así. El caso es que estos dos seres, estos dos dioses, muy importantes dentro de la mitología, nos van a crear otros dos. Estos dos hermanos tienen a otros dos dioses muy importantes también. Ya vamos conociendo a gente dentro del panteón. Yo creo que es más fácil irlos viendo según van generándose. Por un lado está el dios Heb, el dios que representa a la tierra. La tierra es, en diferencia, de muchos otros, de muchas otras mitologías, en este caso la tierra es considerada como una divinidad masculina, mientras que el cielo, que para muchas otras culturas es considerado de, como un aspecto masculino, por decirlo así, Nut es una diosa, pues una diosa femenina, ¿no? El cielo estrellado. De hecho, se la suele representar pues como una mujer, en este caso sin cabeza de animal ni nada, sino como una mujer completa y desnuda, cuyos pies y cuyas manos se asientan sobre la tierra y su cuerpo desnudo está pintado con las estrellas que vemos en el firmamento. Geb y Nut son hermanos, el cielo y la tierra son hermanos, y según nacieron, se fundieron en un abrazo amoroso que va a tener descendencia, descendencia de dioses que vamos a reconocer, que vamos a conocer enseguida. El caso es que esto, curiosamente, no le gustó. En algunos textos se dice que a Su y en otros casos se dice que a Ra. Bueno, no les gustó que los dos hermanos se abrazaran de este modo y fueran a tener descendencia. Así que se separaron. Y muchas veces, en muchas representaciones, veremos a Geb, el dios de la tierra, recostado, porque es la tierra, evidentemente, con una pierna levantada, simulando las montañas, es decir, es como si la geografía que nosotros vemos el horizonte pues fuera el dios que está tumbado, y o bien Ra o bien Tefnut, o Su, haciendo de pilar y separándolos, y sobre él está la diosa Nut, la increíble, la magnificente diosa Nut, con ese campo de estrellas, solamente apoyada con los pies y los brazos, ¿no? Se impide así que se relacionen de nuevo. Y cuando hay terremotos, los explicaban los egipcios diciendo que Geb intentaba unirse de nuevo a Nut y se retorcía, ¿no? La tierra se retorcía. Así explicaban los egipcios los terremotos. Bueno, pues como decía, antes de que los separaran, Geb y Nut tuvieron relaciones. Y de esas relaciones, Nut quedó preñada. Y fíjate, ¿qué dioses crees que quedaron en el vientre de Nut? Pues yo creo que algunos que les van a sonar mucho, muy mucho a nuestros oyentes. En realidad nacieron dos pares de gemelos dentro de su vientre, Isis y Osiris, por un lado, seguro que los conocemos todos. Por otro lado, sí, también Neftis y Set. Son dos parejas de hermanos que al mismo tiempo también son pareja, ¿no? Isis y Osiris por un lado y Neftis y Set por otro. Isis y Osiris eran una pareja asociada a la fertilidad. Isis es un dios fértil y Osiris también. Y Neftis y Set, sin embargo, pues sobre todo por Set, porque es el dios de la esterilidad, es el dios de las tormentas. Estaba, se le representaba como una, como un animal rojo del desierto, más allá de esa franja fértil que era el Nilo, sus territorios eran precisamente los territorios del desierto. Bueno, pues Set nunca pudo tener descendencia con Neftis. Pero fíjate, les lanzaron una maldición, tanto a Geb como a Nut, sobre todo a Nut, por lo doloroso que implica. Cuando vieron que estaban embarazados, Ra les maldijo, y maldijo sobre todo a Nut, para que no pudiera dar a luz en ninguno de los meses del año. La maldición era así: no vas a poder alumbrar a los hijos que llevas dentro en ninguno de los meses del año. Así que durante muchísimo tiempo, pues los dioses Isis, Osiris, Neftis y Set vivieron dentro del vientre de Nut, hasta tal punto que Isis y Osiris, que eran fértiles, tuvieron un hijo, Horus el Viejo. De modo que fíjate la situación: la diosa Nut embarazada, dentro de ella Isis, Osiris, Neftis y Set, y la propia Isis, su hija, embarazada de Horus el Viejo. De modo que Horus el Viejo tenía dos madres, Isis y Nut, porque estaba también dentro de su vientre. Nut es su madre y su abuela. Tú fíjate hasta qué retorcido, ¿no? Qué concepción de pues que sí, tenían sí, los egipcios a la hora de hacer estos simbolismos.
0: Antes de continuar con la Eneada de Heliópolis, me gustaría que te refirieras, por favor, a Horus. Nos lo hemos saltado, ¿no? Que es de la época.
1: Es de la
0: época predinástica.
1: Claro, claro. Otro personaje, otro dios realmente muy curioso.
0: Horus y, en realidad, y luego Anubis.
1: Claro, claro. Pues fíjate, Horus en realidad ya está presente. Lo que pasa que como Horus el Viejo, precisamente cuando Osiris pues embaraza a Isis dentro del vientre de Nut. ¿Y qué es lo que ocurre ahí? Porque tienen que nacer. Bueno, pues antes de conocer a Horus y a Anubis, fíjate, conozcamos al dios Thoth. El dios Thoth o Yehuti, porque Thoth es un nombre griego, Yehuti es el nombre que tenía en Egipto, era el dios de la magia, dios del lenguaje, dios de la sabiduría. Se le representaba a menudo con cabeza de ibis y con una tablilla de escribir y la vara, ¿no? Para escribir, la cánula para escribir. Era el dios de la magia, el dios del conocimiento, era el juez también en la otra vida, el que tomaba nota, el escriba de los dioses, el que tomaba absolutamente nota de todo. Bueno, pues este dios, este buen dios de la magia, dios de la luna también, dios lunar, dios del movimiento, del pensamiento, de la razón, se apiadó de la pobre Nut, ¿no?, embarazada como estaba, y hizo lo siguiente, una estratagema. Se jugó el tiempo con la luna. Con la luna jugó a un juego, el llamado Senet, seguramente, posiblemente sería este juego, que era un juego sagrado, y obtuvo de la luna, porque la ganó, pues 5 días. La ganó en tiempo, y ganó 5 días. Fíjate que los antes de que estuvieran estos 5 días, los meses del año eran pues 12 por 30, es decir, el año era de 360 días, pero gracias a Thoth se añadieron estos 5 días que no estaban incluidos en ningún mes. Estos 5 días fueron los que aprovechó la diosa Nut para poder dar a luz a esos 5 personajes que llevaba dentro: Isis, Osiris, Horus el viejo, Neftis y Set, ¿no? Los 5 consiguieron nacer de este modo. Por cierto, Set, como dios no muy simpático, por decirlo así, fue el único que nació desgarrando, haciéndole mucho daño, desgarrando el vientre de su madre, desgarrando el vientre de la propia Nut, ¿no? Ya apuntaba a maneras, como quien dice. Hasta aquí la creación, porque fíjate, cuando bajan estos dioses, ya estamos en un mundo como más humano, ya es el mundo de los seres humanos. Y aquí es donde nace Horus el joven, ¿no? El dios halcón, del que seguramente pues muchos de nuestros oyentes habrán oído hablar, ¿no? Ese dios que es representado con cabeza de halcón, a veces como un halcón completo, y que representa pues eso también, tiene una faceta solar. Una vez que han salido Osiris y Isis de ese vientre de Nut y ya están en la Tierra, vuelven a concebir. Luego, si quieres, hablamos del mito de Isis y de Osiris y de cómo Anubis ayuda a Isis a darle vida de nuevo a Osiris y por qué Osiris es el dios de los muertos, pues nace ahí Horus, ¿no? Es como si hubiera un Horus el viejo, que es una especie de Horus cósmico, en el vientre de la diosa Nut, y un Horus el joven, que es el hijo, el descendiente de Isis y de Osiris, una vez que están aquí ya en la Tierra, por decirlo así.
0: Sí, sí.
1: Más cosas, porque hay una cosa que no he contado. ¿Y cómo nacen los hombres? Esa es otra cuestión. Bueno, pues antes decía que el Sol y la Luna son considerados como los ojos de Ra, ¿no? Su y Tefnut son considerados ojo izquierdo, ojo derecho. Cuando Ra abrió sus ojos, lagrimearon. Y de esas lágrimas nacieron los hombres, los hombres y mujeres, nacieron los seres humanos, ¿no? De las lágrimas de Ra. Fíjate qué bonito. Habríamos nacido, según los antiguos egipcios, de las propias lágrimas del dios creador. Y además hay un juego de palabras muy curioso en egipcio, porque la palabra que designa a hombre en egipcio es remet, y suena prácticamente igual que la que define a la lágrima, que es remuet, o sea, prácticamente idéntico, de ahí esa asimilación. Bueno, pues fíjate, la cosmología heliopolitana, hasta el punto en el que ya nacen estos dioses, ya están en la Tierra, y yo creo que ya es hora de conocer también un poco, pues, qué ocurre. ¿Qué ocurre cuando llegan a la Tierra estos dioses, ¿no? Y ahí pues sí que podemos conocer las aventuras de Isis, de Osiris, de Horus, bueno, de Set, de Neftis.
0: Antes de que des este paso, quería también que te refirieras un poquito, que nos cuentes cómo el perro egipcio, el chacal del desierto, el guardián de la necrópolis, se convierte en el dios protector, en Anubis.
1: Pues viene mucha colación con la leyenda de Isis y de Osiris. Vamos a verlo, verás, porque todos los dioses están relacionados e inmersos en esta historia, que es una historia además que conforme pasó el tiempo en el antiguo Egipto cada vez era más querida, porque es una historia de amores, de desamores, de odios, de venganzas, de historias muy cercanas, ¿no?, a los seres humanos. Sí, sí, sí, sí. Ra y su creación, el Nut y estas cosas tan cosmológicas, digamos que al pueblo llano le pillaban muy de lejos, pero las aventuras aventuras de Isis, de Osiris, de Anubis, de Seth, todos implicados en una historia realmente compleja, pues evidentemente llegaban muy cerca al corazón y al pensamiento populares. Bueno, pues sí, ahí sí, tenemos sí. a esos dioses. En principio, Osiris, cuando bajan, cuando ya están aquí en la Tierra, Osiris se convierte en el dios de la Tierra. Es un dios civilizador, además. Es un dios que es el que enseña la agricultura a los hombres, el cómo construir, las ciudades se deben a él, y el que los hombres se organicen y estén civilizados, pues se deben a esta labor civilizadora de Osiris, casado con Isis. Bueno, pero siempre hay un elemento negativo en el paraíso, en este mundo perfecto en el que Osiris, que además es llamado dentro de los textos egipcios como un Nefer, el dios, el ser hermoso, el dios bueno, por decirlo así, pues siempre está la semilla del mal, ¿no? El dios Set, su hermano, dios que decíamos antes, que era el dios de los desiertos, dios de las tormentas, dios de la esterilidad, pues quería usurpar el trono de Osiris, lo envidiaba. ¿Qué se le ocurre a Set para conseguir esto? Pues una estratagema que es la siguiente. Mandó elaborar un cofre exquisito, lleno de joyas, y lo hizo hacer a la medida exacta de su hermano Osiris. Lo invitó a un banquete con otros muchos personajes, pues, y el resto de los dioses, lo invita a un banquete, y él muy trapaceramente dice que ese hermosísimo cofre se lo regalará a aquel que se meta dentro y se ajuste perfectamente a las medidas del cofre. Fíjate, eso se parece muchísimo a un sarcófago. Estamos viendo el origen, ¿no?, del mito de la del embalsamamiento, etcétera. Bueno, pues allá sí, van sí, sí. Unos y otros, no encajan, pero Osiris, ya lo había hecho Set así perfectamente para que él cupiera, entra perfectamente. Momento cuando está tumbado y va a reclamar el arca como suya, momento que aprovecha Set y sus secuaces para lanzarse sobre el arca, sellarla con plomo y lanzarla al mar. Eso es, Isis comienza a buscarlo, no sabe dónde encontrarlo. Los textos hablan de una Isis llorosa, absolutamente destrozada. Pero unos niños, buscando por ahí, mientras vaga o como una viuda absolutamente desgreñada, unos niños le dicen que han visto llevar el arca a unos personajes al mar, eran Set y sus secuaces. Se entera además de que su marido tuvo un hijo con Neftis, con la mujer de Set. ¿Y cómo es esto posible? Porque Osiris era un buen dios, era un dios fiel. Pues fue posible porque Neftis se disfrazó de Isis, Osiris creía que estaba yaciendo con su mujer Isis y al final pues dejó embarazada a Neftis. Y este dios, que nace justamente de esta unión, fuera del matrimonio Isis-Osiris, pero hijo de Osiris y de la diosa Neftis, no es ni más ni menos que nuestro Anubis, el dios Impi de los egipcios. Anubis es un término griego. Anubis además se convierte como un perro guardián, en el fiel guardián de la diosa Isis. Isis se entera de esto, se entera de que su marido ha tenido un hijo que ella no conocía, y unos perros, fíjate, perros, chacales, le conducen hasta él, y ella lo adopta, lo alimenta, lo cría, y Anubis se convierte, pues eso, en su fiel guardián. A lo que decías, fíjate que Anubis es representado con la cabeza de un chacal que, bueno, en el desierto egipcio pues suele alimentarse de carroña, ¿no?, de los cuerpos muertos. Los egipcios veían cómo cuando enterraban y cerca de los cementerios y allí donde había tumbas, los chacales pues rondaban, ¿no?, para tratar de, pues, eso, para extraer alimento, ¿no? Y ellos entonces asociaron al chacal a la muerte, al acompañar. Ellos pensaban que era un animal, un ba de un dios, que acompañaba a los difuntos al otro lado. De ahí surge esta figura de Anubis, que además, como te digo, es un buen dios porque es hijo de Osiris, por un lado, aunque no es hijo directo de Isis, y es más que nada prácticamente pues como el perro de Isis, ¿no?, porque la acompaña y la ayuda a todas partes, y gracias a él, además, conseguirá resucitar a su marido. Pues ahí tenemos a nuestro Anubis. Y tenemos a Isis buscando a Osiris. Por cierto, ¿qué pasó? Bueno, pues según Plutarco, que es uno de los que hablan de la leyenda, hay varias versiones de la leyenda, todas muy parecidas entre sí, pues el arca, cuando fue llevada por las olas, cuando fue lanzada por las olas por Set y sus compinches, llegó hasta una ciudad fenicia, hasta Biblos, y se quedó al lado de un tamarisco, de un árbol, que fue creciendo hasta tal punto que lo engulló completamente, lo rodeó y lo engulló. Se convirtió en un árbol gigantesco, enorme, que fue aprovechado por el rey de Biblos, vio lo hermoso y lo grande que era y dijo, pues este servirá como columna para mi palacio. Así que sin darse cuenta el rey de Biblos se llevó árbol y dentro el cofre con el cuerpo de Osiris. Bueno, pues se entera Isis de que ha llegado allí, va hasta Biblos, se sienta llorando en una fuente, sabe que tiene que estar por ahí, pero no sabe dónde está realmente el cuerpo de su marido. Unas sirvientas de la reina la ven, quedan prendadas del aroma que desprende, porque es una diosa, al fin y al cabo, que ha tomado, aunque forma humana, pero hay algo en ella que evidentemente pues le llama la atención y la subyuga. Se la llevan a palacio para que conozca a su ama, y así es como se hace amiga de la reina. Por las noches, Isis, que es la gran maga, de hecho se la llamaba Heragaut, la grande en magia, se convierte en golondrina y empieza a dar vueltas alrededor del tamarisco que contenía el arca de su marido. Después de muchas peripecias, que por no hacerlo más largo, acorto por aquí, pues consigue, se manifiesta ya como una diosa. Los reyes de Biblos le dicen, eres una diosa, te daremos lo que quieras, y ella solamente dice que quiere una cosa, ese tamarisco. ¿Qué hace? Saca el arca de él con su magia y se lo lleva a Egipto. Y una vez que está ya en Egipto, que está en tierra firme, abre la tapa del ataúd, llora sobre Osiris. Uno de los hijos de los reyes de Biblos que la acompañan vio aquella escena, la sorprendió, y ella, sorprendida, le miró de tal forma que el muchacho pues cayó muerto en el suelo. El caso es que ahí quedó el arca con el cuerpo de Osiris. El dios Set, que fíjate, siempre estaba haciendo de las suyas, una noche de luna llena salió a cazar y se encontró con el cofre. ¿Qué crees que hizo? En vez de arrepentirse, ¿no?, de lo que había hecho, descuartizar a Osiris. Cogió a Osiris, el cuerpo de Osiris, y lo descuartizó en 14 pedazos, número mágico también en el que pensar. Sí, sí, sí. Y los arrojó en diferentes lugares del Nilo, o sea, unos alejadísimos unos de otros. Bueno, pues Isis, acompañada de Anubis y 7 escorpiones, fueron buscando todos los pedazos de Osiris. Allí donde estaban esos pedazos, hay templos en los que había culto a Osiris y se supone que había una réplica del órgano del dios que habían encontrado allí. De modo que hay varios lugares en Egipto, varios lugares alrededor del Nilo, con templos en los que se veneraba una reliquia que era pues una copia del órgano que habían encontrado Anubis e Isis buscando a Osiris. El caso es que recuperaron todos, en una versión se dice que todos los órganos, los 13 pedazos menos uno, un 14avo, que era el falo precisamente. Así que Isis modeló uno y se lo puso recompuso todos los pedazos y se lo puso al dios. En otros casos se dice que sí, que se lo habían tragado unos peces del Nilo y también consiguió recuperárselo, ponerlo en el cuerpo troceado de Osiris, por decirlo así. Fíjate que Anubis, decíamos antes, era el dios de los muertos, el dios que acompaña a los difuntos. Bueno, pues es Anubis el que con su ciencia coge y momifica el cuerpo de Osiris, de modo que Osiris fue la primera momia. Y aquí está el origen mítico de la conservación de los cuerpos entre los antiguos egipcios. Es decir, había sido el propio Anubis el que es el patrón, de hecho, de los que momifican, ¿no? Sería el primero que hizo una momia, y la primera momia no sería otra que el propio Osiris.
0: ¿Qué
1: los
0: sentido?
1: Difuntos post... ¿Sí? Sí, sí. Dime.
0: No, ¿qué sentido tenía el momificar el cuerpo?
1: La preservación sí. Del cuerpo, sí. Porque, como decía antes, los componentes, todo lo que integraba al ser humano era muy complejo dentro de la cosmogonía egipcia. No solamente estaba por un lado el cuerpo físico, pero el cuerpo físico no era nada sin ese doble que le acompañaba, el Ka, que era el que le daba la vida, el Ba, que era muchas veces es traducido como alma, podríamos decir que es su esencia, ¿no? La esencia más espiritual y volátil del ser humano, y otros componentes de los que no tiene sentido hablar porque no acabaríamos nunca. Entonces, el tema es que el Ka por un lado y el Ba por otro puedan reunirse con el cuerpo en alguna parte, porque si no son elementos volátiles que cada uno iría por un lado. Claro. El hecho de momificar en los cuerpos es precisamente preservarlos para que tengan algún lugar donde ir. De hecho, si no había forma de momificar un cuerpo, entonces se creaba una estatua o algo donde pudieran ir estos dos componentes sobrenaturales, ¿no?, que eran el Ka y el Ba, para que pudieran reunirse, que además pues uno vivía en el cielo, por decirlo así, y el otro era más dado a vagar por por la tierra. Bueno, pues de aquí procede esta tradición, de este mito, ¿no? En el que un dios muerto, como es Osiris, porque está muerto, es resucitado gracias al proceso de momificación. Es decir, todos esos trozos que habrían perecido, que se habrían convertido en carroña inútil, pues Anubis con su ciencia lo que hace es crear un nuevo cuerpo momificado. Una vez hecho eso, una vez que estaba momificado, la Isis, convertida todavía en pájaro, voló sobre la momia, se posó sobre ella, y es así como tuvo a Horus el joven. Fíjate, después de muerto Osiris, una vez ya revivificado por la magia de Isis, gracias también al buen hacer de Anubis, que era el que sabía momificar, pues nace Horus como un hijo póstumo. Como Osiris, aunque estuviera resucitado, ya formaba parte del mundo de los muertos, Osiris se retiró y es el dios de los muertos. Ahora mismo, si viviéramos todavía en el Antiguo Egipto, diríamos que Osiris reina en el Amenti, que reina en ese mundo que está más allá del occidente, ¿no?, donde se pone el sol. ¿Quién quedó entonces como rey de la tierra, como rey de los vivos, por decirlo así? Pues quién sino su hijo Horus, que era muy joven, porque, como te digo, pues fue concebido en el mismo instante prácticamente en el que fue momificado, e Isis, con su magia, pues consiguió revivificar ese falo que ella había creado, ese falo desmembrado, y consiguió engendrar a Horus, ¿no? Horus, niño. Fíjate esa diferencia con el Horus viejo, ese Horus cósmico. Ahora es un Horus que... Sí.
0: Ya que estamos hablando de Horus, permíteme, por favor, ¿podrías explicarnos la simbología del ojo de Horus?
1: Claro, total. Por un lado, el ojo de Horus es el sol y la luna, por un lado, aunque muchas veces se le da más, digamos, más importancia, ¿no?, al ojo de Horus como elemento solar. Fíjate, de nuevo, ponerse también ponerse en la piel de uno de esos egipcios que miraba al cielo y veía ese ave majestuosa volar, ¿no?, en el cielo, pues para él era evidentemente un símbolo absoluto de divinidad. Ese ave domina el cielo, y el ojo, que además tiene una mancha debajo, en los halcones egipcios tiene una peculiar mancha debajo, ese ojo para ellos no era ni más ni menos que el sol. El del otro lado, pues era evidentemente la luna. El ojo como ojo de Horus o como ojo de Ra también era importantísimo dentro de la cosmovisión de los egipcios, porque representa por un lado eso, a las luminarias, al sol, a la luna. Es un objeto que tiene vida de por sí. De hecho, pues antes decía Horus joven, Horus el niño, Horus que por ser el heredero de Osiris es el sucesor como rey de los vivos en la tierra. Pero claro, no nos olvidemos que su tío Set sigue por ahí haciendo de las suyas y que no está de acuerdo. Quien quiere gobernar es él y que está continuamente poniendo en bretes a Isis, que tiene que estar ocultando a su niño pues en los pantanos y de todas las tretas de Set, porque Set busca a Horus para acabar con él. Y ese Horus, cuando es un poco más fuerte, pues reta a su tío, y hay montones de historias preciosas dentro de la mitología en los que hay combates entre Horus y su tío Set, pues luchando por la hegemonía, ¿no?, por la realeza, por la monarquía. Y en una de estas, el dios Set le arranca un ojo a Horus. Entonces, Horus queda pues indefenso, queda debilitado. Pero ahí tenemos a ese dios de la magia, Thoth, el dios con cabeza de ibis, dios que conoce también pues todas las artes, ¿no?, la medicina entre ellas, y consigue crear un nuevo ojo para Horus, ¿no? El símbolo del ojo es pues absolutamente fundamental, como
0: nuevo,
1: digo.

0: estaba allí donde se posaba. Es decir, la mirada era como si el ojo estuviera paseándose por las diferentes partes del mundo. Hay un mito sobre el ojo, pues, que conlleva, involucra a otras dos diosas muy importantes dentro del panteón. Una de ellas es la diosa Hathor, que es una diosa vaca, es una diosa de la fertilidad, una diosa que se asocia también a Isis y a otras muchísimas diosas. A menudo las diosas son identificadas todas ellas entre sí como si fueran pues diferentes aspectos, ¿no?, de la deidad femenina. Bueno, pues por un lado a Hathor y por otro lado a otra diosa, otro aspecto de la divinidad femenina, a la terrible Sekhmet, la terrible diosa leona. Bueno, hay un mito en el que el ojo de Horus, de Ra, un ojo celoso, una diosa en sí misma que vivía dentro del propio dios Ra, la diosa ojo es una Utiet, es una propia diosa. Esa diosa salió del dios, digamos que el dios posó la mirada muy muy muy lejos y se perdió. Entonces Ra envió como mensajero a la diosa Hathor para buscarlo. La diosa Hathor, pasado el tiempo, se convirtió en alguien furioso, en alguien pues asociado a ese ojo, y se convirtió en alguien furioso y se convirtió en la diosa Sekhmet, una diosa sanguinaria, una diosa que si no llega a ser por un truco, pues acaba devorando a toda la humanidad, porque una vez que probó la sangre de los hombres, la diosa pues quería embriagarse con esa sangre divina. Afortunadamente a Ra se le ocurrió, dijo, esta diosa va a acabar con toda la humanidad. Se le ocurrió hacer una mezcla de sangre y de cerveza. La diosa, pero en grandes cantidades, en cantidades ingentes, la diosa bebió de esa enorme cantidad de sangre con cerveza y se emborrachó y por fin consiguió calmarse. ¿Cuál es el lado calmado de la diosa Sekhmet? Pues ni más ni menos que la diosa gato, la diosa paz, ¿no? Una diosa mucho más hogareña, menos salvaje, menos furibunda que la divina Sekhmet, que es además una diosa a la que se temía mucho porque era ella la que mandaba las enfermedades. Era una diosa del amor y de la guerra, pero del amor pasional, del amor más virulento, no del amor doméstico, como lo podría ser la diosa Bastet, la diosa gata. Bueno, pues se decía que la diosa leona, que Sekhmet, mandaba, tiraba flechas, lanzaba flechas y mandaba emisarios, que eran las enfermedades que surgían en Egipto cuando, después de bajar las aguas del Nilo, había aguas encharcadas y aquello pues era un nido perfecto para que proliferaran pues gérmenes de todo tipo. La gente enfermaba mucho y eran días en los que mucha gente moría, ¿no? Pues pensaban que eran los enviados de la diosa Sekhmet, que lanzaba sus flechas y pues que mandaba la enfermedad sobre toda la tierra. Era una diosa muy querida, pero muy temida. Sobre esos días además tenía lugar el Año Nuevo y la gente festejaba a Sekhmet, celebraba el Año Nuevo, celebrando a Sekhmet, y se regalaba, fíjate, la costumbre de regalarnos que tenemos en Año Nuevo, ¿no? Los regalos forman parte de nuestra Navidad, pero vamos, de manera sustancial, ya lo hacían los egipcios. Cuando había Año Nuevo, lo normal era que regalaras, y en muchos casos se regalaban cantimploras con agua para tener el agua del Nilo, y en muchos casos estatuillas de la diosa, porque claro, aquella que manda la enfermedad es aquella que puede curarla, y de hecho los Wabu Sekhmet, los sacerdotes de Sekhmet, eran considerados como magos, expertos en sanación.
1: Sí, sí, sí. Queda ya poquito tiempo. Y la verdad es que, bueno, me da la sensación de que tendremos aquí para horas y horas y horas.
0: Muchas.
1: No solamente dos horas. Entonces, me gustaría que nos hablaras, antes de despedirnos, de la diosa Isis, para mí mi favorita, Isis.
0: Claro. Sí, Isis, pues fíjate, su origen la convierte en una de las diosas principales del cielo. Ella es la manifestación de todos los aspectos divinos, ¿no? Es también un simbolismo que, bueno, que ha trascendido la mitología egipcia y que ha teñido con todo su simbolismo, pues también toda la metafísica, los misterios que se dieron lugar en todo el Mediterráneo. Los misterios de Isis pues fueron importantísimos, han llegado hasta nosotros, ¿no? La Isis sin velo, la famosa Isis velada y la Isis desvelada. Correr el velo de Isis es un poco como haber atravesado el mundo de la forma, el mundo de la ilusión, y encontrarte realmente con la auténtica verdad, ¿no? Isis es hija de Ra, es incluso más poderosa que Ra. Te cuento por qué. Porque una vez que Ra. Ra, fíjate, es un dios que hemos hablado de los principios de la creación. Fíjate si han pasado cosas. Hemos contado algunas, pero esto es un culebrón tremendo que podríamos seguir. Madre mía, bueno, sí, sí, sí.

0: Pues Ra llega
1: lo
0: un momento dado
1: en que... en otro programa.
0: Ra es un dios anciano. Y en un momento dado, que bueno, pues ya el pobre pues va renqueando por ahí, hace su camino como dios sol, etcétera, pero pues se le cae la baba, le cae en saliva, y pues con esta saliva, la diosa Isis, que como decía antes, es la diosa poderosa en magia, la grande en magia, es una diosa maga, quería tener poder, quería poder tener el mismísimo conocimiento y poder que el propio dios Ra, que el propio dios creador. ¿Qué hizo? Mezcló esta saliva que iba dejando el pobre y anciano Ra por ahí, la mezcló con tierra y creó una serpiente animada con la saliva del propio dios que puso en su camino. Cuando el dios Ra pasaba por allí, la serpiente le mordió y el veneno de la serpiente hacía gritar a Ra de puro dolor. Entonces se acerca a Isis y le dice: yo puedo curarte, padre, yo te puedo curar, me tienes que decir tu nombre verdadero. Ra dice: me llaman el más alto. No, ese no es. Me llaman el padre de todo. No, ese no es. Así continuamente todos los epítetos por los cuales se conoce evidentemente al padre de todo, que es Ra, hasta que ya harto de rabiando de dolor, le da su nombre auténtico. Nombre que entonces le da a Isis poder sobre él, porque conocer el nombre de algo pues te da poder sobre ese algo, poder sobre la esencia. Así que Isis es la diosa maga por excelencia, una diosa poderosísima, se la representa, de hecho su nombre alude a cómo se representa. Es una diosa además que no se la suele representar con figuras animales, en algunas ocasiones se la identifica con Hathor y entonces sí, pero muy a menudo tiene forma absolutamente humana, e incluso cuando se la identifica con Hathor, lo que hacen es ponerle los cuernos de la vaca a Hathor y poco más, es decir, mantiene su forma humana, ¿no? No todos los dioses tienen esas cabezas de animales, o su esposo Osiris pues tampoco, ¿no? Bueno, pues ella es eso, es la gran diosa por excelencia, ¿no? Diosa de la magia, diosa de madre de Horus, madre del sucesor de Osiris, del propio Osiris en la tierra, ¿no? Es una de las diosas más grandes que evidentemente pues luego incluso conquistaron a los romanos, ¿no? Los Iseum, los templos dedicados a Isis se levantaron en muchas ciudades del Mediterráneo, incluido también aquí en España. El otro no hace mucho, estuve en Itálica y en Sevilla. Y bueno, pues allí por el teatro, al lado del teatro, había unos templetes, han descubierto hace poco unos templetes precisamente dedicados a la diosa, ¿no? Que decía, oh, fíjate, tan lejos, desde Egipto hasta aquí, hasta Sevilla y a otros lugares, mucho más sí, al norte sí, también.
1: Muy grueso. Mm-hmm. Pues, Javier, eres muy grande, amigo. Eres muy grande, aprendemos muchísimo contigo. Y la verdad es que pues me pesa mucho tenerte que cortar porque ya se vence la hora y disfrutamos, yo creo que los radioyentes están disfrutando al igual que yo, pues vamos, de una forma...
0: Yo creo que aprendemos mutuamente porque al fin y al cabo lo que hacemos es disfrutar de cosas que nos gustan y cuando a uno le gustan las cosas, pues oye, se disfruta.
1: Sí, no, es estupendo y bueno, te agradecemos que estés esta noche, como siempre, que eres bienvenido aquí en el Candelabro y bueno, pues muchísimas gracias por estar estas horas aquí con nosotros.
0: Gracias a vosotros y nada, un abrazo para ti, para todo el equipo y para la audiencia, por supuestísimo.
1: Un gran abrazo, amigo. Hasta pronto.
0: Un abrazo.
1: Hasta pronto.

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Vamos a movernos en el terreno fangoso de los mitos. O dicho de otra forma, esos relatos tradicionales y fantásticos, protagonizados por dioses o seres sobrenaturales, que se sitúan fuera del tiempo histórico y buscan explicar el origen del mundo, fenómenos naturales o aspectos fundamentales de la existencia humana y la cultura. Y hablaremos de diluvios, de vírgenes negras, de estrellas luminosas y hasta de dioses solares. Un viaje hacia el pasado más remoto para buscar respuestas a nuestro mundo actual. Después nos guiarán hasta un cementerio donde en algunas tumbas parece que se están realizando extraños rituales. Eso y más voces completarán este espacio en blanco que hoy ya se abre ante ti.

0: Eso y algunas otras sorpresas os esperan hoy. Y hoy tenemos con nosotros a un investigador y escritor gomero, que es todo un título, que ha visitado algunas veces el programa, ha llegado desde las islas, Carlitos Pérez Simancas. ¿Te puedo llamar Carlitos?
1: Por supuesto, todo el mundo me llama Carlitos.
0: Buenas noches, ¿cómo estás?
1: Pues muy bien aquí, bien hallado y sobre todo emocionado, porque siempre que escucho la cabecera, eso me lleva a la infancia, aquellas noches en la cama, escuchándote, y bueno, estoy aquí, o sea, me emocionado.